0: a visitarnos. Y esto que nos ayude hacia adelante. Por eso siempre vamos México.
1: La presidenta recordó que siguió el partido del domingo desde un fanfest en Nezahualcóyotl, en el Estado de México, junto con la gobernadora Delfina Gómez y el alcalde Adolfo Cerqueda. Tras este encuentro, resaltó que el equipo de México dejó todo en la cancha. La presidenta también destacó el papel de México como anfitrión de este torneo, al considerar que la organización y la recepción de los aficionados fue ampliamente reconocida a nivel internacional, lo que dijo debe ser motivo de orgullo. También descartó que la eliminación haya generado un sentimiento de decepción generalizada entre la afición, aunque reconoció que el deseo pues era avanzar a la siguiente ronda, e insistió en que el esfuerzo del equipo merece su reconocimiento y que ahora corresponde mirar hacia adelante. Finalmente, anunció que su gobierno buscará fortalecer, junto con la Federación Mexicana de Fútbol, el desarrollo de escuelas deportivas en todo el país para ampliar las oportunidades para que niñas, niños y jóvenes con talento puedan integrarse al fútbol profesional.
0: Decepcionados, no, pues siempre, obviamente nos hubiera gustado que ganara la selección, pero hay que tener ánimo y reconocer el esfuerzo y seguir hacia adelante. Y vamos a insistir mucho con la federación, estuvo aquí presente, en la formación de escuelas deportivas. Nosotros, por nuestra parte, lo vamos a seguir haciendo. El Mundial Social es algo que ya permanece para todos los años. Todas las competencias de fútbol que se hicieron van a seguir el próximo año, no solamente fue de una sola ocasión. La cantidad de canchas que hicimos en todo el país pues van a servir para que las y los niños, jóvenes, puedan seguir jugando. Y la federación, pues también, como lo mencionaron aquí, que sigamos trabajando en las escuelas deportivas a lo largo y ancho del país para seguir formando jóvenes en el deporte y todo lo que significa la disciplina deportiva para mejorar a las personas y también en términos profesionales, que ayudemos a que cualquier joven de cualquier lugar de nuestro país pueda ser reconocido por su talento, por su trabajo, por su disciplina y ser parte de los equipos profesionales.
1: Bueno, en la Ciudad de México, 1.3 millones de personas siguieron el partido entre México e Inglaterra. Así lo informó la jefa de gobierno, Clara Brugada, durante una conferencia de prensa en la que presentó los resultados del operativo de seguridad y movilidad implementados con motivo de este encuentro. El reporte completo lo tiene nuestra compañera de Imer Noticias, Guadalupe Franco.
2: ¿Qué tal, Gustavo Auditorio? Muy buena tarde. Así es, la jefa de gobierno de la Ciudad de México, Clara Brugada, informó que la jornada del partido México-Inglaterra concluyó con saldo blanco, pese a reunir a más de 1.3 millones de personas en calles y plazas de la capital del país. Al dar un balance del operativo de seguridad, movilidad y salud, Clara Brugada reconoció la labor y capacidad de respuesta de 40 mil servidores públicos que acudieron a cuidar a la ciudadanía. Escuchemos.
3: La jornada concluyó con saldo blanco, prácticamente sin incidentes. Ninguna de las imágenes de unidad y esperanza que vimos ayer hubiera sido posible sin los más de 40 mil servidoras y servidores públicos que, mientras millones disfrutaban el partido, estaban trabajando para cuidar a la ciudad, como lo hicimos en cada partido de México.
2: Asimismo, la jefa de gobierno destacó que aunque México quedó eliminado, la ciudad demostró su capacidad operativa, logística y de seguridad para organizar un evento de talla mundial que dijo unió corazones. Escuchemos.
3: Ningún marcador podrá borrar la enorme victoria colectiva de estos días de esperanza compartida y de grandes sueños colectivos. Somos la mejor afición del mundo y la ciudad se convirtió en la mejor sede del Mundial, sin duda alguna. Ayer se acabó el Mundial para México, pero no se acaba el orgullo de pertenecer, la fuerza de nuestra identidad, la fraternidad en nuestras calles, la unidad nacional que nos hizo latir como un solo corazón.
2: La jefa de gobierno informó que a la fecha el torneo internacional de fútbol ha dejado 3.7 millones de visitantes con una ocupación hotelera superior al 80% y una derrama económica cercana a los 50 mil millones de pesos. También destacó que se garantizó el derecho a la protesta durante las 20 movilizaciones que se registraron en la ciudad sin afectar la fiesta de este torneo. Asimismo, resaltó que junio fue el mes con menos homicidios en la ciudad desde que existe registro. En materia de seguridad se informó que desde el inicio del torneo se han asegurado 46.300 latas de cerveza, 4.672 botellas y 7.725 latas de espuma. Además, se realizaron 114 remisiones al juzgado cívico, 6 detenciones, 5 personas fueron localizadas tras reportarse como desaparecidas y 8 conatos de riña fueron controlados. Gustavo Auditorio, mi reporte.
1: Muchas gracias a Guadalupe Franco. Y luego de esta derrota de la selección mexicana, que significó pues la eliminación ya de la Copa del Mundo, salimos a las calles para conocer cómo se siente la afición mexicana, cuál es el ánimo y cómo vive pues este momento para el fútbol nacional. Y esto fue lo que nos contestaron.
4: Pues frustración, porque había ilusión de que iban a pasar más adelante por primera vez. Y estratégicamente creo que ahí faltó, de parte del técnico, le faltó estrategia, experiencia. Este chico de 17 años, no dudo de su capacidad, tiene un gran futuro, pero no era para meterlo en este partido en especial.
5: Pues mira, pues perdió porque siempre se gana y siempre se pierde, pero para mí hizo un excelente trabajo la selección mexicana. Y mira que no soy mucho de fútbol, pero me encantó su forma de jugar, nos dieron muchos partidos con mucha alegría y con eso me quedo.
6: Pues tristeza, pero pues hicieron lo que pudieron y pues para el próximo 4 años esperar nuevamente a ver cómo nos va.
7: ¿Cómo fue el partido de ayer?
6: Pues estuvo bueno, ambos le echaron ganas y pues sí, más que nada que el árbitro tuvo mucho que ver también, ¿no? Porque hubo faltas que no marcó, pero bueno, al fin de cuentas es un deporte nada más. Es todo.
8: Mira, jugaron bien, sin embargo creo que al Vasco le faltó realizar mejores cambios. Y sacar a Mora fue uno de los errores que cometió en el partido de ayer. Por lo demás, creo que hizo muy buen papel la selección mexicana, hay que estar orgullosos de ello y nada más. A seguir nuestras vidas y batallándole en nuestra querida Ciudad de México.
9: Pues es que, pues sí, sí da tristeza, ¿no? Porque pues todos estábamos con la ilusión, ¿no? Pensábamos que se iba a ganar, pero pues no, de modo.
1: Bueno, díganos ustedes en redes sociales cómo se sienten, cuál es el ánimo después de este partido, qué les pareció la selección mexicana a través de redes sociales, @MX Referencia en Facebook, YouTube y X, también en el WhatsApp de Imer Noticias, 5566-31-2427. Aprovechamos para saludar a la gente que ya nos saluda en YouTube, a Connie, a Patzak, a Eric Martino, que dice que nos descubre en Punto de Referencia. Bienvenidos. Y bueno, así como México se ganó el corazón todos los aficionados del mundo en esta Copa del Mundo, también Cabo Verde, que se despidió del Mundial luego de caer contra Argentina, derrota que trascendió el marcador con un fútbol valiente, competitivo, sin complejos. Esta selección africana conquistó el cariño de millones de aficionados que encontraron en ella la historia del equipo que desafió a los gigantes hasta el último minuto y no avanzó a los cuartos de final, pero se marchó con algo que no siempre se consigue en la Copa del Mundo: el respeto y el corazón de toda la afición.
10: Los caboverdianos fueron eliminados de la Copa Mundial de Fútbol 2026, tras perder en los 16avos de final ante Argentina. Sin embargo, el solo haber llegado a un Mundial por primera vez fue histórico para el archipiélago africano. Cabo Verde fue colonia de Portugal por 513 años y obtuvo su independencia recién en 1975. Ya como país independiente, vivieron bajo una dictadura hasta 1990. El país está compuesto por 10 islas, donde viven cerca de 500,000 de personas, menos de las que viven en Irapuato. Su población es tan pequeña que cuando supieron que calificaron al Mundial, buscaron a caboverdianos en el extranjero, que pudieran venir a jugar. Este fue el caso de Pico López, quien fue contactado por LinkedIn. Otro jugador caboverdiano, que se viralizó en esta justa mundialista fue su arquero, Bocinha, quien, con 40 años y viniendo de un equipo de segunda división, logró captar la atención del mundo por su gran desempeño. Sí, Cabo Verde se ganó el corazón del mundo por las historias de sus jugadores y por lo que simboliza ver a un pequeño país africano en la fiesta más grande del fútbol, pero también porque han demostrado un gran nivel de juego en la cancha. Empataron todos sus partidos en la fase de grupos, incluso contra selecciones favoritas como España. Ya en 16avos, el reto fue enfrentar a Argentina, tricampeón mundialista. Cabo Verde no se acobardó, por el contrario, le dieron batalla al albiceleste, anotándole 2 goles y llevándolos a tiempo extra. Aunque hoy Cabo Verde se encuentre fuera de la justa mundialista, se lleva fanáticos alrededor de todo el mundo, pues son una historia de superación que difícilmente pasaría desapercibida. Para Punto de Referencia, Valeria Herrera.
1: Bueno, sin duda Cabo Verde fue una de las grandes selecciones que nos encantó esta Copa del Mundo, que pensábamos que con 48, 40 y tantas selecciones que iban a jugar, había muchas de relleno, muchos partidos de relleno. La verdad es que nos equivocamos y bueno, por lo menos a eso hay que concederle al pelón Infantino, que bueno, pues esto de 48 selecciones le salió bien, porque toda la ronda de grupos, la verdad es que fue muy emocionante con selecciones como Cabo Verde, incluso Haití dio unos juegazos, por ahí Qatar también dio unos buenos juegos. Entonces, bueno, estas selecciones que nos encantaron. Por otro lado, también en el contexto de la Copa del Mundo, la presidenta Claudia Sheinbaum señaló que medios de comunicación y sectores de la derecha impulsan narrativas falsas con el objetivo de afectar a la imagen de nuestro país, desacreditar al gobierno, y explicó que esta estrategia busca proyectar una percepción negativa del país a nivel internacional. Señaló que estas campañas se difunden principalmente a través de las redes sociales y algunos medios de comunicación, las cuales responden a intereses políticos que buscan debilitar a los gobiernos que representan al pueblo.
0: No, lo que me llama la atención es quiénes estuvieron impulsando esa falsa noticia. Primero, haciendo menos el triunfo de la selección. Y luego difundiendo noticias falsas, absolutamente falsas. Y esa es una característica de este periodo que estamos viviendo, con el auge de las redes sociales, que pueden difundir cualquier noticia falsa. Algunos medios que hacen propaganda política, no hacen información, hacen propaganda política con mentiras, y esa es la característica de la derecha.
1: Bueno, la presidenta se refería a esta versión falsa de presuntas amenazas del crimen organizado contra jugadores de la selección de Ecuador antes del partido de 16avos frente a México en la Copa del Mundo. Escuchemos a la presidenta.
0: Como lo hemos dicho en muchas ocasiones, un vínculo de todos estos grupos a nivel internacional para afectar a gobiernos del pueblo, de los pueblos. El asunto es cómo nosotros logramos garantizar el derecho a la información y al mismo tiempo denunciar permanentemente estas noticias falsas. Y este odio a México, porque al final es eso. Yo dije la primera vez que ganó la selección que al que no quiere a México le va a ir mal. Entonces, el que anda difundiendo noticias, imagínense de que fue amenazada la selección de Ecuador, que es totalmente falso, pues quiere que le vaya mal a México, ¿no? Es obvio. Y no, a México le va a ir muy bien, muy bien.
1: Y bueno, para platicarnos de las campañas de desinformación, para platicarnos de las televisoras que se creen dueñas de lo que ocurrió en México durante los últimos días, nos acompaña el periodista Genaro Villamil. Buenas tardes, Genaro, ¿cómo estás?
11: Buenas tardes, Gustavo. Un abrazo a ti y a toda la afición y a quienes nos están escuchando.
1: ¿Qué lectura le das a lo que pasó en el país en estos días y a estos mensajes en redes sociales de Emilio Azcárraga y Ricardo Salinas Pliego?
11: Bueno, por un lado es evidente que lo que planeó Ricardo Salinas Pliego, dueño de TV Azteca, de montarse en la euforia y en la importancia del Mundial para capitalizarlo en su favor político, mediático y de negocios, no le funcionó. No le funcionó y lo que hizo fue quizá una de las peores traiciones contra la afición mexicana, ya ni hablemos del país, contra la afición y contra México, que fue promover este bulo, esta mentira falsa, este rumor, que Radio Mitre difundió. Radio Mitre es una estación de Argentina, vinculada muy cercana al modelo de Javier Milei, al gobierno de Javier Milei, de que habido amenazas contra 5 jugadores de la selección de Ecuador por parte del crimen organizado, y que esto provocó la derrota de Ecuador frente a México. Esto prácticamente generó el rechazo de todos los mexicanos, incluso fue hasta como algo asqueroso, porque ni siquiera la selección de Ecuador validó esa información, ni siquiera el presidente Daniel Noboa de Ecuador, con el que no hay buenas relaciones con México, pero no se montaron en esto. Entonces, ¿qué caso tiene esta especie de manchar y de molestar por molestar, ¿no? Y ya luego, pues, su último mensaje de felicitaciones a la selección mundial, a la selección, perdón, mexicana de fútbol, pues fue un mensaje al estilo de Ricardo Salinas Pliego, ¿no? Doloso contra el gobierno, politizando algo que no se debe politizar ni que tiene sentido politizar. Y creo que ahí el que más perdió fue él, sinceramente. Es paradójico porque quizá lo que yo he observado en algunos estudios de audiencia y en las mismas redes es que uno de los mejores, las mejores mesas de conducción del Mundial es la que ha tenido TV Azteca, cosa que contrasta mucho con la posición del dueño de TV Azteca. Y por el lado de Televisa, lo que hoy llamó la atención y que se volvió trending topic en X es este largo, larguísimo posteo de Emilio Azcárraga Gallán, que creo que en este día escribió mucho más que en los 30 años que lleva al frente de Televisa, en donde estamos oyendo la especie de amargura de alguien que viene de una dinastía, la dinastía de los Azcárraga, que efectivamente la dinastía de los Azcárraga, y en especial Emilio Azcárraga Milmo, el Tigre, su padre, pues se apropiaron del fútbol mexicano como parte del modelo de monopolio del entretenimiento, de la política y de los símbolos nacionales que durante muchos años tuvo Televisa como privilegio, ¿no? Esa etapa ya murió. Y esa etapa tan murió que gracias a que con toda el pesar del mundo y con todo en contra, el director técnico de la selección mexicana de fútbol, Javier Aguirre, pudo imponer su criterio, no al 100%, porque siempre están los intereses de las dos grandes televisoras sobre la selección mexicana de fútbol, pero así avanzó la selección. Y lo que vemos en el caso de Emilio Azcárraga es una especie de autoelogio además, pero bastante
1: muy triste, ¿no?
11: Bastante triste, bastante patético, porque no está mirando hacia adelante, más bien parece una despedida. Parece la despedida de Televisa, no solamente del negocio del fútbol, sino del Estadio Azteca. Entonces, lo que hay que entender es que lo que hemos platicado aquí, hay una expropiación social del espectáculo del fútbol, de la propia afición mexicana y sobre todo de las nuevas generaciones, que ya están hartas también de este modelo de la multipropiedad y de los intereses televisivos copando el Mundial. Y por si fuera poco, pues tenemos ahorita el escándalo de Donald Trump queriendo incidir en decisiones de futbolísticas, futbolísticas, a final de cuentas, que tienen que ver con el fútbol y no con la política.
1: Y la otra parte que me gustaría comentar contigo es, México gana en la parte de la imagen, se les cayó este cuento que la misma Televisa, TV Azteca, medios internacionales traían de que México es la perpetua crisis económica, la perpetua crisis de violencia. Solito el mundo se dio cuenta que era completamente una mentira eso.
11: Ambas televisoras intentaron construir un relato de vulnerabilidad de México, ¿no? Y lo que los mexicanos demostramos en las calles, en los fanfests, en las redes sociales, en todos los lugares, en las tres grandes ciudades donde se fueron las sedes, México, Guadalajara y Monterrey, es que el mundial es una apropiación social, es y cambió el estado de ánimo social porque se conectaron con esta selección que, insisto, fue un gran acierto del director técnico y del equipo técnico de mantenerlo ajeno a esas presiones tan, tan insistentes de las televisoras de llevar agua para su molino, ¿no? Y por lo menos hubo cuatro elementos en donde tú dices, aquí las televisoras no fueron las artífices. En primer lugar, la viralización del Pato Merlín, que es algo orgánico, que surgió en las calles, que surgió además en los fanfest. En segundo lugar, la misma canción de Juan Gabriel, que se vuelve viral porque la hacen virales los propios usuarios de las redes sociales.
1: Nos quedan 30 segunditos.
11: Y en tercer lugar, esta afición que está aplaudiéndole a Quiñones, a este jugador de origen colombiano, que nacionalizado mexicano, que demostró una superioridad mucho más alta que la de los preferidos de las televisoras.
1: Muchísimas gracias, Genaro.
11: Al contrario, Gustavo, un abrazo.
1: Vamos al corte y volvemos.
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1: Estamos de vuelta en Punto de Referencia en Contraste a través de las frecuencias de IMER Noticias, la red Altavoz Radio y TV Migrante. Continuamos con información nacional. La presidenta Claudia Sheinbaum anunció este lunes en la mañanera del pueblo que se va a presentar un informe sobre la captura de Ismael El Mayo Zambada y las circunstancias en las que ocurrió esta detención el día de mañana. La presidenta explicó que el objetivo va a ser revisar con base en qué información, en información oficial y en recientes publicaciones periodísticas, cómo actuaron las autoridades de Estados Unidos y qué fue lo que comunicaron al gobierno de México en ese momento. La presidenta subrayó que el análisis no busca defender a Ismael Zambada, quien enfrenta órdenes de aprehensión en México, sino esclarecer los hechos y defender la soberanía nacional.
0: Mañana vamos a traer la mañanera este caso que recientemente fue difundido por un periodista de cómo fue y las consecuencias de la captura del Mayo Zambada. Porque más allá de que obviamente es un narcotraficante y es una persona que tenía orden de aprehensión en México y que nadie lo va a defender a él, sí hubo, de acuerdo con este reportaje y de un trabajo que hemos venido haciendo desde que salió este reportaje, de la manera en que Estados Unidos actuó o algunas agencias de Estados Unidos actuaron. Y lo que en su momento dijo el embajador de Estados Unidos en México, que no tiene nada que ver con lo que en realidad presuntamente ocurrió. Entonces es muy importante hablar sobre este tema, muy importante, porque evidentemente todos en nuestro país actuamos en contra del narco y de las organizaciones criminales, pero también defendemos al mismo tiempo la soberanía y tienen que esclarecerse hechos. Y eso es muy, muy relevante.
1: La presidenta recalcó que este informe incluirá una línea del tiempo desde el año 2000 hasta la fecha, con especial énfasis en los hechos ocurridos entre agosto y octubre de 2024, este periodo en el que se produjo la detención de Zambada y sus consecuencias para la relación bilateral en materia de seguridad y, bueno, las consecuencias que enfrenta desde entonces Sinaloa. También afirmó que su gobierno combate a las organizaciones criminales en el marco de la ley y sostuvo que la discusión sobre este caso no debe interpretarse como un intento de frenar la lucha contra el narcotráfico, sino como la necesidad de conocer con qué claridad cómo ocurrieron los hechos y hasta dónde llegó la actuación de las autoridades mexicanas y extranjeras en territorio nacional. La presidenta adelantó que en la exposición participarán la Secretaría de Relaciones Exteriores, la Secretaría de Relaciones Exteriores, la Consejería Jurídica y la Fiscalía General de la República, con el propósito de explicar qué información se recibió, qué información recibió el entonces fiscal Alejandro Gertz Manero, qué consta en las carpetas de investigación y cuál fue la versión que ofreció entonces el embajador de Estados Unidos en nuestro país. Reiteró que el combate al crimen organizado continuará y aseguró que los resultados en la reducción de homicidios y la detención de casi 50,000 presuntos delincuentes demuestran el trabajo permanente del gobierno federal en materia de seguridad.
0: Porque es muy importante además que sea una línea de tiempo. Desde el 2000, por ejemplo, hasta la fecha. Muy importante. Y particularmente de ese momento, agosto, septiembre del 2024, octubre del 2024. ¿Y cómo fue ese episodio? ¿Qué fue lo que las autoridades mexicanas, digo, las autoridades estadounidenses le dijeron a México? ¿Y qué es lo que sale ahora? Es muy importante. Y repito, no se trata de, porque así lo van a tomar los adversarios, de no combatir las organizaciones criminales, porque si alguien las ha combatido somos nosotros, en el margen, en el marco de la ley, no como era antes, fuera de la ley, en el marco de la ley, pero sí saber cómo ocurrieron las cosas y que nos quede claro a todas y a todos los mexicanos. Porque hay que defender siempre la soberanía. Y poner en su justo término la injerencia o incluso la intervención.
1: Y bueno, todo esto en el contexto de que recientemente el FBI donó al Museo War Eagles Air Museum en Nuevo México esta aeronave en la que fue secuestrado Ismael El Mayo Zambada, en lo que pues es visto desde nuestro país, o así lo podemos percibir, como una banalización de la lucha contra el narcotráfico, como si se tratara de un episodio más de una serie de televisión en el que, bueno, vamos a mostrar este avión en un museo, y cuando nuestro país pues no ha recibido toda la información alrededor de este episodio. Pasamos ahora a otro tipo de información en materia de seguridad. Un juez federal vinculó a proceso a Jesús Gabriel Pérez Rodríguez por su participación en los delitos de asociación delictuosa y peculado, le impuso la medida cautelar de prisión preventiva justificada y fijó un plazo de un mes para la investigación complementaria. También hay que recalcar que el imputado es señalado por el gobierno federal de formar parte de una red de corrupción que desvió más de 5,000 millones de pesos destinados al mantenimiento y obras en los centros penitenciarios federales durante la gestión del exsecretario de Seguridad Genaro García Luna. Permítanme acordarme qué partido político en nuestro país recientemente propuso otra vez empezar a construir cárceles. ¿Quién? El PAN la semana pasada, ¿verdad? ¿Por qué? ¿Por qué razón querrá el PAN regresar al negocio de los centros penitenciarios? Bueno, regresando al caso de Gabriel Jesús, la Fiscalía General de la República informó que de acuerdo con las investigaciones de la Fiscalía Especializada en Materia de Delincuencia Organizada, Pérez Rodríguez estaría relacionado con una estructura financiera diseñada por García Luna e integrada por servidores públicos, así como por personas físicas y morales. Asimismo, la FGR reiteró que el señalado fue detenido en 2025 tras diversos recursos promovidos por su defensa. Se ordenó la reposición parcial de la audiencia inicial, proceso que derivó en esta nueva vinculación a proceso. Por otro lado, la Comisión Nacional del Agua informó que el proyecto integral para reducir el riesgo de inundaciones en la zona oriente del Valle de México se encuentra en su etapa final con un avance del 90% y una inversión superior a los 11,000 millones de pesos. En conferencia matutina, el director general de Conagua, Efraín Morales, explicó que las acciones se desarrollan de manera coordinada con los gobiernos de la Ciudad de México y del Estado de México, con el objetivo de proteger a miles de familias que cada temporada de lluvias enfrentan problemas por el desbordamiento y acumulación del agua.
2: En su conjunto, todo el proyecto ya tiene un avance del 90%, y estaremos ya en operación al 100% en 15 días. Resaltar que las obras que ya se encuentran concluidas han sido de gran ayuda en esta temporada de lluvias. Nos ha ayudado a desalojar el agua con mucho mayor velocidad que en años anteriores, y una vez que esté concluido el beneficio va a ser mucho mayor. Adelante, por favor. Bueno, aquí podemos ver algunas imágenes que nos dan cuenta de la envergadura de esta obra. Aquí podemos ver imágenes del cárcamo de bombeo de Xochiaca. Aquí se puede ver cómo estamos ampliando la capacidad de la laguna en cuanto al tema de los cauces. Y en esta parte el colector de Teotongo, que es una obra que además se realizó en un tiempo muy corto.
1: Y bueno, vamos a cambiar de temas. Todo, pues este mes hemos vivido lo bonito del fútbol, la comunión, el hecho de que te abraces con una persona que en tu vida habías visto, por celebrar un gol, el recibir a los visitantes, a los extranjeros, bailar, cantar. Esa es la parte bonita del fútbol. Lamentablemente, pues también tiene una cara bastante fea. Este día les vamos a platicar, el futbolista francés Kylian Mbappé, así como la Federación Francesa de Fútbol, rechazaron declaraciones racistas que hizo la senadora de Paraguay, Celeste Amarilla, quien insultó al jugador francés en redes sociales luego de que el pasado 4 de junio, durante el enfrentamiento entre Paraguay y Francia, correspondiente a los octavos de final, pues los franceses eliminaran a los paraguayos. La senadora publicó en la red social X el siguiente mensaje. Bueno, le dice que a Kylian Mbappé, que es un camerunés colonizado, fingiendo duro ser francés, resentido, rico nuevo, prepotente y feo, estuvo nervioso y muerto de mí. Bueno, la verdad es que hasta da pena repetir todo lo que dijo la senadora, es senadora de Paraguay, con mensajes pues racistas en contra de Kylian Mbappé, una de las máximas figuras del fútbol mundial. Este primer mensaje estuvo acompañado de dos imágenes donde se veían a Kylian Mbappé. Hay que señalar que este encuentro terminó con un marcador de 1-0 en favor de Francia, con gol del mismo Mbappé. Minutos después de su primer mensaje, la senadora volvió a escribir otro mensaje en donde le dice, bruto, le dice, de verdad, no quiero repetir los mensajes, le dice cosas muy feas a Kylian Mbappé, pues como parte de... Es que no entiendo por qué una senadora tendría que estar publicando algo así en redes sociales. Hoy ya Kylian Mbappé rechazó todos estos comentarios de la senadora y le contestó en un mensaje también en redes sociales. Le dice, señora Celeste Amarilla, usted es una mujer despreciable e indigna de su cargo, no representa a Paraguay, ese país que ha entregado pasión y honor durante toda la competición. Mbappé añadió que con su imprudencia y su racismo descarado, el mundo entero ya ha olvidado la trayectoria y el esfuerzo histórico que sus jugadores realizaron durante este mundial, dando paso a una mujer incompetente que proyecta la peor imagen posible de su país. Jamás permitiré que personas como ella sigan difundiendo su odio y racismo por todo el mundo. La Federación Francesa también dijo a través de un comunicado que estas palabras de la senadora Amarillo son absolutamente abominables e inaceptables, y el organismo francés de fútbol señaló que las declaraciones de la senadora son criminales y reprobables, por lo que añadió que deben ser procesadas aquí como en cualquier otro lugar. La Federación Francesa también expresó que presentará una denuncia ante la Fiscalía para que se inicien las acciones judiciales correspondientes, y el presidente de Francia, Emmanuel Macron, también se unió al respaldo del jugador del Real Madrid y escribió un mensaje en su cuenta de X. Bueno, Macron, un caballero, no hace nada por Francia, pero bueno, salió a defender a Mbappé, se le agradece. Otro gol de Kylian Mbappé, esta vez contra el racismo, dice Macron, un maestro, de verdad, el señor Macron. Todo mi apoyo cuando las palabras profanan, nuestros valores responden, dignidad, respeto, fraternidad, escribió el mandatario francés, un monstruo, Emmanuel Macron. Por su parte, el gobierno de Paraguay emitió un comunicado el día de hoy también para deslindarse de los comentarios realizados por Celeste Amarilla contra Kylian Mbappé, y enfatizó que fueron expresiones realizadas bajo la exclusiva responsabilidad individual de la senadora. La administración paraguaya reafirmó además su compromiso contra el racismo y la xenofobia, al tiempo que expresó solidaridad con las personas afectadas y su respeto hacia el pueblo francés. Y la verdad es que tiene razón Kylian Mbappé, el partido fue un partido muy ríspido, muy duro. Los paraguayos pues, con el típico estilo sudamericano, con la pierna muy dura, pateando cuando se tenía que patear, y los franceses la vez que pues, se pusieron a la altura, cuando tuvo que pues, meter la pierna fuerte, pues la metieron también fuerte. La verdad es que fue un buen partido de fútbol, insisto, muy duro, muy ríspido, pero la senadora pues se fue de la olla, la senadora amarilla. Esperemos que por lo menos en Paraguay la metan a un cursito para que aliviane sus problemas de odio y racismo la senadora. Este fin de semana también se vivió esta jornada intensa de encuentros de la Copa del Mundo, como este México-Inglaterra, este Paraguay-Francia que platicábamos, y la afición lo dio todo en el Azteca a pesar del resultado, pero el mejor apoyo que también hemos visto es que el que te ha tomado la FIFA con el presidente Donald Trump. Donald Trump y la FIFA traen su propia Copa del Mundo. ¿Qué quieres, papito? Una final en Nueva York, te la damos. ¿Qué quieres, papito? Te quitamos una tarjeta roja, te quitamos dos, no pasa nada. Ellos traen Infantino y Donald Trump traen su propia Copa del Mundo aparte. Bueno, esta decisión de la FIFA de retirar una tarjeta roja al delantero estadounidense Florian Balogun para que pudiera disputar el partido de octavos de final entre Estados Unidos y Bélgica, pues obviamente desató una controversia en todo el mundo luego de que la Federación Belga de Fútbol anunció que impugnara la elegibilidad del jugador y cuestionó la transparencia del organismo rector del fútbol. Y bueno, los belgas, después de varios cientos de años con colonias en África, se dijeron, como el meme de los Simpson, con que así se siente que te roben, pues sí, así se siente que te roben, dice a los belgas, hay que contarles con esta tarjeta roja. Y bueno, esta postura de los belgas también fue respaldada por la UEFA, quien calificó como inaudita, incomprensible e injustificable que se retirara esta tarjeta roja. La decisión de la FIFA de suspender la sanción al delantero estadounidense, bueno, pues fue cuestionada en todo el mundo, por ahí incluso ya algunas otras federaciones estaban pidiendo que se retiraran tarjetas amarillas y rojas a sus jugadores. Esta polémica comenzó en 16avos entre Estados Unidos y Bosnia, el 1 de julio, cuando el delantero estadounidense Florian Balogun fue expulsado tras una revisión del VAR por una fuerte entrada sobre un defensor bosnio. El árbitro expulsó con una tarjeta roja directa a Florian Balogun por considerar que cometió pues, un juego brusco grave, lo que implica la suspensión automática también para el siguiente partido. Sin embargo, la Federación de Estados Unidos apeló la decisión al sostener que las imágenes demostraban que el delantero tocó primero el balón y que la expulsión fue producto de un error manifiesto. Tras revisar las pruebas, la Comisión Disciplinaria de la FIFA dejó sin efecto la suspensión y concedió una sanción condicional, habilitando a Balogun para disputar el duelo de octavos de final ante Bélgica, y la resolución anunciada horas antes del encuentro pues desató la protesta de la Federación Belga, que cuestionó la transparencia del proceso y anunció que impugnará la elegibilidad del atacante estadounidense. ¿Me estás diciendo que Bélgica está cuestionando la transparencia de la FIFA? ¿En qué mundo vivimos? ¿En qué mundo vivimos que bueno, pues están buscando transparencia en la FIFA? Esta polémica por la suspensión de Balogun, también el presidente de la FIFA, Gianni Infantino, defendió la decisión de los órganos de la FIFA y aseguró que actúan con total independencia, que él no tiene injerencia en estos términos y que actuó sin presiones extranjeras, externas. Sin embargo, bueno, pues la controversia estaba servida, creció cuando el presidente de Estados Unidos celebró públicamente en redes sociales que el delantero podría jugar ante Bélgica, calificando la acción como correcta. Y bueno, es que Donald Trump no puede quedarse sin protagonismo. La verdad es que llevaba pues casi un mes, ¿no? Desde las negociaciones ahí medio fallidas, medio avanzando con Irán, y con todo el avance de la Copa del Mundo, la verdad es que se había quedado con unos reflectores bastante, bastante flojitos el presidente Donald Trump. Tampoco le salió bien su celebración de los 250 años de la independencia de Estados Unidos, y bueno, pues necesitaba hacer de las suyas para que otra vez pegara uno de sus tweets. Y bueno, ya por último, la FIFA rechazó cualquier injerencia política y bueno, pues reavivó las dudas sobre la cercanía, bueno, ninguna duda, la muestra el hecho de que hay una cercanía entre la FIFA y Donald Trump. Ustedes recordarán pues la entrega hace unos meses del premio de la paz para Donald Trump. Continuamos con información internacional. Durante el cierre de las celebraciones por este 250 aniversario de la independencia de Estados Unidos, el pasado 4 de julio, Donald Trump lanzó un nuevo mensaje contra lo que considera el comunismo y aseguró que ese sistema representa una amenaza para su país y para todo aquel que tiene dos vacas, porque le van a quitar una vaca los comunistas. Desde el National Mall en Washington, Trump afirmó que Estados Unidos seguirá siendo el imperio de la libertad y sostuvo que el comunismo nunca ha funcionado. Incluso aseguró que las barras y las estrellas arrojaron al olvido el martillo y la hoz y lo volverán a hacer si es necesario. Nada más que hay que recordar que, bueno, arrojaron al olvido al martillo y la hoz cada vez que lanzaban sus bombas allá donde querían llevar democracia en cualquier régimen que tan solo se imaginara comunista. Donald Trump también aprovechó el acto para impulsar su propuesta de reforma electoral, con la que busca exigir una identificación oficial y prueba de ciudadanía para votar en elecciones federales, además de restringir el voto por correo. Y en un discurso en tono de mitin de campaña, Trump aseguró que ninguna nación puede igualar el poder de Estados Unidos y afirmó que a 250 años de su independencia, lo mejor está por venir. Esta ceremonia concluyó con un homenaje a veteranos de guerra y miembros de las Fuerzas Armadas en un acto que reunió a miles de simpatizantes del presidente en Washington, pese a las fuertes lluvias y la intensa ola de calor que azota al centro este de ese país. Y mientras tanto, en más noticias internacionales, la cifra de víctimas por los terremotos de magnitud 7.2 y 7.5 que sacudieron a Venezuela desde el pasado 24 de junio continúa en aumento. De acuerdo con el último balance oficial, al menos 3.535 personas han perdido la vida y más de 16.000 resultaron heridas, mientras que cerca de 18.000 se quedaron sin hogar y permanecen en campamentos temporales. Las autoridades informaron que más de 6.000 personas han sido rescatadas, aunque cientos de edificios sufrieron daños y 190 colapsaron por completo. Más de 86.000 familias han recibido ayuda humanitaria, con el despliegue de casi 30.000 elementos de seguridad y miles de voluntarios que continúan las labores de apoyo. La incertidumbre persiste, ya que las autoridades no han actualizado la cifra oficial de los desaparecidos. A casi dos semanas de este desastre, los equipos internacionales de rescate comenzaron a retirarse de las zonas afectadas, dejando las labores de búsqueda en manos de los rescatistas venezolanos, bomberos, protección civil y voluntarios. Este doble sismo ya es considerado el más mortífero registrado en Venezuela. Y bueno, en otras notas en tecnología, pasamos con la clase masiva de robótica, un curso que se impartió a nivel nacional para enseñar a los estudiantes de nivel básico cómo es la lógica de la programación, el software, el hardware, identificar la necesidad de crear un robot.
4: En esta clase no hubo silencio de salón, hubo robots en movimiento, computadoras encendidas y cientos de estudiantes con cara de sí funcionó. Una clase masiva de robótica convirtió a la tecnología en una experiencia divertida, práctica y muy cercana para los adolescentes.
5: Fue un curso masivo de robótica que se impartió a todos los municipios de Hidalgo y a más estados, fue nacional. Prácticamente consistió en enseñarle a chicos de la educación básica a cómo es la lógica de programación en Lego Spike y a enseñarles a manejar tanto el software como el hardware.
6: Es bueno difundirlo y más a chicos que apenas están iniciando, bueno, relativamente su vida académica.
4: Todo comenzó con una pregunta sencilla. ¿Para qué sirve un robot?
7: No se trata de crear solo máquinas sin sentido. Entonces, es importante identificar cuál es la necesidad y poder, por medio de la robótica, construir un robot que nos permita solucionarlo.
4: Jóvenes de secundaria aprendieron que programar no es cosa de otro mundo. También puede empezar con piezas, sensores, motores y una instrucción bien pensada.
7: Uno de los objetivos fue sembrar la semilla, el interés por este mundo de la robótica para todos los jóvenes.
4: El desafío fue claro, descubrir que la robótica sirve para resolver problemas reales.
6: El explorar, el permitirnos conocer cosas diferentes, cosas nuevas y mantenernos actualizados, creo que además de ser un reto, es algo que nos ayuda a explotar nuestra creatividad.
4: Después llegó el momento más esperado, poner a prueba sus robots. Cuando comenzaron a moverse, las sonrisas y los aplausos aparecieron de inmediato.
8: Fue muy emocionante para los chicos, veíamos cómo se levantaban, se reían, aplaudían, volvían a ejecutar el robot y yo creo que esa es una satisfacción bastante grande para nosotros porque nos da el indicativo de que el reto se estaba cumpliendo.
9: El hacerlo dinámico, divertido, es lo que atrapa a los niños. No solamente es para chicos o algún sector en específico, es para todos y las ideas de todos aportan a un futuro mejor.
4: Porque detrás de cada robot hay creatividad, lógica, trabajo en equipo y personas que imaginan soluciones.
9: Es algo que me apasiona muchísimo, justo por los códigos, porque es una lógica que tienes que buscar la solución para la acción que quieres hacer.
4: Y a veces todo comienza así, con una primera.

que le está mandando las indicaciones y para que ejecute correctamente esas indicaciones. La verdad es que sí es un ejercicio bastante padre, sobre todo para los más jóvenes, para que empiecen a encontrar una manera distinta de abordar las matemáticas, por ejemplo, de abordar el inglés, que a veces luego, pues en la escuela es medio tedioso y luego es clásico, ¿no? A los niños que es que no me gusta matemáticas, a lo mejor a través de un robot, ¿no? Te sientas a construir un robot y lo conectas a la computadora, a lo mejor a partir de esa experiencia, pues le caes a las matemáticas de una forma completamente distinta. Bueno, así llegamos, vamos a llegar al final de punto de referencia en contraste. Antes ya hay alerta amarilla en la Ciudad de México para toda la gente que nos escucha en las frecuencias de Imer Noticias. Mucha atención, sobre todo si están en sus automóviles. Se activó la alerta amarilla por intensificación de vientos con rachas fuertes por la tarde y la noche de este lunes en la alcaldía Álvaro Obregón, en Coyoacán, Cuauhtémoc, Cuajimalpa, Gustavo Amadero, Iztacalco, Iztapalapa, La Magdalena Contreras, Tlalpan y Venustiano Carranza. Se activa alerta amarilla en estas alcaldías por vientos fuertes. Se esperan rachas de hasta 59 kilómetros por hora, que podría provocar la caída de ramas, la caída de árboles, de lonas, objetos caídos en los caminos, en las carreteras, por lo que hay que estar muy atentos si ustedes conducen por estas alcaldías: Álvaro Obregón, Benito Juárez, Coyoacán, Cuauhtémoc, Cuajimalpa, Gustavo Amadero, Iztacalco, Iztapalapa y Tlalpan y la Venustiano Carranza. Muchísima atención. Así llegamos al final de punto de referencia en contraste. Agradezco a toda la gente que hizo posible este programa aquí en los controles del máster, en los controles de Altavoz Radio, a nuestros compañeros periodistas y reporteros de Imer Noticias, pero sobre todo a ustedes que nos escuchan y nos ven todos los días. Soy Gustavo Ramírez, nos escuchamos y nos vemos mañana en punto de referencia en contraste, donde la verdad no es una tendencia, es una obligación.

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En el lado sur de la calzada México-Tacuba, en la zona de Popotla, se encuentra un bello edificio con amplio jardín al frente, que dio nombre, precisamente, a la estación del metro que se encuentra cercana a él, Colegio Militar. Y es que en ese lugar estuvo durante mucho tiempo el Colegio Militar antes de ser trasladado al sur de la Ciudad de México. Pero, ¿sabía usted que este edificio fue, en sus orígenes, la Escuela Normal de Maestros y que su constructor fue el hijo de Porfirio Díaz? Aquí le contamos su historia.

Durante el Porfiriato, se gestó la idea de crear una escuela normal de profesores bajo el impulso de Justo Sierra, quien era entonces secretario de Instrucción Pública. De este modo, en 1908, se adquirió un extenso terreno conocido como la Cuchilla del Rosario, al poniente de la capital, en el pueblo de Popotla, en el flanco sur de la antigua calzada mexica que desde tiempos prehispánicos comunicaba al pueblo de Tlacopan, hoy Tacuba, con el centro de la Ciudad de México. El proyecto arquitectónico estuvo a cargo del ingeniero Porfirio Díaz, hijo del entonces presidente. La inauguración se llevó a cabo el 12 de septiembre de 1910 y fue uno de los actos que formaron parte de los festejos del centenario de la independencia. Sin embargo, durante la revolución, la escuela fue cerrada. Más adelante, en 1910,

0: 1918, el edificio quedó bajo resguardo de la Secretaría de Guerra y Marina, convirtiéndose así en la Academia de Estado Mayor. En sus instalaciones se encuentra actualmente el Museo de la Caballería.
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0: Cápsula realizada en colaboración con el INER. 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
2: Lucha Reyes, la reina de la canción ranchera.
3: Por ti me dicen que soy mensa y que por este santo me voy a quedar. Ay, Dios.
2: Lucha Reyes no solamente le cantó al campo, al amor y al desengaño. También desarrolló una veta cómica en la que aprovechó su experiencia en las carpas y los teatros de revista. Muchos compositores

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0: 19 horas con 16 minutos. Muy buenas noches. Les saludamos ya en esta nueva semana de julio, ya con la programación nocturna de la B Grande de México en Las Grandes de la B. Oliver Rubio en el control técnico, la voz de Claudia Espinosa. Despedimos a Modesto Santos, quien ya se retira a casita a descansar. Y en este lunes 6 de julio de este 2026 iniciamos con Los Tres Diamantes, interpretando Quizás, Quizás, Quizás de Osvaldo Farrés. Los Miranda, junto con Rodrigo de la Cadena, interpretaron Ven que te quiero. Con Rocío Banquels escuchamos Con él de Manuel Pacho. Y con María Victoria cerramos esta primera parte y la interpretación de Cuidadito, Cuidadito de Mario de Jesús. Nuestra forma de contacto a través de Facebook en XB La B Grande, a través del WhatsApp 5549-12-2039. Iniciamos una nueva semanita en este verano lluvioso y pues esperando que se encuentren muy bien, muy contentos y ya en la compañía de La B Grande de México con toda esta programación nocturna que tenemos en esta noche de lunes. Viene la hora orquestal instrumental, nos vamos con Álvaro Carrillo, cancionero mexicano dedicado a Vides, al compositor Vides, y también cerramos con Noche de Estrellas. Buena música, buena programación, muy diversa para que nos acompañen en esta nochecita aquí en Las Grandes de la B. Nos vamos a pausa, regresamos en un momento.
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7: Primorosas damas, robustos caballeros, muy buenas tardes tengan ustedes. Como les dijo aquí ahorita mi estimable amigo, soy un compositor de canciones, no soy cantante, ni presumo de serlo. Antes sí tenía mi chorro de voz, ahora ya nada más me queda el puro chisguete. Pero con ese chisguete, la pura humedad ya es la que traigo. Vengo con mucho cariño a ofrecerles a ustedes mis canciones, que no son nada extraordinario, ni van a encontrar en ellas nada nuevo. Pero sí les aseguro una cosa, que se van a encontrar ustedes. Porque yo, cuando hablo de mi pueblo, cuando hablo de mi barrio, cuando hablo de mis calles, cuando hablo de mi gente, me estoy refiriendo a ustedes y a mí, que son mi pueblo, mi calle, mi barrio, mi gente. Ustedes ya les dijeron mi nombre, ya saben cómo me llamo, Salvador Flores Rivera. Mis amigos me dicen Chava, ustedes pueden decirme Chavita. No, es cierto, vale. Pero mi domicilio, Castillo Chapultepec, Altos 4, tampoco, no. Yo sigo viviendo en la Bondojo, sigo viviendo ahí donde vive la gente pobre, la gente nuestra. Y ahí hay una esquina medio fabulosa, que posiblemente ustedes ya conocen porque por su barrio hay una esquina, o pasaron por una esquina parecida, o conocen muchas esquinas como esas que les voy a relatar en mi canción, que va a ser la primera y que se llama así, La Esquina de Mi Barrio, y espero que les guste.

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19:31. Escuchamos a Chava Flores con La Esquina de Mi Barrio, las hermanas García con Regálame un Día y los Teen Tops con La Plaga en esta nochecita de inicio en las Grandes de la B a través del 1220. Vámonos a pausa, continuamos en un momento.

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1: Los hermosos ojos cafés de su novia, Estela Delgado, fueron la inspiración del compositor regiomontano Carlos Aurelio González Villarreal para escribir el bolero Ojos Cafés.
2: Café de un café oscuro.
1: Lo estrenó el trío Copacabana, que después cambió su nombre por el de Trío Monterrey. La canción fue un éxito desde 1951 y marcó un amor que duró toda la vida.
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0: 19:50. Acabamos de escuchar a Rocío Dúrcal con Déjame Vivir, en la interpretación también de Juan Gabriel y autoría. Adrián Quesada hace el arreglo para esta interpretación de Bravo, que la canta Ile, esta creación de Luis Demetrio. Carmen Delia Di Pini presentó Besos de Fuego, de Chucho Rodríguez, y con Acerina escuchamos El Arete, de Consejo Valiente, un danzón en esta noche de las grandes de la B. Nos vamos a pausa, continuamos en un momento. En un momento regresamos. 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
1: Escucharon ustedes a la señorita María Graciela Rodríguez cantando La Tequilera. Y es así, señoras y señores, como ha terminado el programa del gran concurso de aficionados de los incomparables relojes suizos Marvin y Alma.
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0: 19:59. Cerramos esta hora, primera hora de las grandes de la B, escuchando ¿Dónde estás, Yolanda? Con Juan Bustos y la Sonora Santanera. Nos vamos a pausa, regresamos ya con la música orquestal e instrumental. Estamos con ustedes, Oliver Rubio y Claudia Espinosa.
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3: ¿Sabe usted qué es la toponimia? Es el estudio etimológico del origen y el significado de los nombres propios de los lugares. Atotonilco es la palabra que vamos a traducir hoy. Su nombre proviene de la mezcla de tres palabras del náhuatl. Atl, que significa agua. Totonili, caliente. Y co, lugar. Por lo que Atotonilco significa en las aguas termales. 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

De la noche con 15 minutos, les saludamos ya en la hora orquestal e instrumental a través de la B Grande de México. En el control técnico, Oliver Rubio, la voz de Claudia Espinosa. E iniciamos esta noche con la interpretación de Eurostar. Eurostar con Paul Muriat. Sorba el griego con los violines de Villa Fontana. Déjame llorar con Pepe Jaramillo, y los recuerdos están hechos de esto en la interpretación de Ray Conniff. Y con esta melodía saludamos al señor Arturo Gómez, que nos está acompañando en Ciudad Azteca. Gran saludo, señor Arturo Gómez, aquí desde la B Grande de México. Sabemos que diariamente no se pierde usted esta hora. Muchísimas gracias por acompañarnos. Le mandamos un enorme saludo, y en especial de su hija Berta Gómez, que también siempre está muy pendiente de complacerlo y de ver que usted esté disfrutando de nuestra emisora. Muchísimas gracias. Saluditos. Nos vamos a pausa, pero antes, ya sabes, nuestra forma de contacto a través de Facebook en XBB Grande y a través del WhatsApp 5549-122039. Vamos a pausa. Regresamos en un momento.

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1: 8 de la noche con 30 minutos. Escuchamos Guaglione o Ragazzo en la interpretación de Hugo Montenegro. Preciosa con Enrique Chía de Rafael Hernández esta creación. Y Gotas de lluvia sobre mi cabeza con Peter Niro en nuestra hora orquestal e instrumental desde la B Grande de México. Saluditos a Alejandra Martínez. Gracias Alejandra por el mensaje. Isabel Damián también, muchísimas gracias por acompañarnos. Y ahora sí que a disfrutar esta nochecita orquestal. Gracias Isabel Damián. Rocío Flores también acompañándonos. Muchísimas gracias. Nos vamos a pausa y regresamos con más música orquestal aquí en el 1220 de AM.
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1: 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Ya estamos de regreso con la mejor música orquestal e instrumental en las grandes de la B.

Escuchamos a Billy Bond con La Paloma, muchacha con Sammy Cage y su orquesta, y cuando vuelvan a florecer las lilas, en la interpretación de Helmut Zacarías en esta hora orquestal a través de la V Grande de México. Vamos a pausa. Regresamos en un momento.

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1: Doctor Alfonso Ortiz Tirado, voz pionera de la canción romántica.
2: Me gusta cantarle al viento porque vuelan mis cantares.
1: El doctor Alfonso Ortiz Tirado realizó algunas de las primeras grabaciones en discos comerciales y con ello comenzó a triunfar en Estados Unidos, donde se dieron a conocer sus registros para la compañía Victor, que difundía sus materiales en toda América. Su carrera en la radio fue también brillante. Apoyó la carrera de importantes compositores jóvenes y estrenó canciones de María Grieber, Guti Cárdenas, Jorge del Moral, Agustín Lara y Fernando Curiel, entre otros.

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9 de la noche en punto, llegamos al cierre de esta música orquestal e instrumental, escuchando a Artie Shaw con Tenías que ser tú. Venus la interpretó Santo y Johnny, La carretela con Alfonso Morquecho, y escuchamos El vapenseiro de Nabucco en la interpretación de Frank Purcell. En esta nochecita orquestal que concluimos, mañana nos encontramos nuevamente de las 8 a las 9 de la noche para seguir disfrutando de esta bella música aquí a través de la B Grande de México. Estamos con ustedes, Oliver Rubio y Claudia Espinosa. Vamos a pausa y regresamos con Álvaro Carrillo en Las Grandes de la B.

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2: La comicidad en la carpa y en el cine mexicano. Jesús Martínez Palillo.
3: ¿Cómo usted respetar a la primera autoridad?
4: Sí, señor, yo soy respetuoso, señor, ¿cómo no? Hombre?
3: ¿Usted es respetuoso?
4: Sí, señor.
3: Pues para que te enseñe de veras a ser respetuoso. ¡Lo voy a enterrar!
4: No, no, señor presidente, que me voy a tener que matar yo mañana a los cuatro.
2: El destacado trabajo de Palillo en las carpas tapatías hizo que empresarios lo buscaran para presentarse en la Ciudad de México. Debutó en 1937 en el Teatro Colonial. Tal fue el éxito que la temporada se prolongó por 7 años. Posteriormente mudó su espectáculo al Teatro Follis en las inmediaciones de Garibaldi, donde se presentó por 11 años consecutivos. Palillo tocó la cima de la fama y con ella llegó la persecución de las autoridades debido a su humor, lleno de sátira y crítica al régimen político de la época. Tan solo Ernesto P. Uruchurtu, el regente de hierro, lo envió a prisión 6 veces y clausuró el teatro en el que trabajaba en 10 ocasiones. Fue considerado como el rey de las carpas y se convirtió en un portavoz del pueblo, al recoger y hacer públicas las inconformidades políticas y sociales de la ciudadanía. La comicidad en la carpa y en el cine mexicano.
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0: 9 de la noche con 19 minutos. Ya les saludamos con Álvaro Carrillo en Las Grandes de la Belunes de Álvaro Carrillo. Toda la bohemia, la nostalgia, el romanticismo de este compositor de Cacahuatepec, Oaxaca, están presentes aquí en la B Grande de México. Y precisamente hoy iniciamos con un clásico de Álvaro Carrillo, que es El Andariego, pero en la versión del dueto Pinotepa. Cáncer, la escuchamos con Los Tres Amuzgos. De este tema también han hecho muchísimas versiones, entre ellas recordamos mucho también la de la Sonora Santanera, que es un ritmo totalmente diferente, pero también interpretaron Álvaro Carrillo. Con Pepe Jara escuchamos Pinotepa, y con Omar Aportuondo cerramos esta primera parte escuchando Un Poco Más. Estamos con ustedes, Oliver Rubio en el control técnico, la voz de Claudia Espinosa, invitándolos a que nos acompañen en esta hora de Álvaro Carrillo, aquí en Las Grandes de la B, en este lunes 6 de julio de este 2026, 6 días ya de este séptimo mes del año, invitándolos también a que se pongan en contacto a través de Facebook en XB La B Grande y a través del WhatsApp 5549-122039. Vamos a pausa y regresamos con Álvaro Carrillo en Las Grandes de la B. En un momento regresamos con
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0: 9:36 PM. Escuchamos Señora en la voz de Pepe Jara, cancionero con el dueto Pinotepa. El mariachi Reina de Los Ángeles cantó La Mentira. Y con Yoshio seguiré mi viaje. En esta nochecita de Álvaro Carrillo, aquí a través de la B Grande de México, vamos a pausa y regresamos con más de este gran compositor de Cacahuatepec, Oaxaca, aquí en Las Grandes de la B, Álvaro Carrillo.
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0: 9:48. Escuchamos en la voz de Antonio Prieto la interpretación de Ya Vivimos. Marco Antonio Muñiz cantó Amor Sin Ley. Y escuchamos también El Negro de la Costa en la versión de Susana Harp en esta nochecita de Álvaro Carrillo a través de La B Grande de México. Vamos a pausa, continuamos en un momento.
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0: José Concepción Domínguez Saldívar, Pepe Domínguez.
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0: Puso en alto el nombre de Yucatán con su talento para componer canciones románticas. A los 9 años, Pepe Domínguez conoció al poeta Víctor Manuel Martínez Herrera, con quien años después compuso el tema Beso Asesino.
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A pesar del éxito de esta canción, la que el maestro siempre llevaría en el corazón sería la danza Flores Muertas, ya que fue la que lo dio a conocer formalmente como compositor. Justamente cuando Pepe Domínguez inició su carrera, la música romántica en la península yucateca estaba en pleno auge, y la primera generación de trovadores del siglo XIX cedía el paso a la segunda. En ella, Pepe compartió escenario con Ricardo Palmerín, Santiago Manzanero, Pepe Gómez, Ernesto Paredes y Guti Cárdenas.

Juntos marcaron una de las etapas más distinguidas de la música popular yucateca, dejando una huella imborrable en la historia. XR, más de un siglo en su sintonía.

0: 10 de la noche, ya con un minuto llegamos al cierre de esta cita con Álvaro Carrillo aquí a través de la B Grande de México. Escuchamos a las hermanas García y la interpretación de Amor Mío. Pepe Ramos cantó El Amuleto. Con Lola Beltrán escuchamos Te Doy Dos Horas o Mi Recompensa. Y con las hermanas Águila, Yo Después. Así llegamos al cierre de esta cita con Álvaro Carrillo, como cada lunes, aquí a través de la B Grande de México. Muchísimas gracias por acompañarnos. Estamos con ustedes, Oliver Rubio en el control técnico, la voz de Claudia Espinosa. Cerramos esta hora de Álvaro Carrillo y nos vamos a Cancionero Mexicano, hoy con Alberto Vives.
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Un recorrido por la música popular del siglo XX a través de la obra de nuestras compositoras y compositores. ¡Iniciamos! El programa de hoy está dedicado a la vida y obra del compositor Alberto Vides Barbosa, autor de canciones que adquirieron gran popularidad a partir de la segunda mitad del siglo XX. Escuchemos Quiero Saber, interpretada por la Sonora Santanera.

0: Alberto Vides Barbosa nació en julio de 1921 en Toluca, Estado de México. Su esposa Marta Galván nos platica cómo fue el primer acercamiento que tuvo el maestro con la música.
1: Desde que estuvo en la normal en Toluca, él estudió música. Ya cuando ellos se vinieron a México, ¿verdad? Que fueron muy jovencitos cuando llegaron a México. Tuvo su primer encuentro con la música, con el maestro. Pues más bien era el dueño de Capitol Records. Entró a trabajar al Capitol con el señor Eduardo Batista. De ahí él tuvo una gerencia en Capitol Records. Y después estuvo ahí hasta que se inició la segunda etapa de la disquera de Capitol, cuando se inició la marca Musar. Estuvo ahí como director artístico y como gerente de ventas. Después estuvo en la promotora hispano-mexicana de música, en la PAM, con el maestro Luis Martínez Serrano. Trabajó con él bastantes años. Posteriormente, con el maestro señor Rogerio Azcárraga, en la editora Orción y en la disquera Orción, recién inauguradas las dos, la Orción y la promotora. Siempre fue un hombre muy inquieto, ¿verdad? Y siempre estuvo velando porque todos los compositores tuvieran una buena oportunidad en referente a sus grabaciones y a todo lo que implica ver cuando ellos están buscando la forma de que se han grabado sus obras y todo. Después ya estuvo hasta el final de sus días en la SACM. Primero, ¿verdad? Le tocó ser colaborador con la señora Consuelo Velázquez, posteriormente con el muy queridísimo y maestro Roberto Cantoral. Pues gracias a él, ¿verdad? Mi esposo tiene un lugar donde está descansando, que es en el Hotel Compositores.
0: Ahora disfrutemos del tema Todo lo que sé, con la inconfundible Sonora Santanera.

0: El maestro Alberto Vides inició su carrera como compositor en 1948 con la canción Limosnero de Amor, una obra que le trajo grandes satisfacciones y marcó su trayectoria.
1: Fue Limosnero de Amor, grabada por Manuel Pomián. Pues fue una historia como tantas historias de los compositores, ¿no? Era el tiempo en que todo estaba muy de moda, ¿no? Como las canciones de Vagabundo, de alguna otra de esas. Pues él escogió Limosnero de Amor.
0: Escuchemos Limosnero de Amor en voz de Manuel Pomián.

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0: 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Alberto Vides también destacó como procurador del derecho de ejecución pública en la Sociedad de Autores y Compositores de México. Toda su obra fue compuesta por él, tanto la letra como la música. A lo largo de su carrera recibió innumerables reconocimientos y homenajes. Recordemos ahora el bolero Remolino, interpretado por Los Soberanos.

0: quiénes eran influencia de Alberto Vives como compositor, como amigo, como jefe, pues sería como compositor. Él tuvo, desde luego, un cariño muy grande al maestro Agustín Lara. Pues siempre lo quiso mucho Alberto, y tenía pues relaciones con él desde las promotoras donde trabajó, y después en Orfeón, y posteriormente pues en la Sociedad de Autores y Compositores de Música, hasta que tenía relación con él muy, muy cercana. Y como el maestro Cantoral, el maestro Manzanero, el maestro Cervantes, Luis Demetrio, mi compadrito Álvaro Carrillo, Vicente Garrido, los hermanos Aizas, los Cordero, José Alfredo, gran amigo de Alberto Vives en su juventud. Y como él, puedo enumerarle Claudio Estrada, tantos de su época, ¿no? Porque anteriormente, pues él siempre estuvo muy, muy relacionado desde joven con la música de los grandes maestros, como fueron desde luego el maestro Gonzalo Curiel, el maestro Agustín Lara, Núñez de Borbón. Ya eran otro tiempo antes de que él se lanzara como compositor, pero yo creo que fue una gran escuela para todos los compositores de los 40 y los 50, ¿verdad? Y siguen siendo hasta la fecha los grandes ejemplos para todos los compositores de hoy en día.
1: Escuchemos a Julio Jaramillo interpretar Fruto Robado.

0: En el tiempo en que sacó sus primeras obras, eran los 50. Estaban todas las obras de aquel tiempo, que eran las de Zeta Maldonado, Como Estoy Gritando por la Calle, las de el compositor de Hipócrita, todos esos compositores, ¿no? En que, pues, era por varias razones, ¿verdad? Tenían ellos que ponerse al día con tipo de canciones como Hipócrita, como Amor de la Calle, Aventurera, ya que Agustín Lara había iniciado un precedente, ya que él fue el primer compositor que hablaba de obras más o menos de ese tipo, que en el mundo de la música, ¿verdad? Hay que componer y hay que tocar lo que el pueblo quiere, ¿verdad?
1: Vamos ahora con la canción Amor de Cabaret, con la Sonora Santanera.

0: realmente boleros que posteriormente también hicieron algunos arreglos para mariachi, como fue el Pariacuri, y para algunos otros grupos de índole más folclórico. Él siempre tuvo mucho cariño porque su música, sin ser un compositor de miles o de cientos de canciones, ¿verdad?, siempre procuró hacer lo que hacía, lo hacía con mucho cariño, con muchos deseos de que se escuchara, de que la gente lo participara del gusto con el que él había hecho sus obras.
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0: 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El maestro Alberto Vides practicó varios deportes como la natación, y sus pasatiempos favoritos eran bailar, disfrutar de una buena película, viajar y escuchar música.
6: Era muy bueno en la natación, pero su deporte más grande que tuvo fue la música, porque aquí en casa de usted no solamente se escuchó música de los grandes compositores, como ya le enumeré algunos, sino música de grandes compositores tan buenos, ¿verdad?, como fueron de la época de las grandes bandas, de las grandes obras de Broadway.

0: todo igual. Me gusta mucho todo igual, porque cuando yo cumplí 15 años de casada con Alberto, me regaló esa canción. Pues tal vez, pues por la forma en que él escribe esa canción, habla de que pasarán los años sin que tú me olvides, sin que yo te olvide. Y a pesar del tiempo, todo entre nosotros será siempre igual. Y así va la letra, ¿no? Lo que ya vivimos, lo que nos quisimos, ya nadie lo borra, porque fue distinto, ese amor tan nuestro siempre vivirá.
1: El tono arrabalero y sentimental de sus canciones encajó perfectamente con el estilo de la Sonora Santanera.
0: Alberto en ese tiempo trabajaba en la Sociedad de Autores y Compositores y él nada más iba a fungir con su trabajo como ejecutivo de la sociedad, iba a CBS, pues ahí conoció a la Sonora Santanera, que en aquel tiempo pues estaba también haciendo sus pininos, ¿verdad? Y Santanera pues es uno de los grupos tan prestigiados porque él grabó desde la primera Sonora Santanera, que era la de Carlos Colorado.

El maestro era un hombre de recia personalidad, amable, respetuoso, responsable y un gran amigo. Disfrutaba innumerables veladas musicales donde se escuchaban las composiciones de los asistentes como Álvaro Carrillo, Claudio Estrada, Víctor Cordero, Alberto Cervantes, Roberto Cantoral y Armando Manzanero, entre otros. Ahora escuchemos en voz de Alberto Beltrán, Limosnero de Amor.

0: como esposo fue, mire, le voy a decir desde el principio, como hijo fue un excelente hijo, como hermano fue un excelente hermano, como esposo maravilloso, porque era un hombre muy educado, muy recto, excelente anfitrión, y como padre puedo decirle que mis hijos no pudieron haber tenido mejor padre. Mi esposo siempre estuvo al pendiente de sus hijos, al pendiente de nuestra familia. Formamos una excelente y preciosa familia. Tengo dos hijos, el licenciado Alberto Vides Galván y María Antonieta Vides Galván.
1: 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La voz y el estilo de María Luisa Landín hicieron historia en el bolero. Es una de las voces femeninas más recordadas por su interpretación de temas románticos.
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1: María Luisa impuso su sello y dio nuevos bríos a composiciones que ya habían sido éxitos, como Amor Perdido y Hay que Saber Perder. Nació en 1922 y desde muy pequeña demostró cualidades vocales admirables. Sus inicios en el mundo artístico estuvieron ligados a su hermana Delina, pero esta no sería la única agrupación de la que formó parte María Luisa Landín. También integró el Trío del Mar, con las hermanas Emma y Aurora del Mar.
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1: María Luisa Landín, la reina del bolero. 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
0: Continuamos. Cancionero mexicano. La mayor satisfacción de Alberto Vides fue que su obra musical la grabaron famosos cantantes nacionales e internacionales, como Javier Solís,
2: limosnero de amor, me llama
0: Fernando Fernández,
3: limosnero.

todavía tengo corazón. Eso fue cuando mi esposo sufrió un infarto. Y esa canción la hizo estando él en el hospital. En el sanatorio hizo esa canción con Bienvenido Granda.

Tiene otra canción muy bonita que se llama Fin. Esa la grabó un muchacho muy joven hace muchos años. También es una canción muy, muy bonita. Y la última canción que le digo que pronto salga alguna grabación de ella también. Su última canción de Alberto se llama Nada está quedando. Dice, nada está quedando de lo que antes era nuestro gran amor. Nada está quedando de las grandes cosas en el corazón. No sé lo que pasa, si te quiero tanto, mucho más que ayer. Sin embargo, siento que todo se acaba sin saber por qué. Y aquí en la casa de ustedes, Alberto, se metía a su estudio, parte de la sala, empezaba a escribir. Nosotros ya sabíamos. Bueno, yo, porque mis niños eran muy pequeñitos, ¿verdad? Yo era muy joven, yo me casé con Alberto Iris de 16 años. Y dilaté casada con él casi 42 años, ¿verdad? Y de conocernos, pues, desde 1947-48. Entonces, pues ya tenía yo que decirle a mis hijos que me estuvieran dando guerra porque su papá estaba trabajando. Y él hacía las canciones aquí en la casa de usted. Me dio los guiones y las partituras y todo. La última, cuando él estuvo ya los últimos meses que volvió a recaer de otro infarto, pues él me dio la partitura, canción de Todavía Tengo Corazón y la que le traté de cantar, muy mal cantada, pero pues algo se hace, ¿verdad?

0: Acabamos de escuchar el tema Todo Diferente en la voz de Alberto Granados. El maestro Alberto Vides Barbosa falleció el 20 de junio de 1989 en la Ciudad de México. Su legado continúa vivo a través de su familia y en el cariño del público que se emociona al escuchar sus canciones.
1: Para mí sus últimas palabras fueron la canción, la obra, Nada Está Quedando. Ese es un recuerdo y será siempre, no solamente sus palabras, sino toda su vida, siempre será para mis hijos, para mí y para mis nietos, un recuerdo imborrable, para mí y de mi esposo, para mis hijos de su padre y para mis nietos, mi nuera y mi yerno, siempre será un recuerdo imborrable de una personalidad muy fuerte, Alberto Vives, de un corazón muy grande, de un cariño inmenso por su familia, por sus amigos y por toda la gente que lo conoció, entre ellos compositores, intérpretes, músicos, virtuosos, ¿verdad?
0: Agradecemos la participación de Marta Galván de Vides en la realización de este programa.
1: Alberto Vides, que vive en mi corazón, en el corazón de sus hijos, en el de su familia. Quisiéramos que su obra permaneciera siempre en el corazón, no solamente de nosotros, sino de todo el mundo.
0: Alberto Vides Barbosa, 1921-1989.
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1: Él tuvo, desde luego, un cariño muy grande al maestro Agustín Lara. Limosnero de
0: amor. Lo esperamos para compartir su música y su legado.

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La música del compositor originario de Tlaliscoyan, Veracruz, Lorenzo Barcelata, no solo se escuchó en la radio, también dejó una huella imborrable en el cine mexicano de la llamada Época de Oro. Compuso la música de películas como Jalisco Nunca Pierde, de Chan Urueta, Allá en el Rancho Grande, de Fernando de Fuentes, y María Elena, de Rafael Sevilla, en la que además participó como actor.

0: Apenas habían pasado unos años desde que el cine se volvió sonoro, cuando en 1938, Lorenzo Barcelata y Ernesto Cortázar fundaron Producciones Barcelata Cortázar, empresa con la que produjeron La Reina del Río, dirigida por René Cardona.
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0: La buena racha que venía atravesando el maestro Barcelata se vio interrumpida por su temprana muerte en 1943, cuando el llamado trovador del Sotavento apenas tenía 45 años de edad y muchas coplas por componer. 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

0: 11 de la noche con 17 minutos. Estamos ya en Noche de Estrellas a través de la V Grande de México en el control técnico. Oliver Rubio, la voz de Claudia Espinosa. En esta noche del lunes 6 de julio iniciamos con Amalia Mendoza interpretando Poquita Fe de Bobby Capó. Andy Russell cantó Un Viejo Amor de Alfonso Esparza Oteo. Con Gregorio Barrios escuchamos Palabras de Mujer, una creación de Agustín Lara, y con Los Panchos, Verdad Amarga de Consuelo Velázquez. Así lo recibimos en esta Noche de Estrellas a través de la V Grande de México. Nos vamos a ir a pausa, continuamos en un momento.
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11 de la noche con 31 minutos. Qué interpretación tan hermosa es esta canción de Carmelo Larrea, Las Tres Cosas, que con Pedro Infante se escucha de maravilla. Y en esta nochecita de estrellas no podía faltar esta gran interpretación de Pedro Infante de Las Tres Cosas de Carmelo Larrea. También escuchamos a Mario Alberto Rodríguez con Qué Cosa Es el Amor, de Gabriel Ruiz y José Antonio Zorrilla. Y otra gran voz, Daniel Santos, interpretó Vuélveme a Querer, de Mario Álvarez. Esto es Noche de Estrellas, las grandes voces del ayer, deleitándonos con hermosísimas creaciones. Cada noche, para cerrar la emisión, para cerrar el día, aquí en la V Grande de México. Nos vamos a pausa, regresamos con más.

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0: Escuchamos Humo en los Ojos en la voz de Toña la Negra. La número 100 con los Jaibos, Venganza con María Victoria y Sabrás que te quiero en la voz de Antonio Prieto, esta creación de Teddy Fregoso. Muchísimas gracias por acompañarnos en esta noche de estrellas aquí a través de la B Grande de México. Llegamos al cierre de esta emisión del 6 de julio de este 2026, acompañándoles en el control técnico Oliver Rubio, la voz de Claudia Espinosa. Los vamos a dejar en la compañía de Daniel Banduni en la locución y la operación a cargo de Osvaldo Vilchis, con A Media Luz y Nocturnal. Muchísimas gracias por acompañarnos. Nos encontramos nuevamente mañana con la programación nocturna de la B Grande de México. Hoy concluimos esta emisión con palabras del psiquiatra y escritor estadounidense David Bisco, que dice: amar y ser amado es sentir el sol por ambos lados. David Bisco. Muchas gracias, muy buenas noches. Hasta mañana.
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Una de las canciones más conocidas de Enrique Coqui Navarro es Despierta Paloma. La compuso en 1958 y fue un éxito en voz de Lola Beltrán. También consagró al cantante Joselito y años después fue grabada por

0: Otro bolero inolvidable compuesto por Coqui Navarro es Te Amaré Toda la Vida. Fue creado en 1965 y popularizado por la cantante chilena Sonia La Única y por otros reconocidos cantantes como Armando Manzanero, Olga Guillot, Javier Solís, Marco Antonio Muñiz, Luis Arcaraz, Pepe Jara, Pedro Vargas y Guadalupe Trigo, por señalar solo unos cuantos. Tendrás las flores. Coqui Navarro, el hombre que nació para cantar. 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
1: La comicidad en la carpa y en el cine mexicano. Jesús Martínez Palillo.
2: Dígame cómo se llama. Andrés, José, Antonio. ¿Cómo?
3: Ah, bueno. Sí, sí, explíquese y nos entendemos. Me llamo Palillo Delgado Sánchez de la Barquera, Dávalos de los Mares y Saltamontes.
2: ¡Basta! ¿Dónde nació usted?
3: En mi casa, señor.
2: Pregunto, ¿en qué parte?
3: En el suelo.
2: ¿En qué lugar?
3: Pues así, entrando a mano izquierda, junto al lavadero, señor.
2: ¡Silencio!
1: Nació en Guadalajara, Jalisco, el 13 de abril de 1913. Su primer contacto con el teatro fue a los 19 años, cuando era primer soprano del coro de la Catedral Tapatía. Sin embargo, una afonía crónica frenó su carrera como cantante. Debido a su delgadez, causaba risa a la gente cuando trabajaba como corista, así que optó por hacer papeles cómicos. Comenzó a actuar en una carpa como ayudante de Don Chicho, el cómico de la nariz chueca, y con quien adquirió el mote de Palillo, y quien lo impulsó a dedicarse a la comicidad. La comicidad en la carpa y en el cine mexicano.
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Hola, muy buenas noches, muy buenos días, muy buenas madrugadas, queridos amigos. Me da mucho gusto saludarlos, recibirlos, darles la más cordial bienvenida aquí a Pie de Barco. Pues para comenzar este martes 7 de julio del 2026, martes 7 de julio del 2026, comenzando ya este día con los primeros 19 minutos. Y bueno, pues agradecemos a Claudia Espinosa y Oliver Rubio, que han terminado su espacio el día de hoy, se van a descansar. Y bueno, pues nos cede la estafeta para comenzar este día, este espléndido día que está ya iniciando. Y pues la mejor manera de comenzarlo, como siempre, es iniciar una emisión más de los viajes musicales de las madrugadas con Daniel Banduni y su transatlántico. Para lo cual, pues ya tenemos tomando posesión del puente de mando a nuestro capitán Osvaldo Vilchis. Gracias, Os, buenos días, Osvaldo, bienvenido, buenos días, buenas noches, buenas madrugadas. Y bueno, pues aquí ya tomando posesión del puente de mando y aplicando los controles pertinentes que permiten que se abra esa escotilla para que en este momento todos podamos pasar a ese lobby de recepción para disfrutar, degustar y deleitarnos con una deliciosa, refrescante y suculenta bebida que ya nos está esperando para darnos un buen abrazo, un fuerte apretón de manos. Bueno, pues la bienvenida, convivir entre todos, disfrutar el momento y luego ya después de todo ello dirigirnos a las cubiertas superiores donde ya se encuentran nuestras suites y camarotes respectivos para pues instalarnos, ponernos cómodos, relajarnos, apapacharnos, consentirnos, acicalarnos un poco y luego dirigirnos a esa cubierta principal donde está nuestro majestuoso salón que nos da cita y gala para comenzar con el primer momento musical de la noche. Bueno, pues a media luz. Recuerda que estamos flotando sobre las aguas dedicadas al tango, la milonga y algo más, música de la cual nos haremos acompañar en este proceso de abordaje con Primavera Porteña, a cargo de Astor Piazzolla, de su propia inspiración, este tema musical. También Sin Hilo en el Carretel con Alberto Gómez, ¿no? Mientras con Ada Falcón y hay

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1: Vamos a cantar todo junto, gracias. Vamos.
2: Ahora lo va a cantar
1: todo. Todos juntos, por favor. Gracias, muchas gracias.

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1: Dios es

Ave María Purísima, sin pecado original concebida. Hasta aquí hemos llegado al final del rezo del Santo Rosario. Se despide de ustedes, Madre Yasmín, misionera de Jesús y de María. Les damos las gracias por compartir con cada uno de ustedes. Vamos a despedirnos, sin antes. Les dejamos este mensaje que les llevamos a lo largo de la programación. Dios es amor y te amo.

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1: Muy buenos días a todos nuestros hermanos que nos siguen a través de los diferentes medios de comunicación. Saludos a María, es mi misionera de Jesús y de María. Les damos la bienvenida en este su programa de Buenos días, buenas noticias. Consagramos nuestro día, nuestro trabajo para que todo sea para mayor gloria de Dios y salvación de muchas almas. Pedimos la intercesión de nuestra Madre Santísima, el Señor San José. Vamos a saludar a nuestros hermanos en Colombia, Costa Rica, Ecuador, Estados Unidos y por supuesto parte de la República Mexicana. Muy buenos días y bienvenidos. También vamos a saludar a nuestros hermanos en Facebook a través de la aplicación de Monte María por nuestra página de internet. También nuestros hermanos, aquellos que están sintonizando a través de la 1470. Vamos a irnos inmediatamente a nuestro primer segmento, que es el Santo Oral del día de hoy.
2: Padre, me pongo en tus manos. Haz de mí lo que quieras. Sea lo que sea, te doy las gracias. Estoy dispuesto a todo. Lo acepto todo con tal de que tu voluntad se cumpla en mí y en todas tus criaturas. No deseo más, Padre. Te confío mi alma. Te la doy con todo el amor de que soy capaz, porque te amo y necesito darme a ti, ponerme en tus manos, sin limitación, sin medida, con una confianza infinita, porque tú eres mi Padre.

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2: San Fermín. Era hijo del senador Firmo y de Eugenia, y había nacido en Pamplona. Sus padres paganos un día se dirigían a ofrecer sacrificios a Júpiter y se encontraron en el camino a una persona que les habló de la doctrina de Jesucristo. Se convirtieron ellos y miles de personas más por la predicación de Saturnino. Luego Firmo y Eugenia enviaron a Fermín a Tolosa, poniéndolo bajo la dirección de Honorato, obispo y sucesor de Saturnino. Cuando estuvo bien formado y preparado, Honorato le ordenó presbítero, y luego, a pesar de la oposición de Fermín, lo consagró obispo de Pamplona, su ciudad natal. Ante su vibrante palabra, los templos paganos con sus ídolos se arruinaban y el territorio se llenaba de fervientes cristianos. Y eran tanto los milagros que obraba que los gentiles de Navarra y de las Galias llegaron a mirarle como si de un dios se tratara. Ante la persecución en las Galias, fue llamado, a lo cual acudió con gusto, indiferente ante los peligros y con ansias de martirio. Junto con su palabra, iba obrando grandes milagros que multiplicaban las conversiones. Ante la insistencia de Fermín de seguir predicando, lo encarcelaron. El pueblo se indignó, pero el pretor no hizo caso y lo mandó degollar secretamente en la cárcel. Su cuerpo fue rescatado y trasladado a una iglesia de Nuestra Señora en Amiens. Otros santos de hoy: Odón, Apolunio, Claudio, Victoriano, Luciano, Germano.

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1: En ella esperaré.
2: Vamos a compartir la lectura del día de hoy, que es del libro del profeta Oseas. Eso dice el Señor: han nombrado reyes sin contar conmigo, han escogido príncipes sin saberlo yo. Con su oro y su plata se han hecho ídolos para su perdición. Tu becerro Samaria es repulsivo y mira, y mi ira arde contra él. ¿Hasta cuándo serán incapaces de purificarse los hijos de Israel? Un artesano ha hecho ese becerro que no es Dios, por eso quedará hecho trizas. Siembran vientos y cosechan tempestades. Su trigo no dará espigas, no producirá harina su grano, y si la produce, los extranjeros se la comerán. Efraín ha construido multitud de altares, y solo le han servido para pecar. Aunque yo les escribiera todas mis leyes, las ignorarían como si fueran de un extraño. Aunque inmolen víctimas en mi honor y coman su carne, no me dan gusto, pues tengo presente sus culpas y castigaré sus pecados. Por eso volverán a la esclavitud. Palabra de Dios.
3: Te alabamos, Señor. Y el Señor esté con ustedes.
2: Y con tu espíritu.
3: Proclamación del Santo Evangelio según San Mateo.
2: Gloria a ti, Señor.
3: Capítulo 9, 32 al 38. En aquel tiempo, llevaron ante Jesús a un hombre mudo que estaba poseído por el demonio. Jesús expulsó al demonio y el mudo habló. La multitud, maravillada, decía: nunca se había visto nada semejante en Israel. Pero los fariseos decían: expulsa a los demonios por la autoridad del príncipe de los demonios. Jesús recorría todas las ciudades y los pueblos, enseñando en las sinagogas, predicando el evangelio del reino y curando toda enfermedad y dolencia. Al ver a las multitudes, se compadecía de ellas, porque estaban extenuadas y desamparadas, como ovejas sin pastor. Entonces dijo a sus discípulos: la cosecha es mucha y los trabajadores pocos. Rueguen, por lo tanto, al dueño de la mies que envíe trabajadores a sus campos. Palabra del Señor.
2: Gloria a ti, Señor Jesús.
3: Por la lectura del Santo Evangelio sean perdonados nuestros pecados.
2: Amén.
3: Escuchamos.
4: El Señor estaba hablando para aquellos, está hablando para nosotros. La mies es abundante, los obreros pocos. Mandad, rogad al dueño de la mies que mande obreros a su mies. Están extenuadas y abandonadas como oveja que no tienen pastor. Esto nos lleva necesariamente a pensar en el sacerdocio, en la situación de escasez de sacerdotes, grave escasez, pero también en la calidad, en los requisitos que debe tener un sacerdote. Hoy voy a hacer una pequeña catequesis sobre este asunto. La Iglesia dice, enseña, que el sacerdote, por el sacramento recibido, tiene tres servicios que realizar. En latín se llaman munus, munera, en plural, tres servicios, tres munera. Y eso es lo que hay que pedirle al sacerdote. Además, por supuesto, hay otras cosas, pero eso es lo esencial que tiene que cumplir y desarrollar un sacerdote. Estos tres servicios que debe ejercer son: el primero, el de santificar, el segundo, el de enseñar, y el tercero, el de gobernar. Para cumplir el primer servicio, el sacerdote debe, ante todo, celebrar los sacramentos y celebrarlos bien. Celebrar los sacramentos, todos, menos el de confirmación, reservado al obispo, que el obispo puede delegar en el sacerdote, o el de ordenar a otros sacerdotes o obispos, que eso está reservado exclusivamente al obispo. ¿Vale? Por lo tanto, de los 7, 5 son para el sacerdote y 2 para el obispo. Uno de ellos, el obispo, lo puede delegar. De esos 5, hay 2 que son de uso frecuente, cotidiano, como es el de la Eucaristía, frecuente, como es el de la confesión. La misión del sacerdote es celebrar estos sacramentos y celebrarlos bien, es decir, cumplir una liturgia como debe de ser celebrada. En el sacramento de la confesión, estar ahí, dedicarle tiempo al confesonario. Un sacerdote que no dedica tiempo al confesonario, y estando bien de su salud, me refiero, es un sacerdote que no está cumpliendo bien su ministerio, su servicio. ¿Qué tiene que pedir el laico al sacerdote, ese ayudante del buen pastor? Que esté tiempo en el confesonario, que celebre diariamente la Eucaristía. La obligación dice que semanalmente, una vez a la semana, el domingo, pero el fiel tiene derecho a recibir la Eucaristía y por tanto tiene que pedir que esté en el confesonario y que esté en el altar y que lo haga bien, que celebre bien la liturgia. Esos son los derechos de los fieles y la obligación del sacerdote. Segundo servicio, enseñar. Recientemente el Vaticano ha renovado, ha recordado algo que no se puede cambiar, y es que el ministerio, el servicio de enseñar, es decir, homilía en la misa, le corresponde exclusivamente al sacerdote y al diácono. El sacerdote tiene que decir la homilía, no la puede decir un laico. Pero el sacerdote tiene que decir la homilía enseñando la doctrina católica. El fiel tiene derecho a escuchar una homilía católica en una iglesia católica, no una homilía protestante en una iglesia católica. Por tanto, solo el sacerdote y el diácono pueden predicar, pero tiene que dar una enseñanza católica, una enseñanza fiel a la doctrina de la Iglesia. Si esto no se cumple, entonces el laico tiene derecho a protestar, porque el sacerdote tiene un servicio que cumplir. Ese servicio no es solo el de decir la homilía, sino el de decir una homilía católica, de tal forma que el fiel reciba una enseñanza católica. Ligado a este servicio está la catequesis a niños, adolescentes, adultos. Esa catequesis el sacerdote puede delegarla en laicos, los catequistas, pero tanto si la da el sacerdote como si la dan los laicos delegados por él, la enseñanza tiene que ser católica. Un padre tiene derecho a que su niño reciba, cuando se prepara para la comunión, o su hijo adolescente, tiene derecho a que su hijo reciba una educación católica. Lleva al niño a la catequesis creyendo que el sacerdote o el catequista le va a enseñar según la fe de la Iglesia, y recibe una enseñanza protestante, más o menos protestante. El laico tiene derecho a poner una denuncia: a mi niño le han enseñado esto y eso no es lo que corresponde a la enseñanza de la Iglesia. Por lo tanto, el segundo servicio que el sacerdote tiene que prestar es homilía católica y asegurarse de que en lo que a él respecta, en su parroquia, la catequesis sea una catequesis católica. Tercer servicio que tiene que hacer el sacerdote, el del gobierno. Ahí es donde quizás se presentan hoy las mayores discusiones, no los mayores errores que se presentan en la celebración de la misa y en la enseñanza. ¿Por qué el sacerdote tiene que gobernar? Porque está representando a Jesucristo. Ese es el encargo que ha recibido. Cuando ha sido ordenado sacerdote, ha recibido ese ministerio, ese servicio. Tiene que gobernar. Pero gobernar no significa ser un déspota, no significa ser una persona que ofende. Para gobernar hay que escuchar. Esto es probablemente lo esencial y lo importante de la sinodalidad, pero esto es así en toda la historia de la Iglesia. Hay que escuchar. También Jesús escuchaba. Les preguntaba a los apóstoles, ¿quién dice la gente que soy yo? El Señor escuchaba, el Señor gobernaba, escuchaba y gobernaba. Hoy en día, más que antes incluso, es imprescindible que haya consejos. La Iglesia lo tiene así estructurado en el derecho canónico, no es nuevo. Esos consejos son organismos de escucha, son consejos consultivos. Y ahí el sacerdote tiene el deber de escuchar lo que ese grupo de personas que le asesora le dicen, tanto a nivel pastoral como a nivel económico. Luego, la autoridad está en el sacerdote, está en el obispo o está en el papa. La autoridad está en el que representa a Jesucristo. No basta escuchar. Hay que escuchar, pero también hay que ser amable, ser acogedor, ser una persona capaz de entender al que viene con un problema. Ese es un talante de amor. Tres servicios que tiene que prestar el sacerdote. Tres servicios que el laico tiene derecho a reclamar. Y no hay nada más que esto. Hay una cosa muy importante: la santidad del sacerdote. Porque el sacerdote puede celebrar bien, predicar bien e incluso ser una persona acogedora, amable, que escucha, aunque él tenga la última palabra, pero puede no ser santo. Y entonces, lo dejó claro la Iglesia ya en la Edad Media, el sacerdote es alguien que ejerce su ministerio válidamente, que consagra válidamente, que confiesa válidamente, incluso aunque él esté en pecado, porque no consagra o perdona el pecado en función de su santidad personal, sino en función de la gracia de Dios que le ha vuelto a él por el sacramento un representante de Cristo. Recuerdo un precioso texto de José Luis Martín Descalzo. Decía: el sacerdote es como una señal de la carretera, y ponía ejemplos de España. Si sales de Madrid y quieres ir a Santiago de Compostela, buscas, en aquella época que no había Waze, que no había Google Maps, buscas el letrero que te indica Nacional 6, dirección La Coruña, y vas por ese camino. Pero si alguien ha cambiado el letrero y ha puesto el letrero de la Nacional 6 en la Nacional 3, la Nacional 4, que va a Andalucía, y tú te fías del letrero y recorres ese camino y has hecho 200 kilómetros y resulta que llegas a Despeñaperros y un poco más ya estás en Bailén, en Andalucía, ¿de quién ha sido la culpa? Del letrero. El sacerdote, decía Martín Descalzo, es un letrero. Tiene que indicar cómo ir al cielo. con su enseñanza, con la celebración de la misa. Él tiene que indicar cómo ir al cielo y dar, ofrecer a los fieles los medios para ir al cielo, la confesión, la Eucaristía. Si el sacerdote enseña mal, guía mal al pueblo que se fía de él y que llega a un destino equivocado, no al cielo, sino al infierno. Pero el sacerdote tiene que él también como persona recorrer ese camino. Pero lo importante del sacerdote es que indique bien el camino. San Agustín decía: soy obispo para vosotros y soy católico con vosotros. Es decir, yo tengo que enseñar el camino y recorrer el camino. Si yo no recorro el camino, me condenaré. Pero como sacerdote lo que tengo que hacer es enseñar bien el camino. El laico tiene que pedir al sacerdote que enseñe bien el camino. Si además predica bien, es amable, es santo, muchísimo mejor, más fácil para todos. Pero lo que importa de verdad es que enseñe bien ese camino para ir al cielo. Roguemos al dueño de la mies que mande obreros a su mies, porque las ovejas están agotadas de tanta confusión. Roguemos para que mande muchos y santos sacerdotes, y dejémonos guiar por esos sacerdotes que son santos, y si no son santos, por lo menos por los sacerdotes que enseñan bien el camino a la santidad. Que así sea.
5: Martes de la semana 14 del tiempo ordinario. El Evangelio es Mateo 9, 32-38. En aquel tiempo le llevaron a Jesús un endemoniado mudo, y después de echar al demonio, el mudo habló. La gente decía admirada: nunca se había visto en Israel cosa igual. En cambio, los fariseos decían: este echa a los demonios con el poder del jefe de los demonios. Jesús recorría todas las ciudades y aldeas, enseñando en las sinagogas, proclamando el reino de Dios y curando toda enfermedad y toda dolencia. Al ver a las muchedumbres, se compadecía de ellas, porque estaban extenuadas y abandonadas, como ovejas que no tienen pastor. Entonces dice a sus discípulos: la mies es abundante, pero los trabajadores son pocos. Rogad, pues, al Señor de la mies que mande trabajadores a su mies. Creo que hay una clave importante para adentrarse en este evangelio. Me refiero al hecho de que en este relato de San Mateo, después de haber contado ese exorcismo, esa liberación de ese endemoniado mudo, acto seguido diga Jesús que al ver las muchedumbres se compadecía de ellas porque estaban extenuadas y abandonadas, como ovejas que no tienen pastor, ¿no? Jesús se compadece y acaba de hacer un exorcismo. ¿Qué relación tiene entre ambas cosas? Jesús no se compadece solamente de un pueblo cansado por las dificultades de la vida, sino de una humanidad herida, desorientada y expuesta ante el poder del maligno. La imagen de las ovejas sin pastor expresa precisamente vulnerabilidad. Sin un pastor verdadero, las ovejas quedan indefensas ante el lobo. El lobo, obviamente, es imagen del maligno, del demonio, ¿eh? Entonces Cristo viene como buen pastor que no solo orienta, sino que protege, libera, rescata de las garras del maligno. Además, la expresión ovejas sin pastor nos remite al libro de Ezequiel, al capítulo 34 de Ezequiel, donde allí Dios denuncia a los malos pastores de Israel que han abandonado el rebaño y lo han dejado a merced como presa de los dientes de las fieras, imagen obviamente del maligno, ¿no? Por lo tanto, creo que esta es la tesis que quiero afirmar en este comentario, ¿no? Cuando Jesús dice se compadecía de las muchedumbres porque estaban extenuadas y abandonadas, no se refiere solo al cansancio de la vida, se refiere a que Jesús tenía compasión por la acción del maligno,

0: Cristo predica, porque nos está liberando del engaño del maligno. La bendición de Dios Todopoderoso, Padre, Hijo y Espíritu Santo, descienda sobre vosotros.
1: Y permanezca para siempre.
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2: Bienvenidos nuevamente a nuestra programación estelar, lo más grande que tenemos, el tesoro de la Santa Madre Iglesia Católica Apostólica Romana, la Santa Misa. Dice el Señor: vengan a mí todos los que están cansados y agobiados por la carga, que yo los aliviaré. Y agradecemos la confianza que nos tienen al compartirnos sus intenciones, sus necesidades, que ahora ponemos en la presencia de nuestro Señor, que está real y verdaderamente en su cuerpo, sangre, divinidad. Y Él, que nos ha dicho: vengan a mí, aquí estamos, Señor. Dios es amor y te ama.
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0: ustedes, hermanos, damos gracias al Señor nuestro Dios por todos los dones recibidos, por este don maravilloso de su amor. Pedimos por todos nuestros hermanos, hermanas, por nuestras hermanas colaboradoras en Chula Vista, que este próximo sábado estarán trabajando en Coma y Coopere. También por todos nuestros hermanos que van a cooperar con nosotros comprando antojitos mexicanos. Pedimos por todos ellos que Dios se los pague. 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El patrocinio de la Santa Misa el día de hoy lo hace la señora Rosa Cárdenas y Marta Casillas, pidiendo por las benditas ánimas del purgatorio y su familia. Agradecemos a todos sus granos de arena que hacen posible esta su programación. Olivia Guerrero, Emilia Jiménez, Esperanza Villalpando, Ángela Pérez, Marina López, también Dania Sánchez pide por el eterno descanso de su abuelita, Celia Nápoles de Mejía, descanse en paz. Por las intenciones de María Jaime Vargas, Olimpia Brito, Juan Francisco Martínez, don Alfredo Velázquez ofrece su granito de arena aplicado en las misas celebradas por el Padre Rayito, en sufragio de las ánimas benditas del purgatorio. Pedimos por las intenciones de doña Josefina Buenos Salas, pidiendo oración por su salud, sus hermanos, sus hijos, por las vocaciones sacerdotales, por la paz del mundo, por todas las familias, por Adrián, su salud espiritual y física. Pedimos también por la conversión de Cecilia, por el alma de Moisés del Río y las ánimas más necesitadas del purgatorio. Por todos nuestros hermanos que se encuentran enfermos, por Magdalena Batres Reyes, Flor Valenzuela, Alicia Franco, Pablo Morales, Raquel Ávila, Margarita Sánchez, don Víctor Mendible, por su salud, por Marta Ramírez, por Juana Vergara, Norma Alicia Blaguet, Juanita García, por Karina y también por la recuperación de Leticia Ramos. Por el eterno descanso de Nicandro Valadez, la señora Elena Muñiz, Antonia Murillo, Antonio Rizzo, Salvador Rizzo Murillo, José Carlos Santillán, Dick Wasson, José García, Marta Calderón Ortega, Ángel Daniel Alcántara, José Morales Flores, Lourdes Eloisa Barrios, Chabelita Quintanilla, Carmen Chava Torresías, Jaime Aldoino Gutiérrez, Elvira Enciso Valdés, Héctor Quintanilla Cabello y José Jesús Casillas Becerra, descansen en paz. Que tengan un bendecido día en Jesús y María Santísima.
1: Muy buenos días, bienvenidos a la celebración de la Santa Misa. Tenemos estas intenciones por el eterno descanso de Isaac Mojica Talancón, Eladio Roblero, Lolita Lira, Linda Pérez Roblero, Margarita Montoya, Estela Cortés, Socorro Gómez de Lomelí, María de la Luz Caballero, por su eterno descanso. Patricio Rojas, María Eugenia Hernández, María Eugenia Herrera, Mariano Alfonso Padilla, Paula Carmona, Patricia Rojas, Marta Olmos, Eugenia Ortiz, Reina Osorio, Rogelio Hernández, Paula de Alba González, Ledislao Serna, ponemos las intenciones de Yericha Gisela Aguilar Estrada, Jaime Julián Aguilar, Juan Omar, Berta Alicia Perea por su salud, Rosa Cárdenas, Karen Robles, Francisco y Claudia Pérez, Cristóbal López, Guadalupe Bedoya Hernández, Gerardo Orozco, Carlos Eduardo Hernández Castellanos, Anabel Ortiz Osorio en su cumpleaños. Ponemos a Francisco y Claudia Pérez, ponemos la conversión de Rubén Rodríguez Bustamante, por la salud de Carmelita Robles, Padre Manuel Tadeo Reséndiz, Laura Arroyo, Jorge Leal, por la salud de Jorge Martínez, Darwin Martínez, Dora Gutiérrez, Marta Vera y Néstor González. Vicky Cerón, ponemos también a Berenice Vázquez Sepúlveda por su salud, ponemos en acción de gracias por el cumpleaños de Profirán. Y así les damos la bienvenida a la celebración de la Santa Misa.
2: Muy bien, gracias. Hoy día de San Fermín en Pamplona. ¡Ay, cuántos coronados habrá, porque es el récord en esa pamplonada. Y bueno, día de San Fermín, también felicitamos a maestra Irán Cortés Covarrubias, que cumple 80.000 años, sí, ya va para 80.000 años. Bien, y a todos, pues gracias. Y perseverar, unos empujando, otros echando porras, otros cooperando. Esto es una acción evangelizadora. En el nombre del Padre, del Hijo y del Espíritu Santo.
1: Amén.
2: El Señor esté con ustedes.
1: Y con tu espíritu.
2: Con humildad. Pedimos perdón y en esa pequeñez reconocer la grandeza del Señor, como nos enseña nuestra Madre Santísima, porque ha mirado la humillación de su esclavo. Por eso yo confieso ante Dios Todopoderoso y ante ustedes, hermanos, que he pecado mucho de pensamiento, palabra, obra y omisión, por mi culpa, por mi grande culpa. Por eso ruego a Santa María, siempre Virgen, a los ángeles, a los santos, y a ustedes, hermanos, que intercedan por mí ante Dios nuestro Señor. Dios Todopoderoso, tenga misericordia de nosotros, perdone nuestros pecados y nos lleve a la vida eterna.
1: Amén.
2: Amén. El Señor ha cargado nuestros sufrimientos, ha soportado nuestros dolores. Isaías 53:4, Gloria, Patria, Filio, de Espíritu y Santo. Sí, que usted era en principio, nunca en San Pérez, en século a século. Amén. El Señor ha cargado nuestros sufrimientos, ha soportado nuestros dolores. Kyrie eleison.
1: Christ eleison.
2: Kyrie eleison. Dominus vobiscum.
1: Et cum spiritu tu.
2: Oremos. Dios omnipotente y misericordioso, que en toda circunstancia muestras tu amor a todas tus criaturas, escucha benigno las súplicas que te elevamos por los que hoy van a morir, para que, redimidos por la preciosa sangre de tu Hijo, puedan salir de este mundo sin mancha de pecado y descansar perpetuamente en el seno de tu misericordia, por nuestro Señor Jesucristo, tu Hijo, que siendo Dios vive y reina contigo en la unidad del Espíritu Santo, Dios, por los siglos de los siglos.
1: Amén.
2: Amén. Escucha.
3: Del libro del profeta Oseas. Esto dice el Señor: han nombrado reyes sin contar conmigo, han escogido príncipes sin saberlo yo. Con su oro y su plata se han hecho ídolos para su perdición. Tu becerro, Samaria, es repulsivo y mi ira arde contra él. ¿Hasta cuándo serás incapaces de purificarse los hijos de Israel? Un artesano ha hecho ese becerro que no es Dios, por eso quedará hecho trizas. Siembran vientos y cosechan tempestades. Su trigo no dará espigas, no producirán harina sus granos, y si la producen, los extranjeros se la comerán. Efraín ha construido multitud de altares y solo le han servido para pecar. Aunque yo les escriba todas mis leyes, la ignorancia como si fuera de un extraño. Aunque inmole víctimas en mi honor y coma su carne, no me dan gusto, pues tengo presente sus culpas y castigaré sus pecados. Por eso volverán a la esclavitud. Palabra de Dios.
1: Te alabamos, Señor. Respondemos al Salmo 113.
3: Nosotros confiamos en el Señor.
1: Nosotros confiamos en el Señor.
3: Nuestro Dios está en el cielo y Él ha hecho todo lo que quiso. En cambio, los ídolos de los paganos son oro y plata, son dioses hechos por artesanos.
1: Nosotros confiamos en el Señor.
3: Tienen boca, pero no hablan, tienen ojos, pero no ven, tienen orejas, pero no oyen, tienen nariz, pero no huelen.
1: Nosotros confiamos en el Señor.
3: Tienen manos, pero no tocan, tienen pies, pero no andan, que sean con ellos quienes los hacen y cuantos confían en ellos.
1: Nosotros confiamos en el Señor.
3: Los hijos de Israel confían en el Señor, Él es su auxilio y su escudo. Los hijos de Aarón confían en el Señor, Él es su auxilio y su escudo.
1: Nosotros confiamos en el Señor.
3: De pie.

0: Dominus vobiscum.
1: Et cum spiritu tuo.
0: Sequentia Sancti Evangelii secundum Mateo.
1: Gloria tibi Domini.
0: Capítulo 9, 32 al 38. En aquel tiempo llevaron ante Jesús a un hombre mudo que estaba poseído por el demonio. Jesús expulsó al demonio y el mudo habló. La multitud maravillada decía, nunca se había visto nada semejante en Israel. Pero los fariseos decían, expulsa a los demonios por autoridad del príncipe de los demonios. Jesús recorría todas las ciudades y los pueblos, enseñando en las sinagogas, predicando el evangelio del reino y curando toda enfermedad y dolencia. Al ver a las multitudes, se compadecía de ellas, porque estaban extenuadas y desamparadas, como ovejas sin pastor. Entonces dijo a sus discípulos, la cosecha es mucha, la mies es mucha y los trabajadores pocos. Rueguen por tanto al dueño de la mies que envíe trabajadores a sus campos. Verbum Domini.
1: Las tibi Christi.
0: Per evangelica dicta, deliantur nostra delicta. Decían en uno de los primeros logros de los ratoncitos verdes que era un trabajo en equipo. No sé si después ya se descuajaringaron, pero Dios nos permite aprender de todas las situaciones que nos permite, incluso hasta las que así parecen medio mal, ¿no? Y es interesante, para lo que se necesita, humildad. Humildad. Y el Señor lo pone como muestra en Él mismo. Apréndanme que soy manso y humilde de corazón. En esa mansedumbre, en ese dejarse guiar por el Espíritu Santo y la humildad, que dice Santa Teresita, es la llave de todas las virtudes. Claro, dichos aquel de que en la forma de pedir está el dar. Si pone uno así su carita de decíamos cuando Antonio Banderas interpretó al gatito del track, con su carita así, ¿no? El gatito. Bueno, pues cualquiera se enternece por una actitud así humilde. Bien, entonces debemos pedir hoy también. Y diría yo un poquito más, y sin querer enmendar el Evangelio. La mies es muchísima y los obreros, vamos a dejarle en pocos. Pero necesitamos muchísimos o los pocos de calidad. Estamos en una división, en una cisma. Eso significa división. Pero resulta ahora ser que, pues que parece que rompimos un jarrito de Guadalajara. Dicen que son muy sentidos, yo no sé muy bien. Pero sí, un carrito que no está bien hecho, cocido en barro, ¿verdad? Lo tiras y ¡pran, compadre! Decían en algunos lugares, porque no le hayas por dónde, ¿verdad?, a la urbanización. Y dice, ¿cómo le hicieron aquí los ingenieros para hacer unas calles tan feas? Pues, ay, pues muy fácil, ellos cogen un jarro, lo dejan caer, y dice, tómale una foto, esa es la distribución de la ciudad, porque todas las callecitas se van a converger. Ah, pues mira, qué ingenioso. Pues así nos ha quedado una ciudad toda, como Tijuana, ¿no? Hecha al troche y moche. Bien, en fin, es un trabajo de conjunto. Y así al inicio de la presentación, ¿verdad?, de nuestra Santa Misa, pues unos apoyando, unos en el frente, otros en la retaguardia, unos de esta manera, otros. Y aquí es muy importante también los que están generando todos esos recursos y quizás son más. Y en este caso tenemos los enfermos. Así que tenemos un potencial tremendo ahí. Me acordé, al estar meditando, de esa película, la 1, después ya se chafea, hoy sí pegó y vamos a hacer la 2 y la 3, en esta película Matrix, donde Neo, que no sabe que está en suspenso, vive en una realidad virtual, y pues tiene en su mente todo lo que sucede, está conectado a la Matrix, y ahí, cuando le revelan la verdad de dónde está él, Morfeo le dice, mira, y que todas estas cosas, ¿verdad? Todo esto se da porque lo tienen conectado como una batería, y presenta una de esas, cobre negro, ¿sí? De las Duracell. Dice, esto es para la Matrix, para la super mega computadora. Ya, y esto ya tiene sus 20 años o poco más, esta película. Y así le estimulan en su cerebro esas sensaciones, emociones, para que genere más energía, más electricidad. Y se van, es un panel tremendo. Bueno, vamos a dejar nada más en esta escena, esta idea vital para el funcionamiento de todo lo que Moisés acaba de experimentar físicamente. Pero su esposa, moralmente, y nosotros pues ahí, aunque sea un cachito, ¿verdad?, un pedacito de compartir, porque hasta el pelón este que está aquí enfrente, que se llama Martín, ¿sí?, hasta lo adoptó ahí doña Rumias y doña Lorena Periquita, unimos nuestros sentimientos, unos pequeñitos, otros así, otros muy grandes, tu suegra, hombre, así que te llevaste un paquete grande, tu cuñado, hasta lloró el carajo, este grandotote, tan grandote y tan chillón, pero es porque hay un sentimiento, hay un... Y tu hermana, tu cuñada también. Bien. Hoy resaltar este trabajo es importante en ustedes, como un conjunto, ¿verdad? Un conjunto. Esta evangelización la tenemos que hacer entre todos, de acuerdo a su carisma, diría San Pablo, en el lugar donde el Señor nos puso. Un lugar eminente, pues es el de Madre Perla, Madre Yasmín, mi chaparrita, esa es bien machín, 365 días al año, ahí vamos. Madre Magic, pues ahí en la librería, en la cafetería. Y luego todavía de 6 a 9 ahí en, 6 a 9, ¿verdad? Ahí en controles. Y luego llega todo como araña fumigada, todo, buenos días, pues ¿dónde andar? Pero es de sueño también. Pero hay más bonito todavía. Con todo cariño, amor y respeto. Ese es su lugar y ahí el Señor les puso la vida contemplativa. Quizás, no sé, ojalá que sí se dieran cuenta ellas y ellos, pero son más ellas, las monjas, esas sí son monjas, ¿eh? Aquí decimos monjita de cariño, porque cuando estaban viendo el nombre artístico para Madre Gabriela Solórzano, pues abejita, no está muy churro eso, y se me ocurrió monjita Gaby, ¿ves? Monjita Gaby le pegó bien el apodo, pero monjita son aquellas que están encerradas, enclaustradas, y su vida es la oración. Yo no sé la disciplina ni cómo se lleven, pero dijo San Juan Pablo II, chulada de viejo, y recogieron esta frase ahí en la casa de las madres del Espíritu Santo, allá en el Estado de México. Y desde entrando, ahí a la derecha una placa con esta frase: un tiempo de oración contemplativa vale más que muchos apostolados. La idea es esa, ¿no? Unas palabras más precisas, pero esa es la idea. Entonces, si nos falla la oración de estas monjitas, por eso la Iglesia ha tenido cuidado de cuidarlas. Ah, pues y esas viejas flojas que hacen ahí todo. No, pues están haciendo lo que sería en el ejemplo de esa escena de la película esta, que es vital, aunque parece que no están, los tienen ahí en un capullo, pero están conectadas a todo ese sistema. Aquí dice, la mies es mucha y los obreros pocos. Yo diría, necesitamos mucho más energía, ¿no? Sí. Y creo que es importantísimo. Para una industria necesitamos la 220 o la 4, sí, 4 veces, 420 o 110, para, depende del trabajo que se va a tener. Aquí manejamos el 220, pero quién sabe qué voltaje, porque se gasta mucho luz. Ya nada más en el recibo de luz es mucho lo que se gasta. Montemaría, 24 horas trabajando las máquinas, etc. Es importante. En alguna reunión que tuvimos, el señor arzobispo Rafael Romo Muñoz decía sobre las vocaciones y todo. Y pues esto que le estoy compartiendo, pues también, así como que, señor, nada más que hay una parte muy importante para las vocaciones. Sí. No crean que soy así bien hablador, no, me da nervios, y luego con tanto crítico, pero tanto compañero, padrecitos criticones, entonces le digo, porque el Señor dice en su palabra, rueguen al dueño de la mies, a ver si ya nos ubicamos. ¿Qué es lo más importante? Rogar. ¿Dónde está el cable de alta tensión del ruego? La vida contemplativa. Vamos a echarles la culpa, para que se le quede como el chamaquito este de aquí, de Tijuana, ¿no? Que pues el culpable, porque, ay, ya cuando uno la riega, a ver quién. ¿Qué pasó, Adán? Es que la mujer que me dice, ay, sí, el perro le manda al gato, el gato al ratón, el ratón a su cola, y la cola pues ya se fregó porque no hay a quien más echarle la culpa. Bueno, aquí es interesante, ¿no? Echarle la culpa a la vida contemplativa. Aquí, gracias a Dios, Monseñor Berlier, Emilio Carlos Berlier de la Osalán, bien inteligente, por él vino Madre Teresa de Calcuta a fundar aquí su comunidad, las Madres de la Caridad. Pero aquí nace también Merced a él, sí, diplomatiquísimo, nada es coincidencia, todo es providencia. Pero él viene inteligencia, sabía del valor de la vida contemplativa. Las Madres de la Caridad de Madre Teresa de Calcuta tienen una parte muy importante de contemplación. O sea, monjitas que están en esa actividad. Las otras trabajan, pero requete bonito, ¿no? Y también tenían la oración, una anécdota de parte de ellas, ¿verdad? Que pues muchísimo trabajo. Y tenían una hora en su diario, cada monjita, de estar delante del Santísimo. Y pues ahí las monjitas diciendo, bueno, pues es muchísimo trabajo, muchísimos pobres, enfermos, etc. Y le dijeron, madre, ¿podríamos reducir nuestra hora a media hora? ¿Qué creen que dijo la viejita esta? Ay, de que hay santos y locos, ¿verdad? Los santos son los locos de Dios. Dijo, no, si hay más trabajo, más oración. En vez de quitarle, vamos a aumentarle 2 horas. Ándele. 2 horas. Y bueno, pues así. Y viene otro ejemplo. Viendo películas, porque yo solamente me he subido al tren 2 veces, una de México-Oaxaca Ay, no me quedaron ganas, no había de primeras, había deprimente. Terminé abajo de las banquitas esas de madera. Ay, compadre, así, porque... No, pues... Y luego si es el Tren Maya, el domingo, 5 horas ahí parados y la viejita... Es que tengo que tomarme una medicina y no me la puedo tomar porque no tengo nada en la panza, no hemos comido nada. Le entiendo, señora, le entiendo. Mendigos, hipócritas, falsos, mentirosos, etcétera. En más rápido que un rayo y una centella, llegamos de quién sabe dónde, quién sabe dónde, donde le pusieron en la torre a la selva y... Bueno, etcétera. Pequeños errores de logística, pero necesitamos pruebas. Venga, usted a ver. Eso también la culpa la tienen las monjas contemplativas. Bueno, volvemos a la maquinita. Me imagino, ¿no? Desde que se inventó la máquina de vapor, llevaba una caldera, ¿sí? Entonces tenía el garrotero, creo que se llaman, y tenían ahí su depósito de carbón mineral. Entonces ahí echándole, necesitamos más velocidad, pues échale más carbón. Y aquello se ponía, pero bien, ¿sí? A más esfuerzo, más energía, más consumo de combustible. Si hoy rezar es importantísimo para lograr el objetivo que nos pide el Señor en este capítulo 9 de San Mateo y tiene sus paralelos en Marcos y Lucas, nos hace falta la oración. Número uno, del equipo de oración, las monjitas capuchinas. Así como decían de el que le dé, aunque sea un vaso de agua fresca, a uno de estos por ser mi discípulo, no quedará sin su recompensa. Hay personas que son muy inteligentes, como Monseñor Berlía. Sabía que el sostener una iglesia joven, pero activísima, hiperactiva, como Tijuana, pues necesita mucha más energía, mucho más carbón, ¿verdad?, para que la máquina... Y pues, y ahora ya está, estos autos magnéticos, el tren bala, que no tocan la vía, van sostenidos, pero es por la pura campo electromagnético. Bueno, ojalá. Luego entonces, la mies es mucha, los obreros pocos, y cada quien a sus puestos, ¿no?, como en una película de esas de barquito, ¿no?, todos a sus puestos. Sí. Necesitamos de todos, no todos pueden ser jefes, aunque fíjense, aquí están chistosos, todos quieren ser jefes y nadie quiere ser indio. No, pues es mucho jefe y poco indio. No, también a nosotros nos toca. A nosotros en el frente, hay una monjita loca que yo amo mucho, también las monjitas, Madre María de Jesús, es que está loca. Fue conmigo a la sierra, mi madre Miriam, Chava, por allá, en Guerrero, y pues nos tocó, que muy bravos por allá, y le tocó ver la hostia sangrante, el milagro eucarístico, se quedó así, bendito sea Dios. Pero descubrir el papel tan importante que tienen, y dijo algo así, dice, pues nosotros estamos en la oración. Dice, pero ustedes están en el frente, sí, pero no estaríamos en el frente si no tenemos un respaldo logístico y no sé qué atrás. Vamos entonces ubicándonos. Hoy te tocó una parte muy importante. Dios te devuelve la salud. Aprovechemos esto. ¿Dónde me quieres, Señor? En primer lugar, con tu matrimonio, sí. Y yo te dije el otro día, qué dichoso eres, mano, suertudote. ¿Por qué te descubrió unas? Que el Martín, pues, que es artista, ¿no? Y me puso la Virgen de Guadalupe, ¡prietita! Sí, pero nos gustó. Dice, le digo a Periquita, pues ahí la patrocinadora, ¿no? Digo, nomás estaba cogiendo un espejito y decía, ah, le falta más, sí. Y le salió igualita, que es bien prieto, pero se ve muy bonita, sí. Y entonces, y no vio a Benito, porque si no le sale negra. No se le verían los ojos. Bueno, su ámbito, ¿no? Sí, pintor, de brocha gorda, de brocha flaca y de pincel. Sí, muy bien. Doña Riumas, ay, doña Riumas, ¿y usted qué hace? Pues dicen que no hago nada. Ah, sigue haciendo, ya hace algo. ¿Qué hace? Nada. Y es lo que dice Benito, nada. Y le faltó así de pecho, sí, o de crol. Cada uno, Angelica, ¿qué hace? Pues canta y hace que nosotros paremos bien la oreja porque o le tapemos. ¿Y don Tomás qué hace? Ah, cómo no, hace que consuman ahí en la cafetería, sí. No falta quien le dé, pues está bien. No habría generosidad si no hubiera quien, pues un cafecito, don Tomás, bueno, me lecio. Y otro, pues también me lo echo. Y ya no digo los demás porque no los conozco bien. La pistolerita, ay, esa pistolerita, sí. Yo la llevaría de llaverito, sí, porque está tan chiquita que cabe ahí, mira aquí. Cualquier posición. Monjitas, no le bajen de volumen. Monjitas en medios de comunicación es muy costoso y es muy, muy costoso en todo, ¿no? En horas hombre, en ese cansancio. Pero Dios nos llamó para esto. Entonces vamos a darle gloria a Dios en este lugarcito que me tocó, ¿verdad? Sí. La mesa es mucha. Rueguen al dueño de la mies. ¿Y qué nos unimos? El rosario. Hemos tomado algunas misiones, ¿verdad?, de intercesión, nosotros también. Igual que las viejitas en esa oración de San Ignacio, te ofrezco mis obras y trabajos y cuanto de bueno y fiel. Pues no le hace que sean las obras. Imaginen, pues ya doña Lorena con cerca de 800.000 años, pues ¿qué le da? Pues ya ni las obras, hermano. ¿Sí? Pero aquí estamos. Siempre lunes y martes, pues mis patitas ya así como que, y luego como que hay mucha tortilla y como que aumenta el y se desbalancean las patitas. Y ahorita iba a bajar rápido y pues ya me tuve que frenar porque pues ya no son los mismos, como dice, los tres mosqueteros que 20 años después, ¿no? Pero aquí estamos. Con todo este caño. Lo que venga, bendito sea Dios. Y esta es la conclusión. La misa es mucha, los obreros pocos. Y ahora divididos, imagínense. Pues así como vamos a tener el final de la selección mexicana, ¿no? Que si son los conservadores, que si son los progresistas, que son los modernistas, pues dije yo, pues yo mejor me quedo con los Sagrados Corazones. Además ya son tres. Que viene a ser la Sagrada Familia. Jesús, María y José. Y cuando voy por ahí de loco, bueno, no tan loco, sino voy manejando, sí, son 250 más o menos kilómetros a la semana, ¿qué hago? 61 de ida y vuelta, y por 4. Bueno, entonces, a veces se me ocurre, humildes peregrinos, Jesús, María y José, mi alma doy con ellos, mi corazón también. Pues ellos son peregrinos y van con nosotros. Y nosotros invitarlos, ven con nosotros a caminar, Santa María, ven. Bendito sea Dios. Dios nos permite esto. A veces mi asistente técnica, que la veo, apenas si la veo ya, María Yasmín. ¿Sí? Yo les dejo, pues, que ellas organicen. Padre, que misa de 12, porque no va a poder venir el que iba a venir. No te preocupes, mojita. Hasta eso que los viejos lo hacen uno así como, está bien, pues ya. Sí. A veces ya hasta soy invisible. dices, oye, y fulano, pues que fue a quién sabe dónde. Ah, pues gracias por avisarme, ¿no? Sí, al menos, dije, ah, ya soy invisible, ¿no? Así voy a ser cuando ya me muera, entonces, pero sí le voy a decir, Martín, a ver si es cierto. Entonces, ¡ah! Dice, te vengo a jalar las patas. Pues esta es nuestra idea, la mesa es mucha. Uno, la vida contemplativa, para todo. ¿Sí? Son los garroteros aquí, las garroteras, la que le tiene que echarle fuego a la maquinita para que funcione. Y cada uno de los misioneros que van al frente, la infantería, la caballería, pues también el fútbol, el portero, la defensa, los medios. Aquí en México juegan los 10 jugadores, son medios, ¿verdad? Todos juegan de medios. Medios tarugos, en fin, cada quien, que Dios nos conceda esta gracia, nos une el rosario. Viene esa persecución a la Eucaristía, pero el Señor nos ha dado, dice, se los digo ahora, se los doy ahora, para que no me dejen, o sea, no que nos necesite, pero sí es muy para nosotros vital. Tener al Señor Jesús, Eucaristía, Eucaristía. Y Padre Jorge, en cuanto pues ya le den el banderazo de que va a ir a orar por él, pues va a cambiar de posición, ¿verdad? Así como Jorge Campos, ¿no? Que era portero, pero luego se iba hasta, ¡ey, regrésate! Pues, también era, no era medio, era delantero. Jugadores que dejan alguna huella. Y entonces, pues vamos a apoyarlo en la oración, más que nada. Y cubrir esos espacios. Entonces, la adoración al Santísimo. Si no funciona, lo discierno con las monjitas, con Periquita, que es un fuerte aquí para la adoración al Santísimo, con Benito, con Mario, con Silvia, el grupito que se queda. Son bien importantes. En nuestra pequeña comunidad también tenemos la vida contemplativa, que podemos dar un tiempo. Sí, Madre Perla nomás se asoma. ¡Ay, sí está Doña Lorena! Dice, hasta las 12. Bendito sea Dios. ¡Ay, viene el Martín! Pues que vaya a pintar la imagen de la Inmaculada Concepción porque está muy feíta ya, se la come el sol. Algo dije mal, ¿verdad que sí? Sí, sí. Sí, ah, no, dice el Periquita que sí, hablé bien. Pues, atención. ¡Firmes! ¡Ah! ¡Firme ya! Mira nomás qué ejército tan sope tengo. Vamos a ver. Mateo 6:33. Mira, te digo que a doña Rumias hasta para levantarse le cuesta trabajo. Pues, ¿qué dije? Atención, firmes ya. Mateo 6:33, Benito. ¿Qué dice? Ah, eso, Angélica, si nomás tienes la cara, pero busca primero el reino de Dios. Entonces, atención, firmes, dice el Cantinflas, ¿no? Padre, me pongo en tus manos, haz de mí lo que quieras, sea lo que sea, te doy las gracias. Estoy dispuesto a todo, lo acepto todo, con tal de que tu voluntad se cumpla en mí y en todas tus criaturas. No deseo más, Padre, te confío mi alma, te la doy con todo el amor de que soy capaz, porque te amo y necesito darme a ti, ponerme en tus manos, sin limitación, sin medida, con una confianza infinita, porque tú eres mi papá, Abba, Abba, Abba. ¡Y viva Cristo Rey! ¡Y viva la Virgen de Guadalupe! ¡Muera el mal gobierno! A mí no me echen la culpa, lo dijo Miguel Hidalgo y Costilla.
1: Ponemos las intenciones de María Macías en Colima, por todas las intenciones de su corazón. Ponemos las intenciones de Vicente Lorenzo Latorre, por su eterno descanso. Carlitos y Estelita Mora, por todas las intenciones de su corazón. Ponemos a Ana Georgina Citlali Gómez, la Ciudad de México. María González Mexicali, por todos sus difuntos. Ponemos también a María del Refugio Mendaño, la Colonia Altamira, por todas las intenciones de su corazón. Ponemos a Brian Santiago Navarro Godínez, ponemos también a Luisa Cruz y Antonio Mayorga, las intenciones Raquel Ávila en Lomas del Refugio, ponemos a Eterno Descanso de Calares Mayorga, por la salud de Giovanna Mendoza, ponemos también por el Eterno Descanso de Ansel Gerardo Hernández, Licha Vergas, por todas las intenciones en su corazón, ponemos también las intenciones de Pepe. Alma Zaragoza en Vía Fontana, las intenciones de Mónica Alonso también en Puebla. Señora Isabel, por el eterno descanso de su esposo Alfonso Suárez. Por el eterno descanso de Amal Alcalá, Blanca Manasés, Laura Zapata, Rubén Valle, Rosa Zúñiga, Abigail Mora, José Ramírez, María Isabel Alcalá, Tomás Quesada, Glafira Lomelí, Ramón Agobea, Marta Reynoso, Sergio Chávez, Berta Valenzuela, Heriberto Hugo y Víctor Marrón. Señora Patricia pide por su familia, conversión de Miguel Chacón, por las intenciones de Leticia Navarro, Rosy Juárez, Lorena de la Torre, Maximina Dueñas, Consuelo Borjas, Juan Guerrero, Juan Irma Marrón, Carmen Sosa, Violeta Moreno, Leticia Navarro, Socorro Donati, Norma Prado, por la salud de Teresa Pérez y Luz López. Ponemos también a Lupita Segura las intenciones de Alicia Marcos y Alicia Ayala.
0: Bien, posición de periquito. Bien, chicos, oren, hermanos, para que este sacrificio mío y suyo sea agradable a Dios Padre Todopoderoso.
1: El Señor reciba tus manos este sacrificio para la alabanza y gloria de su nombre, para nuestro bien y de toda su santa iglesia.
0: Me acordé, mi papá siempre me regañaba, que no trabajo, no estudio, nomás estoy de flojo, comiendo de gratis. ¿Sí? Y me dio una definición de lo que soy yo. Me dijo, eres un bueno para nada. Me dio tanto gusto. Y era bueno para algo, ¿para qué? Como ustedes comprenderán. Bueno, pues aunque sea para eso. Papá Dios recibe el sacrificio que confiados te ofrecemos por tus siervos que se hallan al final de la vida. Y por la eficacia de este sacramento, concédeles quedar purificados de todas sus culpas para que habiendo soportado en esta vida,

0: vida. El sufrimiento que en tu providencia dispusiste alcance en la vida futura el descanso eterno. Por Jesucristo nuestro Señor.
1: Amén.
0: El Señor esté con ustedes.
1: Y con tu espíritu.
0: Levantemos el corazón.
1: Lo tenemos levantado hacia el Señor.
0: Demos gracias al Señor nuestro Dios.
1: Es justo y necesario.
0: En verdad es justo y necesario, nuestro deber y salvación, darte gracias siempre y en todo lugar, Papá Dios Santo, Todopoderoso y Eterno, en quien vivimos, nos movemos y existimos, y todavía peregrinos en este mundo. No solo experimentamos las pruebas cotidianas de tu amor, sino que poseemos ya en prenda la vida futura, porque al poseer las primicias del Espíritu por el cual resucitaste a Jesús de entre los muertos, esperamos disfrutar eternamente del misterio pascual. Por eso, te alabamos con todos los ángeles y proclamamos tu gloria con alegría, diciendo: Santo, Santo, Santo es el Señor Dios del universo. Llenos están el cielo y la tierra de tu gloria. Hosana en el cielo. Bendito el que viene en nombre del Señor. Hosana en el cielo. Padre misericordioso, te pedimos humildemente por Jesucristo, tu Hijo nuestro Señor, que aceptes y bendigas estos dones, este sacrificio santo y puro que te ofrecemos. Ante todo por tu Iglesia santa y católica, para que le concedas la paz, la protejas en la unidad, gobiernes en el mundo entero con tu servidor el Papa León, nuestro obispo Mario Nicolás, y de todos los demás obispos que fieles a la verdad promueven la fe católica y apostólica. Acuérdate, Señor, de tus hijos, maestra Irán, que cumple años, todos nuestros hermanos damnificados en Venezuela y en otros lugares, Señor, también, que están necesitando, Señor, los enfermos, Señor, los que están solos, los que nos han pedido oración, todos los aquí reunidos, tu Rukoban especial, Señor, cuya fe y entrega bien conoces, por ellos y todos los suyos, por el perdón de sus pecados y la salvación que esperan. Te ofrecemos y ellos mismos te ofrecen este sacrificio de alabanza a ti, eterno Dios vivo y verdadero. Reunidos en comunión con toda la Iglesia, veneramos ante todo la memoria de la gloriosa siempre Virgen María, Madre de Jesucristo, nuestro Dios y Señor, y Madre nuestra, la de su esposo San José, Don Tectón, la de los santos apóstoles y mártires Pedro y Pablo, Andrés, Santiago y Juan, Tomás, Santiago, Felipe, Bartolomé, Mateo, Simón y Tadeo, Lino, Cleto, Clemente, Sixto, Cornelio, Cipriano, Lorenzo, Crisóstomo, Juan y Pablo, Cosme y Damián, y la de todos los santos. Por sus méritos y oraciones, concédenos en todo tu protección, por Cristo nuestro Señor. Amén. Acepta, Señor, en tu bondad esta ofrenda de tus siervos y de toda tu familia santa. Ordena en tu paz nuestros días, líbranos de la condenación eterna y cuéntanos entre tus elegidos, por Cristo nuestro Señor. Bendice y santifica esta ofrenda, Padre, siendo la perfecta, espiritual y digna de ti, que se convierta para nosotros en el cuerpo y la sangre de tu Hijo amado Jesucristo, nuestro Señor. 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

0: Inmaculado y Santo, pan de vida eterna y cáliz de eterna salvación, mira con ojos de bondad esta ofrenda y acéptala como aceptaste los dones del justo Abel, sacrificio de Abraham, nuestro Padre en la fe, y la oración pura de tu sumo sacerdote Melquisedec. Te pedimos humildemente, Dios Todopoderoso, que esta ofrenda sea llevada a tu presencia hasta el altar del cielo por manos de tu ángel, para que cuanto recibimos el cuerpo y la sangre de tu Hijo al participar aquí de este altar, seamos colmados de gracia y bendición. Por Cristo nuestro Señor. Difuntitos, acuérdate también, Señor, de tus hijos. Aquí, todos los que han muerto en estos, ya fíjense, del día 24 a la fecha en Venezuela. Señor, todos los de izaguirristas que se los han descuajaringado en estos centros de exterminio. Ay, Señor, todos los que han muerto violentamente y todos los que nos han pedido oración, que ya leía Madre Elí, Madre Maggi, dale, Señor, el eterno descanso.
1: Y no escaparé yo la luz perpetua.
0: Descansen en paz.
1: Así sea.
0: Que nos han presidido con el Señor de la fe y duren ya el Señor de la paz. A ellos, Señor, y a cuantos descansan en Cristo, concedes el lugar del consuelo, de la luz y de la paz. Por Cristo nuestro Señor. Y a nosotros, pecadores, siervos suyos, que confiamos en tu infinita misericordia, admítenos en la asamblea de los santos apóstoles y mártires, Juan el Bautista, Esteban, Matías y Bernabé, Ignacio, Alejandro, Marcelino y Pedro, Felistas y Perpetua, Ágata, Lucía, Inés, Cecilia, Anastasia, y de todos los santos, y acéptanos en su compañía. Señor, entre ellos te pedimos por tres chamacos, María Goretti, primero las damas, y Joselito, José Luis Sánchez del Río, y Carlitos Acutis, mi cuate, Señor. Y todos los que pues no están en el libro de los santos, pero son santos. Y acéptanos en su compañía, no por nuestros méritos, sino conforme a tu bondad. Por Cristo, Señor nuestro, por quien sigues creando todos los bienes, los santifica, los llenas de vida, los bendices y los repartes entre nosotros. Por Cristo, con Él y en Él, a ti Dios Padre omnipotente, en la unidad del Espíritu Santo, todo honor y toda gloria, por los siglos de los siglos.
1: Amén.
0: Fieles a la recomendación del Salvador y siguiendo su divina enseñanza, nos atrevemos a decir, Padre nuestro que estás en el cielo, santificado sea tu nombre, venga a nosotros tu reino, hágase tu voluntad en la tierra como en el cielo. Danos hoy nuestro pan de cada día. Perdona nuestras deudas, como también nosotros perdonamos a nuestros deudores. No nos dejes caer en la tentación y líbranos del mal. Líbranos de todos los males, Papá Dios, y concédenos la paz en nuestros días, para que, ayudados por tu misericordia, vivamos siempre libres de pecado y protegidos de toda perturbación, mientras esperamos la gloriosa venida de nuestro Salvador Jesucristo. Tuyo es el reino, tuyo el poder y la gloria por siempre, Señor. Señor Jesús Divinísimo, tú dijiste a tus apóstoles, la paz les dejo, mi paz les doy. No tengas en cuenta nuestros pecados, sino la fe de tu iglesia. Y conforme a tu palabra, concédeles la paz y la unidad. Tú, que vives y reinas por los siglos de los siglos.
1: Amén.
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1: Et cum spiritu tuo.
0: El cuerpo y la sangre de nuestro Señor Jesucristo, unidos en este cáliz, sean para nosotros alimento de vida eterna. 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Agnus Dei quitolis peccata mundi,
1: miserere.
0: Agnus Dei quitolis peccata mundi,
1: dona nobis pacem.
0: Señor Jesucristo, la comunión de tu cuerpo y de tu sangre no sea para mí motivo de juicio y condenación, sino que por tu piedad me aproveche para la defensa de mi cuerpo y como remedio saludable. 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Ecce quitolis peccata mundi. Domino non sum digno sut inter subtectum meum, sic tantum diverbo sana vitur anima mea. Domino non sum digno sut inter subtectum meum, sic tantum diverbo sana vitur anima mea. Señor, no soy digno de que entres en mi casa, pero una palabra tuya bastará para sanar. cuerpo y sangre de Cristo, guarde mi alma para la vida eterna.
1: Amén.
0: Madre.
1: Comunión espiritual. Señor Jesús, yo creo que tú estás real y verdaderamente presente en el Santísimo Sacramento del altar. Te amo sobre todas las cosas y deseo recibirte dentro de mi alma. Mas ya que no lo puedo hacer sacramentalmente en este momento, ven por lo menos espiritualmente a mi corazón. Y como si tú estás recibido, yo me abrazo y me uno enteramente a ti. Oh Jesús mío, no permitas que jamás me separe de ti por el pecado. Amén.

0: Bien, vamos a decir, bueno, a decir ustedes en su corazón. Completo en mi carne lo que le falta a la pasión de Cristo por el bien de su cuerpo, que es la Iglesia. Colosenses 1, 24. Dominus vobiscum.
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0: Oremos. Por la eficacia de este sacramento, dígnate, Señor, confortar piadosamente con tu gracia a tus siervos para que en la hora de la muerte puedan vencer al enemigo y merezcan pasar con tus ángeles a la vida eterna. Por Jesucristo nuestro Señor.
1: Amén.
0: Dominus vobiscum.
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0: Ite, misa est.
1: De gracia.
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1: Spiccador in la consegna.
0: Hasta aquí lo concerniente a la Santa Misa. Y ahora la rucubana especial rezamos las laudes. Dios mío, ven en mi auxilio.
1: Señor, date prisa en socorrerme.
0: Gloria al Padre, y al Hijo, y al Espíritu Santo.
1: Como era en el principio, ahora y siempre, por los siglos de los siglos. Amén.
0: Aleluya. Himno. Te damos gracias, Señor, porque has depuesto la ira y has detenido ante el pueblo la mano que lo castiga. Tú eres el Dios que nos salva, la luz que nos ilumina, la mano que nos sostiene y el techo que nos cobija. Y sacaremos con gozo del manantial de la vida las aguas que dan al hombre la luz que lo resucita. Entonces proclamaremos, cantadle con alegría, el nombre de Dios es grande, su caridad infinita. Que alabe el Señor la tierra, cantemos sus maravillas, que grande es en medio del pueblo, el Dios que nos justifica. Amén. Antífona primera. Envíame, Señor, tu luz y tu verdad.
1: Salmo 42.
0: Hazme justicia, oh Dios, defiende mi causa contra gente sin piedad. Sálvame del hombre traidor y malvado.
1: Tú eres mi Dios y protector, ¿por qué me rechazas? ¿Por qué voy andando sombrío, hostigado por mi enemigo?
0: Envía tu luz y tu verdad, que ellas me guíen y me conduzcan hasta tu monte santo, hasta tu morada.
1: Que yo me acerque al Dios, al altar de Dios, al Dios de mi alegría, que te dé gracias a sondras y citaras, Señor Dios mío.
0: ¿Por qué te acongojas, alma mía? ¿Por qué te me turbas? Espera en Dios que volverás a alabarme. Saluda mi rostro, Dios mío.
1: Gloria al Padre, y al Hijo, y al Espíritu Santo.
0: Como era en el principio, ahora y siempre, por los siglos de los siglos. Amén. Envíame, Señor, tu luz y tu verdad. Antífona segunda, protégenos, Señor, todos los días de nuestra vida.
1: Cántico de Isaías. Yo pensé en medio de mis días, tengo que marchar hacia las puertas del abismo, me privan del resto de mis años.
0: Yo pensé, ya no veré más al Señor en la tierra de los vivos, ya no miraré a los hombres entre los habitantes del mundo.
1: Levantan y enrollan mi vida como una tienda de pastores, como un tejedor de habanaba yo mi vida y me cortan la trama.
0: Día y noche me estás acabando, sollozo hasta el amanecer. Me quiebras los huesos como un león, día y noche me estás acabando.
1: Estoy viendo como una golondrina, gimo como una paloma, mis ojos mirando al cielo se consumen, Señor que me primen, sal fiador por mí.
0: Me has curado, me has hecho revivir, la amargura se me volvió paz, cuando detuviste mi alma ante la tumba vacía y volviste la espalda a todos mis pecados.
1: El abismo no te da gracias, ni la muerte te alaba, ni esperan en tu fidelidad los que bajan a la fosa.
0: Los vivos son quienes te alaban como yo ahora. El Padre enseña a sus hijos tu fidelidad.
1: Sálvame, Señor, y tocaremos nuestras arpas todos nuestros días en la casa del Señor.
0: Gloria al Padre, y al Hijo, y al Espíritu Santo.
1: Como era en el principio, ahora y siempre, por los siglos de los siglos. Amén.
0: Protégenos, Señor, todos los días de nuestra vida. Antífona tercera, oh Dios, tú mereces un himno en Sion.
1: Salmo 64.
0: Oh Dios, tú mereces un himno en Sion, y a ti se te cumplen los votos, porque tú escuchas la súplica.
1: A ti acude todo mortal a causa de sus culpas. Nuestros delitos nos abrumen, pero tú los perdonas.
0: Dichoso el que tú eliges y acercas, para que viva en tus atrios, que nos saciemos de los bienes de tu casa, de los dones sagrados de tu templo.
1: Con portentos de justicia nos respondes, Dios Salvador nuestro, tu esperanza del confín de la tierra y del océano remoto.
0: Tú que afianzas los montes con tu fuerza, Señor de poder, tú que reprimes el estruendo del mar, el estruendo de las olas y el tumulto de los pueblos.
1: Los habitantes del extremo del orbe se sobrecogen ante tus signos, y a las puestas de la aurora y del ocaso las llenas de júbilo.
0: Tú cuidas de la tierra, la riegas y la enriqueces sin medida. La acequia de Dios va llena de agua, prepara los trigales.
1: Riega los surcos igual a los terrones, tu llovizna los deja mullidos, bendice sus brotes, coronas el año de tus bienes, Las rodadas de tu carro resuman abundancia.
0: Resuman los pastos del páramo y las colinas se orlan de alegría. Las praderas se cubren de rebaños y los valles se visten de mieses que aclaman y cantan.
1: Gloria al Padre y al Hijo y al Espíritu Santo.
0: Como era en el principio, ahora y siempre, por los siglos de los siglos. Amén. Oh Dios, tú mereces un himno en Sion. Madre.
1: Lectura breve. Primera Tesalonicenses capítulo 5. No viváis, hermanos, en tinieblas para que el día del Señor no os sorprenda como ladrón. Porque todos sois hijos de la luz e hijos del día. No somos de la noche ni de las tinieblas.
0: Respondemos. Escucha mi voz, Señor. Espero en tu palabra.
1: Escucha mi voz, Señor. Espero en tu palabra.
0: Me adelanta la aurora pidiendo auxilio.
1: Espero en tu palabra.
0: Gloria al Padre y al Hijo y al Espíritu Santo.
1: Escucha mi voz, Señor. Espero en tu palabra.
0: Cántico evangélico. De la mano de nuestros enemigos, líbranos, Señor. Bendito sea el Señor, Dios de Israel, porque ha visitado y redimido a su pueblo, suscitándonos una fuerza de salvación en la casa de David, su siervo, según lo había predicho desde antiguo, por boca de los santos profetas. Es la salvación que nos libra de nuestros enemigos y de la mano de todos los que nos odian. Ha realizado así la misericordia que tuvo con nuestros padres, recordando su santa alianza y el juramento que juró a nuestro padre Abraham, para concedernos que, libres de temor, arrancados de la mano de los enemigos, le sirvamos con santidad y justicia en su presencia todos nuestros días. Y a ti, niño, te llamarán profeta del Altísimo, porque irás delante del Señor a preparar sus caminos, anunciando a su pueblo la salvación, el perdón de sus pecados. Por la entrañable misericordia de nuestro Dios, nos visitará el sol que nace de lo alto, para iluminar a los que vienen en tinieblas y en sombra de muerte, para guiar nuestros pasos por el camino de la paz. Gloria al Padre y al Hijo y al Espíritu Santo.
1: Como era en el principio y siempre, por los siglos de los siglos. Amén.
0: De la mano de nuestros enemigos, líbranos, Señor. Presentemos nuestras súplicas a Papá Dios con amor, humildad y confianza, diciendo: Haz, Señor, que caminemos por tu senda.
1: Haz, Señor, que caminemos por tu senda. Señor Jesús, al consagrar nuestra oración matinal en memoria de tu santa resurrección, te pedimos que la esperanza de participar de tu gloria ilumine todo nuestro día.
0: Haz, Señor, que caminemos por tu senda.
1: Te ofrecemos, Señor, los deseos y proyectos de nuestra jornada. Dígnate aceptarlos y bendecirlos como primicia de nuestro día.
0: Haz, Señor, que caminemos por tu senda.
1: Concédenos crecer hoy en tu amor, a fin de que todo concurra para nuestro bien y de nuestros hermanos.
0: Haz, Señor, que caminemos por tu senda.
1: Haz, Señor, que el ejemplo de nuestra vida resplandezca como la luz ante los hombres, para que todos den gloria al Padre que está en los cielos.
0: Al Señor, que caminemos por tu senda.
1: Ponemos las intenciones de Aurora Méndez en Goleta, California, Nidia Montoya, por todas sus intenciones. Ponemos a Lourdes López, Irma Jiménez, Luz María Medina García, San Margaño Dávila, en Perú, por sus intenciones. Ponemos las intenciones de Tita Rufo, Gladys Azuriaga, Lales Bravo. Ponemos también las intenciones de Raúl Quintero, Pati Galicia. Ponemos las intenciones de Emilia Jiménez. Ponemos también las intenciones de Martita Sendejas en San Diego, California.
0: Haz, Señor, que caminemos por tu senda. Bien, pues seguimos con esta intención especial de nuestros hermanos en Venezuela, de manera especial. Y por todos pues, los que han muerto, son cientos o miles, no sé. Como dice, por el honor de... Concédenos, al Señor, que caminemos por tu senda. Y decimos: Padre nuestro que estás en el cielo, santificado sea tu nombre. Venga a nosotros tu reino. Hágase tu voluntad en la tierra como en el cielo. Danos hoy nuestro pan de cada día. Perdona nuestras deudas como también nosotros perdonamos a nuestros deudores. No nos dejes caer en la tentación y líbranos del mal. Oremos. Señor Jesucristo, luz verdadera que alumbras a todo hombre y le muestras el camino de la salvación, concédenos por la abundancia de tu gracia, para que preparemos delante de ti sendas de justicia y de paz. Tú que vives y reinas con el Padre en la unidad del Espíritu Santo y eres Dios por los siglos de los siglos.
1: Amén.
0: El Señor nos bendiga, nos guarde de todo mal y nos lleve a la vida eterna.
1: Amén.
0: Amén. Y ahora, nos has

Señor nuestro Jesucristo, que en este sacramento admirable nos dejaste el memorial de tu pasión, concédenos venerar de tal modo los sagrados misterios de tu cuerpo y de tu sangre, que experimentemos constantemente nosotros el fruto de tu redención, tú que vives y reinas por los siglos de los siglos.

0: Benditos sea Dios.
1: Bendito sea Dios.
0: Bendito sea su santo nombre.
1: Bendito sea su santo nombre.
0: Bendito sea Jesucristo, verdadero Dios y verdadero hombre.
1: Bendito sea Jesucristo, verdadero Dios y verdadero hombre.
0: Bendito sea el nombre de Jesús.
1: Bendito sea el nombre de Jesús.
0: Bendito sea su sacratísimo corazón.
1: Bendito sea su sacratísimo corazón.
0: Bendita sea su preciosísima sangre.
1: Bendita sea su preciosísima sangre.
0: Bendito sea Jesús en el santísimo sacramento del altar.
1: Bendito sea Jesús en el santísimo sacramento del altar.
0: Bendito sea el Espíritu Santo Paráclito.
1: Bendito sea el Espíritu Santo Paráclito.
0: Bendita sea la Gran Madre de Dios, María Santísima.
1: Bendita sea la Gran Madre de Dios, María Santísima.
0: Bendita sea su Santa e Inmaculada Concepción.
1: Bendita sea su Santa e Inmaculada Concepción.
0: Bendita sea su gloriosa asunción al cielo.
1: Bendita sea su asunción al cielo.
0: Bendito sea el nombre de María, Virgen y Madre.
1: Bendito sea el nombre de María, Virgen y Madre.
0: Bendito sea San José, su castísimo esposo.
1: Bendito sea San José, su castísimo esposo.
0: Bendito sea Dios en sus ángeles y en sus santos.
1: Bendito sea Dios en sus ángeles y en sus santos.
0: Sagrado corazón de Jesús.
1: En vos confío.
0: Inmaculado corazón de María.
1: Sea la salvación del alma mía.
0: Muy bien, y ahora

0: después de estas oraciones que nos hacen unir en un solo corazón y una sola alma el rezo de los laudes. Les agradecemos y les esperamos nuevamente a este santo sacrificio de la misa. Dios es amor y te ama.
1: Dios es amor, búscalo y verás en el capítulo 4, versículo 8, primera de Juan.
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4: Durante las celebraciones del 4 de julio en la península de Balboa, la policía arrestó a más de 400 personas después de que miles de menores y jóvenes adultos llegaron a la zona. Anunciaron autoridades municipales Newport Beach. Informó la oficina del sheriff del condado de Ventura que dos hombres fueron arrestados en el condado de Ventura por dirigir una operación organizada de robos de autos de lujo en todo el sur de California. Programan cierres nocturnos de carriles en Topanga Canyon Boulevard en Topanga mientras cuadrillas de Caltrans repavimentan un tramo de la vía. Según Caltrans, los trabajadores se realizarán de lunes a jueves de 10 p.m. a 6 a.m. en Topanga Canyon Boulevard, State Route 27, entre Hillside Drive y Pacific Coast Highway. Las temperaturas veraniegas aumentarán en el sur de California esta semana con una advertencia de calor para todas las zonas excepto algunas áreas costeras vigentes desde la mañana de hoy martes y al menos hasta la tarde del jueves, informó el Servicio Meteorológico Nacional. 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
9: Siete de la mañana con 35 minutos, estamos de vuelta, RCE Noticias Baja California. Se encuentra con nosotros el regidor del Partido Acción Nacional, Adrián García. Teniendo un lapsus. Tuve que voltear a ver Adrián García.
10: Regidor,
11: ¿no? Ya me había ofendido, ya me estaba ofendiendo de manera anticipada. ¿Qué pasó?
9: ¿Cómo está, regidor? Buenos días.
11: Muy bien, buenos días. Muchas gracias por el espacio, muchachos. Aquí, pues, trabajando e informando como Dios manda y debe.
12: Platicábamos antes de la entrevista, vas a hacer otra sesión en el cine. Ha sido un éxito, ha sido una necesidad de muchas familias y que tú vienes a sumarlo, ¿no? A esta comunidad, ¿cómo se llama? Neurodivergente.
11: Neurodivergente. Ajá.
12: Donde han sido excluidos para ir al cine y les das esta oportunidad. Descubres o se descubre, porque imagino que no fue inventado, que el cine sí da este tipo de funciones.
11: Sí, ¿no? Claro, fíjate que todo esto viene porque el cine de Cinépolis,
12: sí, claro.
11: No va a salir el superportero de Eugenio Derbez aquí.
12: Y que no tenemos otro cine.
11: Una referencia muy vieja para los. Espero que la chaviza la entienda, si no le ponen en YouTube.
9: Que lo busque. Que lo busque.
11: El superportero. Cinépolis ofrecía este tipo de funciones relajadas, que se llama funciones relajadas porque el cine relaja sus reglas, ¿no? O sea, te dan libertad de movimiento a los niños, las luces no están apagadas al 100%, están tenues, la luz está moderada. Y lo más importante, como lo mencionaba, es la libertad de movimiento. O sea, no hay una expectativa de privacidad ni de estar todos sentados, callados, mirando la pantalla, ¿no? Entonces, pero Cinépolis lo hace a través de su fundación Cinépolis y la hacen ciudades muy selectas en el país. Usualmente, pues, las grandes ciudades de México, ¿no? Ciudad de México, Monterrey, Guadalajara, Querétaro, Tijuana. Apenas empezaron, creo que el año pasado, se las en Tijuana, a pesar del monstruo poblacional que es Tijuana. Y cuando su servidor entra de regidor, voy con Cinépolis, platico con el gerente Diego, le platico la idea en general, le digo, sabes que yo antes lo quise hacer de manera institucional a través de la Fundación de Cinépolis, nunca me pelaron, la verdad, nunca me contestaron. Entonces dije, ¿sabes qué? Pues vamos a tomar eso por nuestras propias manos, ¿no? Fuimos, hablamos, planteamos, y la verdad es que tuvimos todo el apoyo de Diego, la verdad, tuvimos todo el apoyo, y esta es ya nuestra quinta y última función que uno organiza, y la verdad es que ha sido totalmente un éxito. Han ido casi más de 800 personas combinadas con todas las funciones.
12: Me llamó la atención eso de la última. ¿Por qué la última?
11: Fíjate que para mí era muy importante que esto no fuera político dependiente, ni quería yo verme como que la organizo a cada rato, y si yo ya no soy regidor para la siguiente administración, llega otro regidor con otro tipo de prioridades y simplemente se pierde el tema, y es algo que a mí la verdad pues no me gustaría. Entonces lo que hicimos fue el reglamento municipal en materia de autismo, por cierto único en el país, no hay otro municipio que tenga una reglamentación similar, contempla las funciones relajadas y se las da a la unidad municipal de autismo que aquí maneja Dolores Ojeda. Entonces yo lo que estoy haciendo es la transición de que las haga un regidor a que las haga ya el gobierno municipal a través de las atribuciones que tiene esto. ¿Eso para qué? ¿Para qué? Para que ya no dependa de nadie. Para que no dependa de ningún político, de nadie, que dependa exclusivamente de las atribuciones ya plenamente establecidas en una dependencia municipal, que cuando los padres de familia o hay una película que genere expectativa, como en este caso es Toy Story 5, pues un fenómeno global en materia de películas infantiles.
12: Y me llama la atención, y creo que eso sí hay que destacar de Cinépolis, de que no es una función cualquiera, ¿no? Sino es, como dices, han estado presentando las que están de modo o de momento, lo que todos los que los niños están hablando en este momento y los invitan.
9: No, sí, no es cine de permanencia voluntaria el canal 5.
11: Hace 40 años. No te pone la de Goonies o algo así. Pero fíjate que aquí lo curioso es que otros compañeros regidores y otros compañeros funcionarios han querido replicar este modelo en sus ciudades. He tenido el caso de concreto de Rosarito, de Mexicali, y allá el Cinépolis les dice que no. Por alguna o extraña razón les dicen que no se puede, que está complicado. Y aquí en la Ensenada seguimos muy afortunados de que Cinépolis aquí en Ensenada nos apoyó en todo momento. Entonces,
12: técnicamente sí se puede, ¿no?
11: Por ejemplo, lo que me decía Diego, Diego el gerente, me decía, mira, dime que me quieres rentar una sala de cine. Te quiero rentar una sala de cine. Ahora dime qué especificaciones quieres para tu sala de cine. Y ya. O sea, con eso, mientras a mí me aseguro es un mínimo de personas que van a estar aquí, no hay ningún problema, ¿no? Entonces, pero motivado, fíjate que a través de que no hubo esta apertura en otros municipios, es que a través con el diputado Diego Chavarría decidimos modificar y presentar una propuesta a la ley estatal para que ya sean obligatorias en todo el estado las funciones relajadas. Ya se presentó hace ya como 3 semanas más o menos, está en comisiones, el diputado Diego está vigilando que constantemente ya salga la opinión técnica favorable por parte del Congreso para que ya se pueda ir a comisiones, y de ahí seguramente nosotros vamos a estar yendo a Mexicali junto con el diputado Diego.
12: ¿Cómo entraría ahí el Congreso?
11: Modificando ciertas leyes, por ejemplo la ley de acceso de la cultura del estado de Baja California, y la metes de ese lado y ya les das herramientas. Yo en lo personal también quisiera proponer que se cree una oficina similar a la municipal, pero a través del estado. ¿Para qué? Para que también agarre varios temas de neurodivergencia que escapan también ya lo que es el acceso a la cultura. O sea, ya estamos enfocando en lo que es el teatro, en lo que es las funciones de cine, pero también en cosas que a los padres les pesa mucho, por ejemplo, como la educación. Okay. Hay muchísimos casos de padres de familia que sus hijos son discriminados, que la escuela no se adapta a sus necesidades y tienen que, muchos pues que no tienen el recurso, pues ¿qué hacen? Pues se resignan y buscan otra forma de cómo educar a sus hijos, pero la gente debería saber que hay muchas herramientas legales para asegurarnos que las escuelas se adapten a la necesidad de los niños con neurodivergencia, ¿no?
12: Entonces, inclusive aquí lo hemos tenido, ¿no? De mismos maestros que han querido hacer el esfuerzo y dar este servicio y también son bloqueados,
11: ¿no? Exactamente. Entonces, la verdad es de que pasa mucho como las famosas 72 horas de desaparecidos, ¿no? No hay ninguna parte de la ley que te diga que tienes que esperar 72 horas para reportar a alguien como desaparecido. En ninguna parte, pero son muchísimos casos que tú vas a Ministerio Público y dices que tiene que esperar 72 horas. O sea, y la neta es que no, aquí pasa lo mismo.
12: Claro.
11: La ley dice que las escuelas tienen que adaptarse a las necesidades de la comunidad neurodivergente y que tiene que hacer, a ver cómo le hacen, junto con la Secretaría de Educación, para que se adapten y que el niño pueda recibir educación.
9: Oye, regidor, entonces, ¿no hay una dependencia en el gobierno municipal que concentre todos estos trabajos, estos esfuerzos? O sea, entiendo que está DIF, que es como la cara noble del gobierno municipal. Entendería que a lo mejor bienestar puede ser, pues, por los programas, pero alguien que trabaje precisamente en articular todos esos esfuerzos, ¿hay? ¿No hay?
11: Fíjate, qué excelente pregunta, Marco. A través del reglamento de la unidad municipal, creamos la primera oficina también, creo que en todo el país, en materia de neurodivergencia. La encabeza Dolores Ojeda. Ella es alguien que tiene experiencia profesional, pero también tiene experiencia humana, porque su hijo tiene una neurodivergencia. Es la encargada de la unidad municipal en materia de autismo para Ensenada.
9: Ese es su nombre.
11: Ese es su nombre, ¿no? Entonces, okay, nosotros queremos ir más allá de acerca del municipio, ahora hacerlo estatal, porque el tema de la neurodivergencia, o sea, no se va a desacelerar. O sea, estimaciones indican que si de cada 500 nacimientos, un niño nace con una neurodivergencia, está programado para 10, sean cada 3 niños. Entonces, la verdad es que es un tema que va a ocupar cada vez más herramientas, que la gente pueda tener como herramientas de defenderse para asegurar que sus hijos tengan una vida realmente de inclusión, pero también de aceptación.
12: Y que también es parte de sus obligaciones como gobierno, ¿no? O sea, no es como que el papá nada más luchando, sino, como tú dices, y creo que esa parte la has hecho bastante bien, a ver, hagan un grupo, vengan y díganme qué necesito, no es como que yo lo sé todo, ¿no? Sí, claro. Y empezaron a ir grupos de diferentes necesidades de sus hijos, de sus adultos, y los empezaste a atender y a sacar reglamentos, y esa es la función que tiene que hacer el gobierno, ¿no? Resolverles, ¿no?
11: Sí, exactamente. Mira, el gobierno tiene que entrarle cuando existe un vacío y cuando debe garantizar las oportunidades para todos. Ajá. O el acceso a una vida digna para todos. Y la verdad es de que el tema de la neurodivergencia es un tema muy, hay mucho dolor detrás. Mira, el principal miedo de todos los padres es qué le va a pasar a mi hijo si yo no estoy. ¿Quién va a velar por él? O sea, ustedes son padres, ¿no?
12: Claro.
11: O sea, imagínense ahora saber de que hay gente que se puede aprovechar de tu hijo, porque sabes que procesa el mundo de una manera muy diferente a como lo hace, sea lo que nosotros llamamos normal. Sí, la verdad. Entonces, la verdad es de que hay mucho miedo, hay mucho dolor detrás de todo eso, y lo que yo siempre quise hacer, quizá motivado por mi propia familia, donde el hijo de mi hermano es autista, es primero que no se sientan solos, pero asegurarnos eso que dices, Camper, que el Estado general, y no me refiero al Estado, gobierno del Estado, sino el Estado, sí, el como Estado, ente que gobierne, al menos tenga una oficina que pueda orientar y que pueda ayudar a los padres de familia cuando sea necesario activar la acción de gobierno. Que muchos pares prefiero claro. no hacerlo. Lo ideal es de que tú tuvieras un mercado regulado.
12: Y porque la realidad es que se vuelve muy difícil para el padre, ¿no? Cuando te dice, ya estás tratando de cuidar a tu hijo y todavía ir al gobierno a decirles, necesito esto, y el gobierno te lo vuelve complicado.
11: Ese es el problema. Exactamente, ese es el problema. O sea, mira, yo como presidente de la Comisión de Salud, veo todos los días a gente que trae problemas de salud. Ajá. Y lo primero que yo estoy, que me he convencido y siento que así es si alguien me busca, es porque no encuentro otra.
12: Claro.
11: Porque muy poca gente dice, ay, voy a buscar un político para que me ayude.
12: Ah, voy a hacer fila ahí, ¿no?
11: Exactamente. O sea, la gran mayoría de la gente quisiera ser autosuficiente, y decir, ¿sabes qué? Pues yo tengo o dinero o las formas de solucionar mis propios problemas y ya no dependo de nadie, ¿no? Y del humor de esa persona. Entonces, la verdad es de que para mí yo creo que sí tenemos que tener mucha humanidad, mucha empatía. No solo todo como gobierno, sino también como sociedad, porque yo he escuchado muchos casos de gente que se le hace muy fácil, pues uno va al Walmart o vas a cualquier supermercado, ves a un niño llorando, a lo mejor piensas de que ay, mocoso malcriado, ¿no? Sin saber qué es lo que hay detrás. A lo mejor este niño pudiera ser neurodivergente y estar pasando por una crisis que los propios padres reconocen que es muy complicado. Eso es lo bonito de las funciones relajadas.
12: Claro.
11: He conocido madres de familia que me dicen, regidor, en los 13 años que tengo de madre, nunca había podido venir a una función de cine. Algo que nosotros todos damos por sentado, lo que nos están escuchando, la gente que dice, ay, pues que tiene complicado ir al cine. No, hay padres que lo han intentado, el niño tiene un episodio y los corren. Y le dicen, ¿saben qué? Pues no puede estar aquí, pues porque pues,
12: no te gusta que sea tan oscuro, ¿no? Porque se pone todo.
11: Exactamente. ¿No? Entonces, esta parte sí trata de reconciliar esa parte, de generar una ciudad más empática, donde hay opciones de entretenimiento. Para las familias neurodivergentes, ¿no?
12: Y me dijeron que también pues se sumen mucho tipo de necesidades, ¿no? O sea, no nada más es a lo mejor los niños o adolescentes que tienen autismo, pero hay muchos más que no les gusta ir a ese tipo de salas o no son bien recibidos en ese tipo de salas.
11: Exactamente. Entonces, lo que hace la función neurodivergente, que por cierto estoy haciendo con la regidora Brenda Mendoza y con el diputado Armando Díaz, a que les agradezco mucho, la verdad, y a los compañeros que estuvieron antes, como Isaías Bertini y Daniela Salgado, es de asegurarnos que al menos tengan esa opción.
12: Ajá.
11: O sea, ya decía yo si voy o no, ¿no?
12: Claro.
11: Pero al menos tengo esa opción para que mi hijo pueda ver una película, se pueda entretener y podamos formar tener un rato en familia.
12: Claro.
11: O sea, eso es lo bonito de las funciones relajadas. Y ahora lo que para mí sigue es la transición en que ya no dependan de ningún político.
12: Okay.
11: Y que no dependan del humor de absolutamente nadie, que ya están plenamente reguladas. Es Toy Story 5, este sábado a las 11, a las 12 de la tarde, perdón, no va a haber fútbol, así que no se preocupen, si van a poder ir.
12: Gracias.
11: Empieza hasta las 2 p.m. Y le pedimos a la gente nada más que si pueden hablarnos a la oficina, 172-3400.
12: ¿Este sábado en cuál?
11: Es en Cinépolis Macroplaza.
12: Okay,
11: Macroplaza. Es Toy Story 5. 172-3400, extensión 1458.
9: Es sin costo.
11: Es sin costo para los niños neurodivergentes.
9: Para los niños.
11: Para los niños.
9: Ajá. Okay. El acompañante sí tiene que
11: cubrir. Sí, a precio de aquí.
9: Ajá. Claro. Ok.
12: ¿Dónde te pueden seguir de tus redes y dónde pueden ver este?
11: Uh-huh. Me pueden seguir en Adrián G. García ABC, ahí en el Cara del Libro, en el Facebook, en el Instagram igual, y en el TikTok, la verdad no me acuerdo porque es Adrián G. García 32, no me acuerdo qué. Pero ahí búsquenme. Y la verdad es que estamos haciendo ahí varias cosas. Acabamos de presentar también varias propuestas. Hay una muy buena, considero que es de que el gobierno municipal pueda aceptar cobros, por ejemplo, como del predial ya en los Oxxos o en los 7-Elevens, para hacerle la vida más sencilla a la gente. La verdad es de que yo sí estoy convencido de que el gobierno municipal se tiene que actualizar. O sea, todavía no puedes pagar una, si te multa, todavía no la puedes pagar por internet. Una vez, perdón, me voy a bajonear, pero ahí por el 2011 me multaron en Estados Unidos fue mi culpa, ni modo.
9: Pero todavía tengo visa, ¿no?
11: Pero todavía tengo visa. y la acabo de renovar, así que nadie me hizo el feo, no como otras que andan preguntando qué hacer los viernes.
9: Otras.
12: Yo lo puedo decir.
11: y la verdad es de que en el mismo momento la pude pagar por internet.
12: Claro.
11: Llegué en Senada, me metí en la página de ahí, y ni siquiera como el gobierno federal, no, era el condado ahí de Calexico. Y me pude pagarla, y aquí en Ensenada, ya 15 años después, no podemos pagar una multa, ¿no? Yo creo que estamos muy retrasados en tecnologías, y la verdad es de que la idea de esta propuesta es de que la gente al menos pueda tener la facilidad de, oye, si alguien que vive en el 89, ¿para qué le vas a ir hasta el municipio? Ajá. Si alguien que no tiene carro, que tiene que pedirme micros o que tiene que pedir raite, cuando simplemente puede ir al Oxxo a la esquina, ¿no? Porque Oxxo, sabes, sí, hay como en todos lados, ¿no?
12: Pero en ese país donde todo es negocio detrás de las fallas, ahí no habrá algo así. No.
11: Pues aquí,
12: porque ya pagamos un sistema de cómputo, ¿no?
11: No, sí, claro, debería.
12: Para que esto funcionara y ahorita no funciona, tú dices, qué raro.
9: 16 millones de pesos se pagó en su momento del fondo mixto de Conacyt.
12: Y que no puedas estado. Hacer, no me acuerdo en qué aplicación yo dije, bueno, hasta césped lo puedes pagar en tu celular, ¿no?
9: Sí, bien fácil, sin registrar.
12: Ajá, o sea, no es como que la gran novedad, ¿no? Sí. Bueno, como dices, pagas el cine con un,
11: ya hasta con cuánto aplicación, ajá, te sale un código y tantal, ¿no?
12: Y acá tienes, no lo puedes hacer, y ya, como dices, ya metimos muchos millones y todavía no puedes.
11: Entonces se puede, o sea, es lo que está raro, ¿no? O sea, y tiene rato, entonces, pero bueno, nosotros estamos enfocados en tratar de buscar la forma de cómo hacerle la vida más fácil a las personas. Yo siento que, decía Carlos Castillo Peraza, el mejor gobierno es aquel que no le hace perder tiempo a las personas, y nosotros ciertamente estamos en esa ruta.
12: Claro, te
11: como regidor
12: terminar tanto. Fíjate que nos dice un radio escucha, ya no sabía, dice, justo la semana pasada vi una publicación de Cinépolis, dice, acerca de sus funciones relajadas, porque al parecer en Tijuana no ofrecen en muchos sucursales.
11: Exactamente.
12: Dice, pero ahora comprendo la función de gestoría del regidor Adrián García. También te dicen felicidades al regidor por su noble labor. Y voltear a ver esas personitas y darles momentos de felicidad.
9: Te dicen por acá también, ya lo vi en la blindada.
11: Ah, caray.
9: En la del presidente municipal.
12: Blindada.
11: Diría el clásico. A mí, que me den pomuet. Diría los clásicos.
9: Eres regidor, pero como dice, ¿no? El que anda ahí es porque pues también.
11: No, se mira, la verdad es que yo no soy esos vatos que quieren engañar a la gente y decir, no, yo no, no. No, a mí sí me interesa, tengo la misión de querer ser alcalde. Eventualmente algún día siento que todavía me falta mucho por aprender. Yo quisiera ser un alcalde, como ahorita hablábamos, nos voy a vacunar, pero estamos hablando de cómo se ha perdido la dignidad y la imagen del alcalde, ¿no? De los figuros de Ayala o lo que hizo Marina decir, ¿qué hago en un viernes, no? Porque estoy aburrida. Pues eres gobernadora, tienes muchas cosas por hacer, ¿no? Sí, o sea, entonces, creo que la alcaldesa decía que andaba en Disney, ¿no? Entonces, la verdad es de que mi intención siempre ha sido de aportar algo a mi comunidad, y la gente me puede juzgar, simplemente espero que con mi trabajo. Entonces, la gente está viendo que le estoy entrando a los temas que se habían estado, pues que la verdad no había nada cuando entré en materia de neurodivergencia, y si algún día voy a sonar bien para alcalde, lo que sea, va a ser porque me tengo con la calidad moral para decirle a la gente, hey, cuando he tenido la responsabilidad de tener un cargo público, no he venido a hacerme guaje, no he venido a hacerme el chistoso, no he venido a querer ser influencer, no he venido a dar una mala imagen de mi familia, del nombre, de los apellidos que traigo de mis padres, vine a querer trabajar. Y esta es la carta de presentación que yo entro, no creo que sea en esta ocasión, la verdad. Ajá. Pero pues igual me preguntan en 3 años y quizá les doy esta respuesta.
12: Gracias, Adrián.
11: Gracias, regidor. A ustedes, muy gracias.
12: Vamos al corte y regresamos con más información.
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9: Entramos al último bloque de RCE Noticias Baja California. Son las 7 de la mañana con 50.

0: 57 minutos.
1: Nos mandan, bueno, ¿qué tienes?
0: Bueno, hoy la gobernadora tiene conferencia de prensa, hoy otra vez, ya no los miércoles, toca a la ciudad de Mexicali, es parte de la agenda. También tenemos por acá otra queja. ¿Esta dónde es? Esta sí no ubico el lugar.
1: Bueno, el del cochinero nos dicen, buenos días, Canfer, dice, okay, para reportar sí, que en la calle Baja California de la colonia Munguía hicieron una reparación césped y dejaron los escombros bloqueando la calle.
0: Ya.
1: Ya tiene más de 2 meses, dice, le he reportado al WhatsApp de césped, a la página y al perfil de Centeno y nada.
0: Ahorita se la pasamos. ¿Y la anterior qué es?
1: Fíjate que es interesante porque nos mandan esa fotografía, bueno, una serie de fotografías, pero casi es la misma.
0: Es una obra, ¿no?
1: Exactamente.
0: Ya construida e incluso ya con puertas, ventanas y
1: todo. Nos dice, este edificio es del gobierno municipal, dice, en la colonia Villas del Sol, segunda sección, está junto a unas canchas. Ambas se inauguraron a casi 2 años, pero las oficinas nunca se han usado. La cancha funciona, dice, desde el primer día. Buenos días, Canfer.
0: Es que no alcanzo a leer el letrero, solo veo que dice Faismoon 2020, no sé si es 2026.
1: Ahí nos mandan también.
0: Y dice construcción de segunda o tercera etapa de, pero ya el resto no lo alcanzo a distinguir, está muy lejos.
1: Ahí está la otra, bueno, más cerca, pero ¿recuerdas este edificio? O sea, ¿qué va a ser? ¿Delegación?
0: Construcción de segunda etapa del Centro de Desarrollo Comunitario Colonia Villas del Sol, segunda etapa. Lo que sea que eso signifique, Centro de Desarrollo Comunitario.
1: Es con Ayala,
0: el último Faismoon 2024. Con ese se realizó. Y pues sí, es en el segundo periodo de Ayala, ¿no?
1: Ajá. Pero ahí está abandonado, ¿no? O sea, sí, pues sí se hizo la obra.
0: Está la obra ahí como...
1: Está terminada.
0: Pues tal vez obra negra, ¿no? Pero sí ya con ventanas, ajá, y demás.
1: Dice, no, o sea, ya se terminó. Supuestamente, bueno, ahí lo que... No, supuestamente lo que dice el letrero es que iba a dar beneficio a 700 familias, ¿no?
0: Así es. Y una inversión de casi 800 mil pesos.
1: Y sí, ahí abajo se ve que ahí están las canchas deportivas,
0: ¿no? Ok. Sí, se alcanza a ver allá, ¿no? En la esquina inferior. Una cancha empastada, como de...
1: ¿Qué se va a hacer con eso? Nos preguntan...
0: Pues buena pregunta.
1: Si no sabe el gobierno, ¿no?
0: Sí. Hay que preguntarle.
1: Centro comunitario, dice, es del ramo 33.
0: Ok. Ahorita se le preguntamos a la gente de infraestructura también. Ajá. A ver de qué se trata o en qué quedó o por qué está así.
1: Pero que dice, o sea, ya cuánto tiempo lleva y no se ha hecho.
0: Sí, pues 2 años. Ajá. Y sigue cerrado ahí el edificio, pues pasando el tiempo nada más, ¿no?
1: Eran centros comunitarios, ¿no?
0: Ajá. Sí, es lo que dice ahí la lona con la descripción del proyecto. Pero pues no sé para qué sirvan en realidad ya en la práctica estos centros comunitarios, ¿no? La verdad, pues, o sea, no estoy diciendo que no.
1: Los centros comunitarios casi funcionan para recibir a la comunidad.
0: Ah, mira.
1: Pato muy inteligente.
0: Sí, no sé si algunos cursos, no, pues no creo, tengo entendido.
1: Se decía que se iban a dar cursos, ¿no? Inclusive recuerda que una de las canchas hermanas se llama. O
0: gemelas.
1: Gemelas, exactamente. Pues tenían que ser hermanas primero, ¿no? Las canchas gemelas inclusive hasta iban a dar unos cursos de DJ y cuánta cosa, ¿no? ¿Te acuerdas?
0: Sí, es cierto. Tienes razón.
1: Y sí, pues iban a hacer ese tipo esa es la idea de que se hagan ese tipo de centros comunitarios, pero este está abandonado y se ya pasaron 2 años y nada, ¿no?
0: Mira, estoy leyendo aquí una publicación del DIF, me parece que es, bueno, nada más que quiera abrir porque está un poquito lento. Pero dice a que obtengan una, a ver. Dice, un centro de desarrollo comunitario es un espacio público gratuito diseñado para fortalecer el bienestar, la participación en el tejido social de los vecinos. Funcionan como centros donde se imparten talleres, capacitaciones y servicios.
1: ¿Pero es del DIF? O sea, ¿el DIF los absorbe?
0: Pues yo pensaría que es el DIF exactamente, porque esa es la parte donde generalmente se imparten estos talleres, ¿no?
1: Bueno, entonces ya no se hizo nada, ¿no? A cómo manejan ahorita el DIF, dudo que avance algo, ¿no? Bueno, por hoy ha sido todo. Se despide como todas las mañanas sus amigos
0: Marco Flores
1: y Fernando Escobedo, quien les agradece por habernos sintonizado a través de nuestras estaciones de radio. Nos escuchamos el día de mañana y por lo pronto, pórtese bien.

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1: ¿Qué tal, amigas, amigos? Muy, pero muy buenos días. Los saludo con gusto esta mañana de martes 7 de julio, año 2026. Al momento, 8 de la mañana con 7 minutos, tiempo de un avance de noticias. Altas temperaturas alimentan las llamas de los incendios que queman el sur de Europa. Obras de prevención de inundación en el Estado de México van al 90%, dijo la presidenta de México. Promueve el gobierno de Baja California licencia inmobiliaria estatal. Convoca el gobierno municipal de Tijuana a formar parte del cuerpo de agentes de movilidad. La CESP acerca los decretos vigentes para regularizar adeudos de agua. El gobierno de Ensenada recolectó más de 20 toneladas de basura en Villas del Prado 1 y 2. Avanza la rehabilitación de la cancha de fútbol rápido del Plan Libertador en Playas de Rosarito. Invita a DIF a ser parte de Embajadora de la Belleza Tecate 2026. Campamento de verano en las 4 Casas de la Cultura de Tijuana. Tendremos entrevista. Encabezó el senador con licencia Armando Ayala Robles asamblea en defensa de la transformación en Ensenada. De esto y más le estaremos platicando esta mañana de martes, le decía, martes 7 de julio. Ya, primer semana de este séptimo mes, y aunque usted no lo crea, se va a ir rapidísimo este mes y este año. Ya estamos transmitiendo en vivo desde las instalaciones de Radio Ranchito XEXX 1420 AM en Tijuana. También estamos transmitiendo en vivo de manera simultánea a través de 1470 AM, Radio Bahía, contigo todo el día. Y de XE de La Grande de Mexicali 1050 AM, por lo que saludamos con gusto a nuestras amigas y amigos de Tijuana, San Diego, Tecate, Rosarito, Ensenada, Mexicali, Calexico, Los Ángeles, El Cajón y hasta donde llegue la señal por aire de la radio a través de las redes sociales. Ya estamos transmitiendo en vivo en Facebook en Radio Ranchito 1420 AM Tijuana, Facebook Radio Ranchito 1420 AM Tijuana y en la página de Facebook de su servidor en YouTube. El canal oficial está identificado como RCTV, entre paréntesis dice Radio Cadena Enciso. 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Y el encargado de la mejor programación de la radio en Tijuana, en Baja California, es nada más y nada menos que nuestro jefe de los controles técnicos, originario, nacido, crecido y visto la luz por primera vez detrás de un micrófono tijuanense, el caballero de la música, Don Julio Rodríguez. Gracias, Julio Rodríguez, por los buenos controles técnicos. También saludamos y agradecemos el apoyo a Carla López en la transmisión de video, a nuestros amigos en Ensenada de Mexicali. Gracias por el apoyo en enlace entre estaciones. Tenemos teléfono, contacto, WhatsApp en cabina 664-686-3670. WhatsApp 664-686-3670. Temperatura al momento en mi querida, bella y hermosa ciudad de Tijuana, 20 grados centígrados. La temperatura máxima hoy y mañana, 25 grados centígrados en Tijuana y sus alrededores. San Diego con 20 grados también al momento, temperatura máxima de hoy al jueves 24, la mínima 18, Playa de Rosarito con 19 ya, 24 la máxima, mínima 17, 23 Tecate al momento, 33 la máxima, mínima 18, en Ensenada 21 al momento, 28 la máxima, 17 la mínima, 33 Mexicali ya, 45 la máxima, 27 la mínima en la capital del estado, San Felipe con 32 al momento, 38 la máxima hoy y mañana, la mínima 30 grados centígrados, San Quintín con 18 al momento, la máxima 26, la mínima 17, Los Cabos, Baja California Sur, 30 grados centígrados al momento, temperatura máxima hoy 30 grados, o sea que ya están al límite, y la mínima fue y será de 26 grados centígrados. Vialidades, si alcanzamos, como que no. En este momento, si usted va a recorrer las calles, las avenidas, los bulevares de nuestra región, le comento que si viene de Playa de Rosarito hacia Tijuana por la carretera libre, se va a encontrar con tráfico lento poco antes de llegar al puente del Poblado de la Gloria hasta llegar al Nodo Morelos. Si del Nodo Morelos decide ir hacia playas, hacia Fundadores, le aviso que hay un accidente justo a la salida de Fundadores, está generando tráfico lento, prácticamente desde el Nodo Morelos hasta Boulevard Fundadores, Libramiento Rosas Magallón, para que lo tenga presente, tome en cuenta del Nodo Morelos hacia las 5 y 10. Tráfico lento pasando a la Arena Deportiva de los Sonquis, vía Rápida Oriente, la que viene del este de la ciudad hacia la zona del río. Tráfico lento aún desde el Parque Morelos hasta llegar a la Garita de San Isidro, no hay vuelta de hoja. Hablando de garitas, va a intentar cruzar hacia los Estados Unidos en este momento. En teoría están reportando por San Isidro automóvil carril normales 2 horas con 50 minutos, Sentry 15 minutos, Ready Lane 2 horas con 50 minutos, para cruzar caminando por el lado derecho 20 minutos, lado izquierdo Pedro Chaparral 30 minutos, por Otay 2 horas con 55 minutos, automóvil carril normales, Sentry 15 minutos, Ready Lane 2 horas con 55 minutos, para cruzar caminando por Otay 10 minutos, es martes. Mexicali, Calexico East, 1 hora automóvil carriles normales, Sentry 5 minutos, Ready Lane 1 hora para cruzar caminando 5 minutos, Calexico West 2 horas con 30 minutos, automóvil carriles normales, Sentry 10 minutos, Ready Lane 2 horas con 30 minutos para cruzar caminando 15 minutos. Tipo de cambio subió un poco, varió más o menos a 16.90 a la venta, 16.65 a la compra. ¿Qué es esto? ¿Tiene pesos? ¿Quiere dólares? Le van a pedir hasta 16 pesos con 90 centavos, no pague más por cada billete verde. Si tiene dólares y quiere pesos, le van a dar por lo menos 16 pesos con 65 centavos por cada billete verde que dejen casas de cambio, alejado de los cruces internacionales y de las instituciones bancarias. Información internacional, las altas temperaturas, el viento y las imprudencias humanas, también allá es aire, fíjese, figuran entre las causas principales de los incendios que afectan el sur de Europa y que han quemado miles de hectáreas durante el pasado fin de semana, además de propiciar evacuaciones de numerosas localidades. Incluso el día de ayer, las previsiones de la Agencia Estatal de Meteorología advierten de un riesgo extremo. El día de ayer, prácticamente en toda España, sobre todo el norte y el este peninsular, la combinación de calor y tormentas veraniegas con muchos rayos y pocas precipitaciones incrementan un riesgo que se ha materializado especialmente en Cataluña. Regresamos a territorio nacional. Hablando de lluvias, el gobierno federal lleva un avance del 90% en prevención de inundaciones en el Estado de México. Escuchemos qué fue lo que dijo la jefa del Ejecutivo Federal.
2: Ya 4 de las obras entraron en funcionamiento durante estas lluvias y en 15 días estarán terminadas todas, es decir, van al 90%. Entonces, ayudó a desalojar mucho más rápido. Ayer que estuvimos en Ciudad Neza, llegó a haber un espejo de agua importante, pero en una hora y media más o menos se desalojó. Entonces, van avanzando para que todas y todos sepan que en 15 días van a estar todavía completas todas.
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1: 8 de la mañana con 18 minutos. 8 de la mañana con 18 minutos. Seguimos transmitiendo en vivo desde las instalaciones de Radio Ranchito. Promueve el gobierno de Baja California licencia inmobiliaria estatal para fortalecer la seguridad del mercado, obviamente, de la vivienda. Vamos a ver y escuchar qué fue lo que mencionaron.
12: Con el objetivo de brindar mayor certeza a las familias al comprar, vender o rentar una vivienda, la administración que encabeza la gobernadora Marina del Pilar impulsa el programa Tu licencia inmobiliaria comienza aquí. Mediante un convenio con el Consejo Estatal de Profesionales Inmobiliarios, se otorgan 100 becas para capacitación gratuita a personas que trabajan.
13: Brindar mayor certeza a las familias al comprar, vender o rentar una vivienda, la administración que encabeza la gobernadora Marina del Pilar impulsa el programa Tu licencia inmobiliaria comienza aquí. Mediante un convenio con el Consejo Estatal de Profesionales Inmobiliarios, se otorgan 100 becas para capacitación gratuita a personas que trabajan como agentes inmobiliarios y buscan obtener por primera vez su licencia estatal. Este curso se realiza en línea con una duración de 40 horas, permitiendo la participación desde cualquier municipio del estado y continuará con nuevos grupos durante agosto y noviembre. Las personas interesadas pueden registrarse en la ventanilla digital del gobierno del estado o solicitar información en el correo agentesinmobiliarios@baja.gob.mx.
1: Y mire, buenas noticias, si usted vive en mi querida, bella y hermosa ciudad de Tijuana y es de las personas que dicen que falta esto, falta el otro para agilizar el tráfico, le cuento, el 25 Ayuntamiento de la ciudad convoca a los ciudadanos interesados a integrarse como nuevos agentes de movilidad como una prioridad para el presidente municipal, Abdiel Gutiérrez Coronado, con la intención de fortalecer las acciones de ordenamiento vial en diversos puntos de la ciudad. Al respecto, el secretario de Movilidad, nuestro buen amigo Apolinar Fernández, exhortó a los tijuanenses a participar en el proceso de selección para unirse al cuerpo de agentes que contribuirán a mantener la seguridad vial de los peatones, ciclistas y conductores de vehículos motorizados, tal y como lo establece la Ley General de Movilidad. Así que si usted está interesado, puede enviar un correo junto con su currículum a sgnava@tijuana.gob.mx. Más fácil, no se mete en problemas, métase a la página del ayuntamiento y ahí va a ver la convocatoria para que participe como agente de vial y de movilidad aquí en Tijuana. Y hablando de temas policíacos, nuestros amigos de la Secretaría de Seguridad nos envían el resumen de actividades durante la última semana, detenciones y resultados. Escuchemos.
14: La seguridad se construye con presencia, estrategia y resultados. Del 29 de junio al 5 de julio, la Secretaría de Seguridad y Protección Ciudadana Municipal fortaleció las acciones preventivas y operativas, logrando la detención de 196 personas por diversos delitos. Como parte de estos resultados, fueron aseguradas 5 personas por portación de arma de fuego, 10 por robo con violencia, 47 por narcomenudeo, 1 por homicidio, 2 por homicidio en grado de tentativa, 19 por robo de vehículo y 86 por otros delitos. Además, se cumplimentaron 26 órdenes de aprehensión y se recuperaron 29 vehículos con reporte de robo. Durante los operativos también fueron aseguradas 6 armas cortas, 1 arma larga, 44 cartuchos útiles y 4 armas de utilería. En acciones contra el narcomenudeo, se decomisaron 750 dosis y 53 gramos de metanfetamina, así como 50 dosis de marihuana. Cada operativo representa una respuesta.
1: Y la Comisión Estatal de Servicios Públicos de Tijuana acerca los decretos vigentes para regularizar adeudos. Vamos a escuchar qué fue lo que comentó la directora de la SES, Mónica Vega Aguirre, junto con algunos ciudadanos beneficiados.
10: Gloria a Dios, aquí estamos.
11: Así es.
10: Gloria a Dios, en cero, Sira.
11: En cero. Nos da una gran satisfacción.
10: Sí.
11: Que lo que hacemos toma sentido.
10: Vale la pena, de verdad. Sí, claro. Yo allá en Lázaro Cárdenas, que es donde yo vivía, tenía a mi esposo y pues vivía bien, pero me vine para acá para ayudar, apoyar a mi mamá, a mi hermana también. Tomé la decisión de quedarme para para ayudar a mis familias, también a mi mamá a sacar las chamacas adelante y así. Pagaba bien mi agua y todo, llegaban los recibos y todo bien. Pero después de que me vandalizaron la casa, me endeudaron con 100,000 pesos. Y pues, ¿cómo? Ay, me siento muy feliz, la verdad, porque... con todo lo que me ha pasado, y gloria a Dios que, pues siempre pongo a Dios antes que nada, ¿verdad? Y y Él pone sus ángeles. Para mí, ustedes son ángeles, porque Dios nos manda para apoyarnos, para ayudarnos en lo que necesitemos, ¿verdad? Yo les agradezco bastante, de verdad, la SEP, que me han apoyado mucho. No lo creía, de verdad, porque yo dije, pues, ¿será que sí? Y yo digo, ay, a lo mejor no, pero sí, ya que firmamos y todo, ya, pues sí, entonces sí, ya.
1: Con la recolección de más de 20 toneladas de basura de Traspatio en beneficio de cerca de 6,000 habitantes, el gobierno de Ensenada reforzó la prevención de plagas y enfermedades transmitidas por vectores como la rickettsiosis en los fraccionamientos Villas del Prado 1 y 2. La presidenta municipal de Ensenada, Claudia Gatón Muñiz, informó que la respuesta de la ciudadana superó las expectativas, por lo que la jornada programada inicialmente de 8 de la mañana a 2 de la tarde se prolongó hasta los primeros minutos del domingo. Reiteró que estas acciones pueden solicitarse a través del WhatsApp allá en Ensenada 646, el número 288-1773. WhatsApp en Ensenada de la Dirección de Servicios Públicos Municipales es 646, obviamente el área, el número 288-1773. Y ya que venimos por la costa, el 10º Ayuntamiento de Playas de Rosarito, encabezado por la alcaldesa Rocío Adame Muñoz, a través del Instituto Municipal del Deporte, continúa con los trabajos de rehabilitación de la cancha de fútbol rápido ubicada en la colonia Plan Libertador, parte baja. A través del instituto realizan trabajos de mejoramiento en esta cancha con la intención de ofrecer instalaciones más funcionales y seguras para quienes diariamente hacen uso de ellas, beneficiando tanto a deportistas como a las familias que acuden a disfrutar de ese espacio. Y cuídenlo, por favor, no tiren basura. Ahora vamos a Tecate. El gobierno de Tecate y DIF municipal presentaron el certamen Embajadora de la Belleza Tecate 2026, una iniciativa que busca reconocer el talento, liderazgo y compromiso social de los jóvenes tecatenses, al mismo tiempo que recaudan recursos para fortalecer los programas asistenciales que DIF municipal brinda durante este tiempo. En rueda de prensa anunciaron que la gran final del certamen se llevará a cabo el 25 de julio en el Teatro de la Ciudad, con alfombra roja a partir de las 4 de la tarde. Inicio el evento 6 p.m. Todos cordialmente invitados. Y en el marco del proceso interno de Morena para la elección de la persona titular de la Coordinación Estatal en Defensa de la Transformación y la Soberanía Nacional en Baja California, el senador con licencia Armando Ayala Robles encabezó una asamblea en la colonia Punta Banda 1 como parte de su gira denominada Armando Territorio. Alrededor de 100 vecinos dialogaron con él, incluidas las familias, sobre las principales necesidades de la comunidad y escuchó sus propuestas para seguir impulsando el desarrollo de Ensenada y de Baja California. Durante el encuentro, el senador con licencia reafirmó que la cercanía con la ciudadanía será el eje de su participación en este proceso interno, privilegiando el diálogo directo y el trabajo territorial. Y nos recordó el senador con licencia que el viernes los espera aquí en esta misma estación a las 12 del día con su programa Armando Territorio. Y nosotros vamos a armar líos. Vamos a platicar, ¿no es cierto? Vamos a platicar con la directora del Instituto Municipal de Arte y Cultura del 25 Ayuntamiento, la licenciada Samantha Luna. Directora, hola, bienvenida y felicidades, por cierto.
15: Muy buenos días. Muchas buenos gracias días por el espacio para difundir nuestras actividades con la comunidad.
1: Tienen eventos. Tiene mucha oferta, yo digo la Casa de la Cultura, el Instituto Municipal de Arte y Cultura, el IMAC, que se me hace más largo, para mí es Casa de la Cultura, porque soy de aquí de Tijuana, tiene muchas ofertas, pero ya tiene aquí en puerta un simposio.
15: Sí, así es. Iniciamos el día de mañana. Bueno,
1: ¿ah, ya mañana? Okay.
15: Primero, para desprender un poco el comentario de lo que estás mencionando del Instituto Municipal de Arte y Cultura, justo uh-huh. estamos conformados por 4 casas de cultura.
1: Okay.
15: Casa de Cultura Tijuana, ubicada en la colonia Altamira, que pues es nuestra casa más emblemática.
1: ¿Es la primera?
15: Es la primera.
1: Sí, ¿verdad?
15: Casa de Cultura Playas de Tijuana, el antiguo Cortijo San José.
1: Cortijo San José.
15: Casa de Cultura San Antonio de los Buenos, Casa de Cultura El Pípila, y una red de bibliotecas municipales que consta de 24 bibliotecas.
1: 24, ok.
15: Así es, distribuidas en todas las delegaciones de la ciudad, y bueno, afortunadamente en todos estos espacios tenemos actividades que son totalmente gratuitas para el público general, familias, uh-huh. niños, especialmente pues en este periodo vacacional, que varios estamos buscando qué hacer, dónde mandar a nuestros hijos, a nuestros sobrinos. En estos espacios tenemos actividades, dos principales, que son Mis Vacaciones en la Biblioteca, que okay. es un programa completamente gratuito a nivel federal. Programa inicia el 13 de julio, ya okay. la próxima semana, del 13 al 7 de julio. En todas estas bibliotecas nosotros tenemos actividades de fomento a la lectura, escritura, manualidades, todas estas actividades que pues buscamos de esparcimiento para los niños y para los jóvenes. En las casas de cultura iniciamos esta semana en Casa de Cultura El Pípila, nos adelantamos una semana a este periodo vacacional, que es por el tema también de que llevamos ahí un curso para orquestas de la zona este.
1: Okay.
15: En las otras 3 casas de cultura, que son San Antonio, Casa de Cultura Tijuana y Casa de Cultura Playas de Tijuana, iniciamos del 13 de abril al 7 de agosto. Son los campamentos de verano, que ya son una tradición para varias familias que nos acompañan ya desde hace varios años en estos campamentos. Y son actividades que van encaminados al arte en general, diferentes disciplinas como lo son artes plásticas, danza, literatura, pero también con este enfoque ambientalista. Tenemos lo que son los huertos urbanos, y este año el tema del campamento es arte en reciclaje, entonces también es el uso de materiales reciclados para poder crear otras cosas a partir de ellos.
1: Quienes nos escuchan, tal vez han pasado por alguna casa de la cultura de las que mencionó, las conocen de años, pero, y si quieren inscribir, acercar, llevar a sus bendiciones, a sus niños, a sus nietos, a estos talleres, ¿dónde, cómo y cuándo le pueden hacer? Después de la pausa, nos cuenta. Corte, regresamos.
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18: Con los Padres de San Diego metidos en una racha complicada y la fecha límite de cambios del 3 de agosto a la vuelta de la esquina, el manager Craig Stemmen mandó un mensaje de calma para enfriar el vestidor. Le dijo: la fecha límite todavía está muy lejos. El 99% de lo que se escribe no es cierto. Tenemos que salir a competir todos los días y enfocarnos en el juego. A pesar de la tranquilidad que buscas, Stemmen, se sabe que el gerente general E.J. Preller buscará refuerzos con urgencia. Los Frailes necesitan bateo y ya suenan nombres como Luis Arraez y Jorén Durán, además del cerrador Aroldis Chapman para el bullpen. La buena noticia es que después del juego de las estrellas se espera el regreso de los lesionados Joe Musgrove y Nick Pivetta. El mercado de las mayores se va a poner al rojo vivo. Eliminado el anfitrión, Bélgica golea 4-1 a los Estados Unidos en Seattle y avanzó a los cuartos de final del Mundial 2026. La contundencia europea destrozó la estrategia de Mauricio Pochettino. Un doblete de Charles de Ketelaere en la primera mitad puso las condiciones, aunque Malik Tillman empató momentáneamente la respuesta de los Diablos Rojos, que fue letal. En la segunda parte, la lesión de Christian Pulisic liquidó el ánimo local. Hans Beneken aprovechó un error del arquero Fries para el tercero y Romelu Lukaku, saliendo de la banca, cerró la pinza con el 4-1 definitivo. Se acabó el mundial para el Team USA. Juegazo de locura en Los Ángeles. Los Dodgers superan 8-7 a los Rockies de Colorado en 11 episodios. Otani de nuevo fue la gran figura al batear de 3-3 con 4 carreras producidas y conectar el jonrón 299 de su carrera, adelantando a los locales 6-1. Sin embargo, el relevo falló y Colorado empató en la novena, llevando el duelo a extras. El desenlace llegó en la baja de la undécima cuando el novato Dalton Rushing pegó el sencillo de oro para dejar a los Rockies tendidos en el terreno. Con esto los Dodgers ligan 11 victorias en sus últimos 14 juegos. España está en cuartos del Mundial 2026 tras vencer 1-0 a Portugal. El golazo Michael Merino entró de cambio en el 85 y anotó el gol de la victoria en el 91, evitando la prórroga. El trámite, partido muy trabado y gris. Portugal metió físico, pero Cristiano no apareció. Rodri Hernández fue el MVP controlando el medio campo para la roja. Lo que viene, España viaja a Los Ángeles para jugar los cuartos de final este mismo viernes. Isaac del Toro domina en el silencio de los Pirineos, en una postal insólita en la tercera etapa del Tour de Francia. Los kilómetros finales se corrieron sin público debido a un fuerte incendio forestal en la región de los Pirineos Orientales. A pesar del entorno, el mexicano Isaac del Toro dio una exhibición como gregario de lujo para el UAE Team Emiratos, destrozando el ritmo del pelotón para que su líder, Tadej Pogačar, se llevara la victoria y el liderato general. El baja californiano se mantiene firme en la cuarta posición general y viste la camiseta blanca como líder de los jóvenes. La siguiente parada, la etapa 4, hoy martes 7 de julio, la ruta de 181.9 kilómetros de media montaña entre Carcasona y Foix. El reto, 4 puertos puntuables bajo un calor sofocante que rozará los 39 Celsius. El pedaleo de oro para el ciclismo nacional. 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

0: 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Seguimos platicando con la directora del IMAC, Instituto Municipal de Arte y Cultura de Tijuana, de mi querida bella hermosa ciudad de Tijuana, la licenciada Samantha Luna. ¿A dónde podemos ir? Porque creo que nosotros tenemos que ir como padres a inscribir, a pedir información para todo lo que platicamos antes de la pausa, que fue, que es los campamentos de verano en las cuatro casas de cultura de Tijuana.
1: Así es. Pues les invitamos a que puedan ir directamente a los espacios, pueden ir directamente a las casas de cultura. Nosotros tenemos redes sociales, como ahora todo mundo, pues estamos en el teléfono. Sí. Los invitamos a seguirnos en Instagram como cultura.tj. Okay. Y en Facebook como Secretaría de Cultura. En estas redes nosotros tenemos un link fijo donde compartimos las ubicaciones de cada uno de estos espacios.
0: Okay.
1: Les sugerimos visitarnos en nuestras redes sociales, sin embargo, pues también si quieren acudir de manera física a estos espacios, estamos también en las oficinas del Instituto Municipal de Arte y Cultura, en la calle Segunda, entre Avenida Constitución y Avenida Niños Héroes. Es el antiguo Palacio Municipal, también ahí les podemos dar toda la información al respecto para que puedan inscribir a sus hijos, a sus sobrinos, a sus nietos. Tenemos también en lo que es Instagram un desplegado con un mapa de todas las ubicaciones de estos espacios.
0: Usted nos escucha, yo me sé tres. Casa de la Cultura, no hay pierde, se va al centro, agarra el taxi azul y blanco hacia la Altamira Villa, se baja en cuanto sube la rampita, ahí se baja, de la izquierda está el edificio hermoso. En San Antonio de los Buenos, agarra el taxi que se vaya por la Miraflores del centro hacia el Rubí, y ahí está el edificio, o está la Casa de Cultura a un lado de la delegación.
1: ¿Y en playas?
0: En Playa de Tijuana, camión azul y blanco que va a playas, ahí va a ver el Cortijo San José. El que no me sé llegar porque me pierdo es el del Pipi.
1: El del Pípila.
0: ¿Algún punto de referencia? Digo, las personas que viven en el Pípila deben de conocerlo, pero...
1: Sí, bueno, te vas a las 5 y 10 y ahí puedes tomar la Calafia, uh-huh. Que va, creo que es a la Curva y Mariano.
0: Ok.
1: Está un poquito escondida, pero siempre doy como referencia. Está a 10 minutos de Parque Morelos, a 10 minutos de CETIS Universidad. Si la buscan en el Google Maps, es un punto bastante fácil de que aparezca.
0: Sí, también acá por Casablanca. Si llegan al Dorado, ya se pasaron. Eso sí, ahí sí me he perdido. Si llegan hasta el Dorado por Casablanca, ya se pasaron.
1: Es un poco antes de llegar hasta allá.
0: Como tres puentes antes hacia la derecha.
1: Así es. Y pues para que no tengan este tipo de problemas, tenemos este mapa con todas las ubicaciones muy bien definidas. También si quieren enviarnos un mensaje a nuestras redes sociales, estamos contestando todo el tiempo también por ahí.
0: Los horarios, licenciada, de las casas de la cultura, o por lo menos para esta
1: época. El horario
0: época.
1: Del campamento de verano es de 9 de la mañana a 1 de la tarde.
0: Okay.
1: Ese es el horario de todos los campamentos.
0: Como si fueran más o menos a clases.
1: Así es. Y las casas de cultura las tenemos abiertas hasta las 7 de la tarde, dependiendo de la carga de actividades que tengamos.
0: Okay.
1: Tenemos muchas conferencias que son un poquito después de esa hora o empiezan a esa hora. Los invitamos a consultar igualmente toda nuestra programación, que la estamos compartiendo totalmente en redes sociales, pero pues venimos también a platicarles e invitarles al simposio de historia que ya inicia el día de mañana.
0: Okay.
1: Este simposio, que es el número 19, uh-huh. Pues va a constar de más de 50 ponencias. Esto es una actividad encaminada al aniversario de la ciudad de Tijuana, que cumple 137 años este sábado. Vamos a estar de fiesta festejando a nuestra querida Tijuana. Y pues tenemos algunas actividades que son, digamos, las más relevantes de este simposio, que es el día de mañana. Empezamos con el homenaje al maestro Mario Ortiz Villacorta, cronista de la ciudad, maestro también de generaciones de tijuanenses ahí en la Lázaro Cárdenas, y pues es una persona que ha impulsado mucho la memoria, la historia de nuestra ciudad, que ha conformado pues igual también el varias instituciones, ha tenido grandes aportaciones, sigue vigente él compartiendo con nosotros estos temas, y pues mañana vamos a tratar todo esto en este homenaje más que merecido al maestro Mario Ortiz Villacorta a las 10 de la mañana en el Instituto Municipal de Arte y Cultura. Ahí damos inicio a estas jornadas del Simposio de Historia. Continuamos durante todo el día. Igual el programa es muy extenso, también los invitamos a que lo consulten. Dentro de este simposio tenemos también el viernes a las 6:45 de la tarde la presentación de Cristina Rivera Garza. Cristina Rivera Garza, una de las escritoras más importantes de México en la actualidad, ganadora del premio Pulitzer en 2024 con el libro El Invencible Verano de Liliana, que es pues una historia, ¿no?, un poco que tiene que ver con su vida personal, con su hermana, y bueno, cómo se ha desenvuelto todo este tema dentro del libro, y que pues consta de una parte muy importante que vamos a abordar en el simposio, que son historia y memoria de la ciudad. Los invitamos a que no se la pierdan. Es una colaboración que tenemos con el Colegio Nacional. Ella estará aquí este viernes a las 6:45 en el Instituto Municipal de Arte y Cultura de Tijuana.
0: ¿Qué es el Antiguo Palacio Municipal?
1: Antiguo Palacio Municipal, exactamente.
0: Mañana es el homenaje a don Mario Ortiz. Obviamente, pues para tijuanenses, para quienes queremos conocer la ciudad o conocer la historia de la ciudad o recordar la historia de nuestra querida, bella y hermosa ciudad de Tijuana. ¿Los demás eventos para qué público es? ¿Quiénes están invitados? ¿Quiénes pueden asistir?
1: Todas estas ponencias y todas estas actividades son para público general. Okay. Cualquiera que tenga curiosidad de saber sobre la historia de Tijuana, sobre algún tema que le llame la atención, este simposio es abierto para todos. Incluso el registro se puede hacer ahí mismo, no okay. tienen que hacer un registro previo. Ustedes localizan el tema que les gustó, la ponencia a la que quieren ir, el horario en el que está, y se presentan directamente en el Instituto Municipal de Arte y Cultura. Este es un simposio abierto para todos. Creemos que pues la cultura, el arte, es para compartir, es para nuestra comunidad, y pues debe ser para todos, no para un público en específico, ¿no? En este caso, la historia de Tijuana pues es un tema que nos compete a todos, que todos deberíamos saber un poco de la historia del lugar donde vivimos
0: y cuidarla. Hablando de cultura, yo tengo una duda, porque estaba mencionando la Casa de la Cultura en Altamira, que tiene mucha historia. ¿Qué tanta historia tiene? ¿Cuántos años tiene este edificio? Después de la pausa nos contesta, licenciada. Regresamos.
1: Muchas gracias.
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0: 8 de la mañana con 48 minutos. 8 de la mañana con 48 minutos. Seguimos platicando con la directora del Instituto Municipal de Arte y Cultura del 25 Ayuntamiento de Tijuana, la licenciada Samantha Luna. Mi pregunta fue sobre la Casa de la Cultura, pero creo que todavía nos quedaba una invitación a un tema de poesía.
1: Así es, pues no terminamos con la celebración de por parte de la Secretaría de Cultura, uh-huh. dirigida por la maestra Yadira Gutiérrez, quien se integró recientemente a encabezar estos trabajos, ¿no? De los sí. que te estoy comentando. Lanzamiento de la convocatoria del Premio Nacional de Poesía Tijuana, es su edición número 28. Okay. Es un premio a nivel nacional muy importante. Este premio consta de publicación de libro, un premio único, indivisible e indivisible de 90,000 pesos. Y obviamente pues la promoción de, claro. de la obra, ¿no? En esta convocatoria puede participar cualquier escritor mexicano, de este lado de la frontera, del otro o de cualquier punto donde se encuentre radicando. Es un premio que pues ha tenido su relevancia porque lo han ganado poetas ya con larga trayectoria, ¿no? Poetas que, bueno, han iniciado, han obtenido este premio y de ahí se van desprendiendo otras cosas para sus carreras literarias, ¿no? Sí, dentro del ámbito artístico, dentro del ámbito de la literatura, este premio ya tiene su renombre y es orgullosamente tijuanense.
0: ¿Qué hubo?
1: Vamos a publicarlo como parte de nuestros festejos de la ciudad el sábado 11 de julio. Va a estar disponible en todas nuestras plataformas también. Y de igual manera, quien desee información de manera personal, lo podemos recibir en el Instituto Municipal de Arte y Cultura. Pero a partir del 11 ya estará publicada la convocatoria de este premio.
0: No desesperen.
1: Así es.
0: No desesperen. Sean pacientes, como la Casa de la Cultura, que ha sido paciente. ¿Cuántos años el edificio?
1: Así
0: la
1: es.
0: Casa de la Cultura es una historia, pero el edificio tiene mucha historia más.
1: Así
0: de
1: es.
0: Más antes.
1: Este edificio se inaugura el 17 de julio de 1930. Recinto inicia como la Escuela Álvaro Obregón, una primaria ubicada en la colonia Altamira. Posteriormente, pues sufre varios cambios, ¿no?
0: Okay.
1: O sea, incluso hasta fue base de movimientos militares en el contexto de la Segunda Guerra Mundial.
0: Okay.
1: Eso es algo poco conocido.
0: ¿Sí?
1: Quienes estamos un poco más cerca de la historia, de los historiadores, pues conocemos este dato curioso, pero justamente en este momento que la Casa de Cultura va a cumplir 96 años ya la próxima semana,
0: uh-huh.
1: vamos a invitar al público a que nos acompañe a una conferencia impartida por el ingeniero Fermín Cota sobre la Casa de la Cultura en el contexto de la Segunda Guerra Mundial. Va a estar muy interesante. Será en el Teatro de la Casa de la Cultura.
0: Okay.
1: Entrada libre. Los invitamos para que nos acompañen a saber un poco más sobre este recinto. Que posteriormente, ya pasando toda esta fase de escuela, incluso creo, tengo el dato de que fue preparatoria también en algún momento.
0: Okay.
1: En 1977, por el decreto del gobierno del estado, ya es nombrada como Casa de la Cultura. Okay. Estamos preparándonos también para hacer la celebración de del aniversario número 49 en octubre de este año. Pero bueno, una cosa es la celebración de la construcción del edificio y otra es ya a partir de cuándo se nombra como Casa de Cultura. Y bueno, es un edificio emblemático, todos hemos pasado por ahí, es parte de nuestro patrimonio histórico de la ciudad de Tijuana, del poco que tenemos nombrado y que, bueno, todo esto abona a un tema de la conservación, de la preservación, de la memoria histórica, que las generaciones más jóvenes pues sepan sobre la historia de este lugar y que lo cuidemos como pues lo que es, ¿no?, patrimonio y un recinto cultural, que pues bueno, aparte de esta conferencia que les estoy nombrando, pues tenemos talleres de todas las disciplinas artísticas, tenemos un teatro también que presenta nuestras compañías locales de danza, de teatro. Recientemente tuvimos también presentaciones en un circuito nacional de monólogos, muy padre. Entonces es la casa de todos, la casa de la cultura es la casa de todos y pues queremos invitarles a que estén pendientes de las actividades y obviamente a que nos visiten.
0: Hace como unos 35 años tenía biblioteca, no sé si siga funcionando.
1: ¿Tiene, la biblioteca? ¿Todavía tiene la biblioteca Margarita Maza de Juárez? Justo ayer pasamos por ahí, tuvimos un recorrido muy lindo, tuvimos la fortuna de recibir a la cónsul de la República Popular de China.
0: Okay.
1: Fue a conocer este espacio y pasamos justo por la biblioteca.
0: Okay.
1: Ahí me tocó hacer muchas veces tarea también, así.
0: Es lo que le iba a decir. Cuando los estudiantes íbamos a la biblioteca, agarrábamos un libro, escribíamos, no hacían copy-paste como muchos, pero esa es otra historia. Entonces, ¿sigue funcionando la biblioteca?
1: Sigue funcionando, okay. Tenemos actividades, ahora en el verano, a partir del 13 de julio, mis vacaciones en la biblioteca, funciona completamente abierta al público con un horario de 9 de la mañana a 3 de la tarde. Y pues los invitamos a que la visiten. Estábamos maravillados ayer porque pues ya tiene estos aparatos que ya nadie usa, una máquina de escribir, había un radio, tenemos juegos de mesa también, porque creemos que las bibliotecas también, o sea, sí vamos a leer, por supuesto que hay un acervo maravilloso, pero también son estos espacios de esparcimiento, de tranquilidad, si quieres ir a distraerte, si necesitas concentrarte para hacer una tarea, o sea, son espacios que también tienen funcionalidad múltiple.
0: Okay.
1: Entonces, y son de la comunidad, entonces hay que apropiarnos de estos espacios para que puedan seguir funcionando y darles vida.
0: A como va el mundo, no dude que al rato vamos a regresar a las máquinas de escribir. Ya ve que los jóvenes ahora otra vez están comprando los discos.
1: Sí.
0: Piensan que es nuevo. Ya los vimos pasar hace mucho. Pero bueno, es otra historia. Nada más para aclarar, directora, las Casas de la Cultura todo el año tienen actividades.
1: Todo el año.
0: Independientemente de estos campamentos, es correcto, ¿verdad?
1: Así es, esto es una actividad enmarcada justo para el periodo vacacional, pensando en las infancias y las juventudes que pues pueden tener mucho tiempo libre y nosotros queremos ofertar estas actividades en esos horarios, pero tenemos nuestros talleres activos, los talleres de primavera y otoño que mencionamos porque son semestrales.
0: Okay.
1: Y pues también las actividades como presentaciones artísticas, conferencias, presentaciones literarias, todo esto a lo largo del año. O sea, nosotros literalmente así hasta el 30 de diciembre es cuando terminamos, hacemos una pausa para el año nuevo y continuamos inmediatamente, no paramos de trabajar.
0: Que todos invitados a conocer las Casas de la Cultura, a conocer el Instituto Municipal de Arte y Cultura aquí en Tijuana. Licenciada, muchas gracias por venir a platicarnos todo esto.
1: Muchas gracias, Juan, por la invitación y esperamos a todo tu público que pueda visitarnos en estos espacios.
0: Y yo espero y le invito de verdad para que después, ya que pase su campamento y todo, venga y nos platique la oferta que tienen las Casas de la Cultura, como dice, por temporada o por taller, etcétera, etcétera, cordialmente invitados.
1: Muchas gracias, lo vamos a tomar.
0: Claro, platicamos con la directora del IMAC, Samantha Luna. Gracias por su visita. Gracias a don Julio Rodríguez por el apoyo en los controles técnicos. Gracias, Carla López, por el apoyo en la transmisión en video. Gracias a sus amigos en Ensenada y en Mexicali por el apoyo en enlace entre estaciones. Tiempo de despedirnos. Por favor, por favor, por favor, manejen con mucha precaución. Adiós.
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3: La presidenta de México, Claudia Sheinbaum Pardo, recibió en Palacio Nacional al director ejecutivo y fundador de Nubank, David Vélez Osorno, y su equipo. A través de sus redes, Sheinbaum mencionó una inversión estimada de Nubank de 4.200 millones de dólares para el periodo 2026-2030 en México.
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3: El 25º Ayuntamiento de Tijuana convoca a las y los ciudadanos interesados en integrarse como nuevos agentes de movilidad como una prioridad para el presidente municipal Abiel Gutiérrez Coronado, con el objetivo de fortalecer las acciones de ordenamiento vial en diversos puntos de la ciudad.
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3: La Selección Nacional de Triatlón y Paratriatlón concluyó con una destacada cosecha de 5 medallas, 3 de oro y 2 de plata. Su participación en el Campeonato de las Américas Antofagasta 2026, celebrado en Chile, evento que reunió a los mejores exponentes del continente y marcó el inicio del proceso de clasificación rumbo a los Juegos Olímpicos de Los Ángeles 2028. Para RCE Noticias, Luis Daniel Rodríguez Mora.
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0: Muy buenos días, tengan todos ustedes, como siempre. Para mí es un gran gusto saludar a todos los radioescuchas y cibernautas que están en las redes sociales. Marcia, ¿cómo estás? Buenos días.
1: Tan popular que todo el mundo te conoce. Ay, hasta en gracias. México, ¿no? Hola.
0: Sí, mucha gente.
1: ¿De dónde vienes? ¿De dónde vienes?
0: Bueno, pues es que hoy con las benditas redes sociales, pues la gente, como nos puede ver a la vuelta de la esquina, como nos puede ver del otro lado del mundo. Y aprovechando y hablando de redes sociales, le quiero informar al público que el día de hoy me acompaña mi compañera Marcia Enciso. Y hablando de Enciso, estamos en la auténtica Radio Cadena Enciso, en la cabina de Radio Bahía.
1: De Radio Enciso.
0: De Radio Enciso.
1: Que en la no se confundan, esta
0: es la auténtica. Porque por ahí me dijo
1: El Conde
0: TV que hay algo chueco por ahí, pero bueno, ya veremos cómo. Pero para no perdernos en el tema, le quiero a usted decir, amigos, que hablando de redes sociales, estamos en la espacio cibernético a través de Radio Bahía la 1470 online, radiobahiatijuana.com. Estamos en YouTube y estamos en Facebook a través de dos plataformas, Radio Ranchito y Radio Bahía.
1: Ahora sí, escuchan de muchos lugares.
0: Claro,
1: ¿no?
0: Definitivamente. Un saludo cordial a toda la gente que nos escuche en estos 7 bellos municipios de Baja California. Bueno, pues amigos, vamos a entrar en materia de información, de diálogo, de plática con todos ustedes y vamos a abordar el primer tema, si tú me lo permites.
1: A ver.
0: Bueno, porque el segundo tema está un poquito escabroso. No.
1: Pero antes que nada, tenemos que celebrar tu cumpleaños. Es que han pasado muchas cosas en todo este fin de semana.
0: Bueno, para no perderme en el tema, mis amigos, bueno, vamos a ponerle 0, 1 y luego vamos con el 1 y luego con el 2. Oye, lo que pasa es que, bueno, permíteme, ¿qué te parece si doy la nota número 1? Hablamos de mi cumpleaños y hablamos de lo por qué estamos todos tristes, Ubaldo. Ubaldo, te doy la bienvenida. Muchísimas gracias. Ubaldo, experto en materia de deportes y que va a hablar, porque imagino que el día de ayer Ubaldo te escuchó un poco y bueno, se habló de ese tema. Pero para no perderme, vamos con el tema número 1, mis amigos espectadores. Bueno, mucha gente me ha preguntado, oye, ¿quién es el Conde TV? Bueno, mis amigos, estamos, mi compañera Marcia Enciso y su servidor, estamos creando un personaje, pues para que usted tenga usted más entretenimiento, lo que es aquí en Radio Cadena Enciso.
1: Sí, porque es muy aburrido todo lo demás, ¿no?
0: No, no es aburrido, pero de alguna manera tenemos que ser más versátiles. Tenemos que darle más entretenimiento a la gente, porque pues la competencia no es como antes, ¿no? Marcia, que la gente oía el radio y ya. Hoy tenemos muchísima competencia, pero la gente no se deja engañar. Sabe que lo tradicional es lo más auténtico. Y lo tradicional es la radio cadena, la auténtica Radio Cadena Enciso. Así es que muy próximamente le vamos a presentar un personaje, más o menos habla así, porque me dijo, haz un pequeño speech, vas a hacer un pequeño intro de lo que soy. Y así más o menos se habla, voy a tratar de imitar la voz, porque él tiene muchos primos, ¿eh?
1: Bueno, primos.
0: Así más o menos me dijo el Conde TV, me dijo, hola, soy el Conde TV. Ay, cabrón. Oh, sí, qué bien, qué bien. Y vengo del más allá.
1: Ay, asusta.
0: Y te voy a informar que yo conozco América desde 1492. ¡Ay, cabrón! Y le digo, ¿por qué, Conde? Porque yo venía de pollo en la pinta. En la pinta, porque es que sí, la pinta, la niña y la Santa María.
1: Santa María.
0: Dice que él se introdujo de pollo. O sea, me dijo, chicken. Pollo, pollito, chicken.
1: Estaba escondido por ahí.
0: Estaba escondido en las bodegas de la pinta.
1: ¿Y le tocó la peste?
0: Pues no sé, porque...
1: ¿Y las altas mareas?
0: No, dice que probó el aguardiente de América.
1: Bueno,
0: para no perderme, Marcia. Y bueno, yo vengo cada época a ciertos territorios de América. Y me tocó México, y me tocó Baja California, y voy a estar en Tijuana. ¡Ay! ¡Oh! Oye, Conde, pero ¿qué traes? ¿Qué quieres? ¿Qué? Es que en Baja California vienen tiempos de elecciones.
1: ¡Ay! De veras, no sabíamos, sí, ¿verdad? No, claro, no,
0: claro. Y yo he incursionado como observador, como analista, en muchas elecciones. Desde López Portillo, que fue la última, y luego Miguel de la Madrid, y luego los demás, Zedillo, Fox, Peña Nieto.
1: Espérate, me dijiste que venía de hace
0: sí, pero tiempo. Viene por etapas, pues, no puede hace tiempo.
1: Dijiste que de mil...
0: Trae la agenda muy saturada.
1: 1800, ¿no?
0: No, él llegó en 1492.
1: ¿Y entonces cómo es que llegó a esta época?
0: Bueno, porque él viene del más allá, él es inmortal. Ah. Claro, él es inmortal.
1: ¿Y le tocó México?
0: Le tocó en esta temporada a México, porque luego anda por allá por las Islas Canarias, luego se va al otro lado del mundo y me dice... He andado en diversos continentes y he observado las trampas que hay en las elecciones. No, ¿cómo es posible? Bueno, esto es pendiente, mis amigos.
1: ¿Escuchaste esa puerta que alguien cerró? ¿No será él?
0: La puerta. Por ahí yo escuché una música de fondo de terror, mi querido Baldo. Y el Conde así, pero me llega la noche, Marcia.
1: ¡Ay, no, Lupita, te despierta!
0: No, estoy durmiendo. Y empieza la música así más o menos. Y empiezo yo. Estoy así más o menos. Lo voy a hacer. Voy a tratar de semejarme a la realidad. Estamos hablando del personaje. Del personaje. Del Conde TV. El Conde TV. Tiene nombre y apellido, ¿eh? Oh. Pero luego lo voy a dar porque luego me van a piratear. Y estoy así yo. Así roncando. Sí. Soy el Conde TV. Oh, sí, Conde. Soy el Conde TV y vengo a hacer presagios referente al tema de las elecciones en Baja California.
1: ¿Estás enojado? ¿Qué?
0: No, y me dice, y tú vas a ser mi vocero.
1: Que pues, eres, pues, bueno, andas en todas partes, ¿no?
0: Le digo, ¿y me vas a pagar? ¡No! Te...
1: o sea, de agrapa esa parte.
0: Es de agrapa. Ah, bueno, muy bien. Es por amor al arte. Entiéndelo, por amor.
1: Pasión.
0: A la camiseta.
1: Pasión, sí.
0: Y le digo, oye, Conde, ¿pero qué? Y les voy a decir quién va a ser el próximo o próxima gobernadora de Baja California.
1: La vez pasada quedamos en que ibas a decirle si sí,
0: mujer, sí, le pregunté, o si hombre, le pregunté, oye, Conde, pero pues adelante.
1: Para escuchar.
0: Dice, no. Es muy temprano todavía y nos pueden sancionar los del INE. Oye, güey, pero tú.
1: Pero él anda en todas partes, el INE.
0: Pues sí, pero es respetuoso de las instituciones.
1: Sí.
0: Dice, lo que sí les puedo adelantar en otro orden de ideas, cuídense de un güero alto vecino del otro país. ¡Oh! Oye, ¿qué me habrá querido decir, oye? Anda bravo.
1: Uno de pelo rojo.
0: Y le gustan las fragancias al vecino. ¿Pero qué fragancias? Chanel.
1: Uno de Polo. Pelo rojo.
0: No, le gustan las fragancias que huelen a petróleo. ¡Ah! Oye, le gusta el petróleo al vecino.
1: El dinero le gusta.
0: El petróleo, sí.
1: Pero dijo güero, no es güero. Bueno, es pelirrojo, ¿no?
0: Es albino, ¿no?
1: Algo así, ¿no?
0: Alto tiene los ojos de diablo. ¡Ay, no!
1: ¿Y está flaco, gordo?
0: Oye, déjame ver, me dijo... Como de 80 años.
1: ¡Ah! Yo creo que ya sé quién es, ¿no?
0: Y creo que pertenece a un partido republicano.
1: De la República, te dijo, ¿no?
0: Republicano de allá, de
1: pero
0: Estados
1: no te dijo bien de República, no, dijo de la
0: dice,
1: República.
0: Cuídense. Oye, como que es medio española, pues sí, venía de la... Ah. Venía con Cristóbal Colón, pues venía de allá. Mandado por los reyes católicos. Uh-huh. Cuídense del güero alto de ojos rabiosos.
1: Oh.
0: Pero cuando le dije, pero le gustan las fragancias. Dijo, le vamos a regalar un Chanel, un... No, le gustan las fragancias que huele a petróleo. ¡Corte comercial!
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0: Perfecto. Ahora sí, regresamos de nueva cuenta. Estamos transmitiendo en directo desde las instalaciones de la auténtica Radio Cadena Enciso, desde 1934, pionera en la comunicación profesional, con ética y con un desarrollo periodístico totalmente tradicional y, bueno, que a la gente le gusta mucho. Bueno, ya dejamos el tema de momento del Conde TV. Anda bravo el Conde TV. Marcia, pues bueno, ¿qué te cuento? 3-1. ¿Cómo ves, Ubaldo? Bueno, ya es historia. 3-1.
1: Es que ya pasó todo este fin de semana, ya pasaron las emociones ya, y todo, ¿no? Ya, pero vamos a decir una cosa muy importante.
0: A ver, ¿qué opinas? Tú como que vives en el extranjero, ¿cómo los viste? ¿Los quieres saber los partidos, los últimos partidos de la selección? ¿O no los viste?
1: Dime, aunque no los veas.
0: Porque estás el Conde TV.
1: Ves a la gente alrededor, vas caminando y nomás escuchas un grito, ya sabes, ¡ah, fue un gol! Y luego otro grito, ¡ah, fue otro gol! Porque sí, todos son mexicanos, ¿no? Pero ya como lo sentías como calladito, pues decías,
0: algo
1: está pasando.
0: Oye, pero viste cómo la fiesta es contagiosa. Amigos, no sé qué opinan ustedes, amigos que nos están escuchando a través de los aparatos receptores tradicionales, los radios en la AM, estamos en la 1470 AM. Si usted quiere llamar, puede llamar al 664-303-1880. Llámenos en cabina. Mi compañero Ubaldo Mesa recibirá la llamada y nos va a trasladar con nosotros aquí a la cabina al 664-303-1880. Oye, pero qué alegría, la gente se abrazaba, la gente, wow.
1: ¿No escuchaste las entrevistas que le hicieron a los ingleses en otras cadenas de radio en Estados Unidos?
0: Ya lo quise, medio como no
1: yo
0: sé
1: se
0: qué.
1: Las escuché, decían los ingleses decían que nunca van a olvidar nada lo que sucedió ese día, que fue muy difícil, que fue muy demasiado emotivo, porque nunca se esperaron que México fuera así. Ahora te voy a decir una cosa, ese mismo día todos los ojos de todo el mundo, todos los países estaban arriba de nosotros y estaban viendo cómo era el estadio, cómo es la gente, estaban observando México, porque tú sabes que a veces observan de la noticia mala, ¿no?
0: ¿El palacio de Buckingham lo estaban viendo?
1: ¡Claro que sí! El príncipe está aquí en Santa Bárbara, el hijo de uno de los hijos del rey, el que se escapó de allá de la realeza y que se casó con una americana. Aquí está, todos
0: y que le valió la vida.
1: Todos estaban viendo México. No puede ser nadie.
0: Oye, Ubaldo, ¿cómo se llama el güerito, el delantero que es la estrella de Inglaterra?
2: Harry Kane,
0: ¿correcto?
2: Harry el sucio.
1: También está.
0: Oye, la mirada del güero, ¿se imagina? Así fue con la compra de Harry, así tiene la mirada.
1: La mirada así fuerte. Pero acuérdate una cosa, los ingleses viven, comen, toda su vida es fútbol, y en México tenemos aquí una carencia, yo digo, claro. Los mexicanos son muy buenos, tenemos que también darles ánimos, tenemos que creer en ellos, porque nosotros
0: chamaquito
1: no creemos.
0: Chamaquito de 17 años.
1: Sí,
0: ¿no?
1: Pero
0: padre,
1: tenemos,
0: ¿no?
1: Tenemos que apoyarlos, el gobierno tiene que apoyarlos para que sea comida, cena, todo, igual que los ingleses, igual.
0: A ver, déjale
1: preguntar,
0: Ubaldo, una preguntita, ¿crees tú que ya la selección de México haya pasado a otro nivel? O sea, es decir, ya no es la misma selección de hace años. ¿Sí pasamos a otro nivel o seguimos estancados, Ubaldo?
2: Fíjate que, primeramente, buenas tardes y gracias por preguntar, mi estimado Luis Felipe. Fíjate que México ha alcanzado en esta ocasión otros momentos, otros lugares, porque ya se hacen las cosas más profesionalmente.
0: Wow.
2: Más profesionalmente, ¿qué quiere decir? Una buena alimentación, doctores, psicólogo, un chef específico para la comida, les pesaban,
0: nutriólogos,
2: le pesaban la comida, o sea, todo eso ya es más profesional.
0: Wow.
2: En la mañana estaba ya escuchando que México alcanza el número 9 en las posiciones,
0: wow,
2: en el ranking.
0: Wow.
2: No es octavo, porque pues no pasó a los octavos.
0: Pues es generoso, ¿no?
2: Es generoso, entonces sí se ha considerado una nueva forma de hacer fútbol.
0: Wow.
2: más profesional.
0: Sí, señor.
2: Aunque ese es nuestro top, ese es nuestro techo, ¿no? Cuando nos enfrentamos a Inglaterra, faltó Portugal, faltó Argentina.
0: Claro.
2: Son selecciones que esto ya lo tienen.
0: Correcto.
2: Son buenos para jugar, pero aparte ya traen sus nutriólogos, todo esto técnico, ya lo tienen.
0: La última pregunta, porque sabemos que tenemos que ser no sé por qué dije la última pregunta, pero bueno, ya lo dije. Ubaldo, ¿es mejor México actualmente que la selección de Alemania?
2: ¿Es mejor?
0: Wow.
2: Yo digo que sí.
0: Que sí.
2: Que sí.
0: Y somos mejores que la selección de Estados Unidos.
2: Yo creo que también.
0: También.
2: Por la estructura y por los tiempos. O sea, los tiempos de practicar fútbol. Cuando aquí ya jugábamos con balones, allá todavía no. No había ni canchas.
0: Pues sí.
1: Mm-hmm. En Estados Unidos.
2: Ahora aquí nos alcanzó pronto. Mm-hmm. Estados Unidos. Son unas máquinas de hacer deporte ellos.
0: Perfecto. Bueno.
1: Bueno, pero lo que yo quiero también es reforzar que México es un partido muy fuerte. No vayan a ponerlo abajo, un equipo que no lo vayan a poner abajo, porque yo he estado viendo
0: cuántos
1: comentarios, ya sabíamos que son maletas, ya sabíamos esto, sabían, pero es que si nosotros manifestamos y estamos detrás de ellos diciéndoles que son grandes y que son poderosos y que van a ser muy muy fuertes, como dijiste tú, Baldo, que ya están seleccionados, ya entraron a la sala donde no estaba ni Italia, no estaba ni Alemania, o sea que imagínate México que está en ese momento, es algo increíble, ¿no crees?
0: Pues fascinante, porque ya pasamos a otro nivel de fútbol.
1: Como ha durado mucho el tiempo para llegar a esto, pero ya estamos aquí. Claro, ¿por ya qué? Estamos aquí. ¿Por qué no creer en ellos? Ya faltan otros 4 años y vas a ver que va a pasar algo mejor.
0: ¿Verdad que sí?
1: Y hay que estarle dando a los mexicanos, hay que estar pensando en México nada más, no pienses en nadie más, no importa que sean buenos los demás. México, no le vayas a quitar el dedo del renglón. México es más grande que
0: ningún otro. A ver, Marcia, te hago una pregunta, si me lo permite. Estamos platicando con Marcia Enciso aquí en Radio Cadena Enciso, en el programa Transmitiendo de la Frontera, una producción exclusiva de la auténtica Radio Cadena Enciso. Y es bueno preguntarle por qué Marcia, pues toda su vida prácticamente se ha tuteado con los micrófonos, se ha tuteado con las cabinas, se ha tuteado con el teléfono porque la gente llamaba. Y bueno, la voz de una persona que tiene mucha experiencia en esto, es importante lo que yo le quiero preguntar. Marcia, si tuvieras aquí a todo el equipo frente de ti de la selección mexicana, ¿qué mensaje les dirías? ¿Cómo lo reconocerías o qué les dirías en un aspecto breve?
1: Ay, está difícil de decir, porque lo primero que iba a hacer es bajarme al piso y alabarlos.
0: Ay, Dios. Porque ya empezamos bien.
1: Sí, ya empezamos. Y de ahí abrazarlos a todos, uno cada uno, y decirles que son grandiosos.
0: Claro.
1: Y que van a ser más grandiosos y que están en una buena entrada. Y así como dice Ubaldo, que están ya entrando en una etapa más profesional. Ya estaban en el mundial. ¿Cuándo has visto que estuvieran en ese etapa?
0: Bueno, y perdona que te interrumpa, pero fíjate que hay un video que corre, bueno, yo lo vi, me lo mandaron, lástima que no lo traigo ahorita a la mano, pero uno de los muchachos cuando ya acabó el partido, se acerca con algún familiar, lo más seguro, y le dice, bueno, nos vemos hasta el 2030. Ay, dio mucha tristeza,
1: sí,
0: ¿no?
1: Pero ¿cómo estuvo el juego? A ver, dime.
0: Ay, no,
1: el juego
0: no,
1: estuvo fascinante.
0: Hicimos temblar a los ingleses.
1: Oh, los ingleses se fueron de México muy contentos.
0: Oye, Marcia,
1: por muchas razones.
0: Déjame mezclar un poquito de tópicos sociales y políticos. ¿Te acuerdas con el terremoto del 85 en México? ¿Te acuerdas? Digo,
1: sí.
0: ¿Tú dónde estabas en el terremoto del 85?
1: Estaba en Tijuana.
0: Va a ser 41 años, sí. ¿Te acuerdas? Fue en el primero a las
1: 7:19.
0: Sí. Yo, fíjate, yo vivía muy cerca del Hotel Regis.
1: ¿Estabas allá?
0: Ah, claro, en México, definitivamente.
1: Fue cuando se desmoronó el Regis, ¿no?
0: Sí, el Regis, el del Prado, el Prado, Conalé, el Hospital Juárez. Yo vivía en la calle, había un lugar que se llamaba Big Boy, ¿no te acuerdas? No había McDonald's, ni había Burger King.
1: Ah, no, el Big Boy.
0: Había el Big Boy en la calle de Dolores, había un bar que se llamaba Las Catacumbas. Había donde venían las pieles que usaban las mujeres.
1: ¿A
0: en la
1: poco?
0: Calle Dolores y Avenida Juárez, frente al hemiciclo a Juárez. Y bueno, cuando vino el terremoto, ¿viste cómo se tomó la mano la gente? ¿Cómo se ayudaba? ¿Cómo se abrazaba la gente? ¿Cómo?
1: La unión.
0: ¿De qué estamos hechos los mexicanos, radioescuchas? Los mexicanos somos grandes, somos potentes, somos Ay, caramba, no sé cómo describirlo, la verdad. Tenemos la sangre azteca, de los guerreros que
1: tenemos unión, tenemos amor,
0: y para todo.
1: Nos interesan los demás.
0: Claro.
1: ¿No? Ahora, los países, estos países que han ganado, como Alemania, Francia, tienes tú que conocerlos porque tienes que ir allá a ver cómo viven ellos. Los alemanes son muy fríos. El país es frío de por sí. El país es un país muy poderoso y las personas son frías, pero entre ellos no tienen esa emotividad como nosotros los mexicanos. Los mexicanos somos muy, muy diferentes.
0: ¿Qué te parece si después del corte le platicas a la gente, porque tú has vivido en muchas partes del mundo, a ver cómo catalogan a los mexicanos en todos los aspectos? Corte comercial y continuamos.

0: 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En el marco del proceso interno de Morena para la elección de la persona titular de la Coordinación Estatal en Defensa de la Transformación y la Soberanía Nacional en Baja California, el senador con licencia Armando Ayala Robles encabezó una asamblea en la colonia Punta Banda 1 como parte de su gira denominada hashtag Armando Territorio. Ante alrededor de 100 vecinas y vecinos, dialogó con las familias sobre principales necesidades de la comunidad y escuchó sus propuestas para seguir impulsando el desarrollo de Ensenada y de Baja California.
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0: La presidenta municipal de Mexicali, Norma Bustamante, comentó que para fortalecer la atención que ofrece la Coordinación de Derechos Humanos y Grupos en Situación de Vulnerabilidad, la sindicatura municipal verificará que su labor se desarrolle conforme a la normatividad en beneficio de quienes más lo necesitan.
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0: Las esperanzas de Estados Unidos de llegar lejos en la Copa del Mundo jugando en casa se esfumaron cuando Charles de Ketelaere anotó dos goles y dio una asistencia, lo que ayudó a Bélgica a exponer las diferencias definitivas de los estadounidenses en una victoria 4-1 que les valió un lugar en los cuartos de final. Para RCE Noticias, Luis Daniel Rodríguez Mora.
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8: Señor, muy bien, perfecto, muy bien. Bueno, continuamos con más información aquí en Radio Bahía, la 1470 de amplitud modulada. Estamos en el programa Transmitiendo desde la Frontera con su servidor Juan Felipe Prado, y me acompaña mi compañera Marcia Enciso. Oye, Marcia, tú has, pues lo están viendo la gente por varias plataformas. Marcia, tú has viajado por todo el mundo. Ya hablamos de la intensidad que tenemos los mexicanos en ciertos tópicos, como la solidaridad y el humanismo cuando hay tiempos de contingencia, cuando hay desgracias naturales, como fue el terremoto del 85, ya va a ser 41 años,
9: Marcia. ¿Tú crees? Tan rápido así pasó, rápido, pero tan fuerte. No hay mucha gente que se vino a vivir a Tijuana,
8: no,
9: por
8: yo
9: eso,
8: perdí,
9: ¿no?
8: Muchos amigos, se cayó en las instalaciones de Chapultepec 18, donde yo trabajaba.
9: Lo siento.
8: Ay, no, yo vi vi, yo estaba, yo cuando vi a Jacobo Zabludowsky desde su teléfono de su
9: cabina, ¿no?
8: Andaba en su carro, traía un Mercedes-Benz. Uh-huh. Mercedes-Benz modelo 80, nunca se me va a olvidar. Y traía un teléfono blanco. Uh-huh.
9: De esos que había en el carro,
8: en los,
9: ¿no?,
8: carros. Y se le hacía un nudo en la garganta. O sea, todos. O sea, yo cuando vi Chapultepec 18, pues era como mi escuela. Yo horrible, horrible. Pero Marcia, bueno.
9: Pero alcanzaste, o sea, hubo tiempo de
8: bueno, no, no. El programa, fíjate, ese día no grabamos. No, ese día, los programas para gente grande se grababan regularmente los días lunes. Uh-huh. Y si no mal recuerdo, el terremoto fue un jueves o un miércoles. No me acuerdo. Y era muy temprano, íbamos a las 4 de la mañana, 5 de la mañana. Pero bueno, el caso es de que no nos tocó ese día, si no estuviera platicando contigo.
9: Ya sé,
8: y no también se cayó el Hotel Continental, uh-huh, el salón del Belvedere, donde estaba Olga Briskin, ¿te acuerdas?
9: ¿A poco?
8: Ah, sí, claro, Olga Briskin vivía en el Hotel Continental de la empresa Hyatt Regency. Uh-huh. Sí, y bueno.
9: Y no estaba ella, ¿no?
8: Por no, supuesto. Sí estaba. Estaba en su suite. Pero la parte donde se vino abajo no le tocó a ella, lo que es la vida, ¿no? Cuando, como es el dicho, cuando te toca, aunque te pongas, no te toca. Ahí cayó el salón, el Belvedere. Estaba en la cafetería del Tarasco, bueno, era increíble el Hotel Continental, sus salones de banquetes, tenía sus centros de consumo. Se vino abajo el Hotel Continental. ¿Sabes a cuál no le pasó nada? Uh-huh. Ni un rasguño. Al hotel que, ¿te acuerdas del Fiesta Palace?
9: Sí, sí.
8: ¿Cómo no? El Fiesta Palace que estaba en la Cotebo, en la ruta de Cotebo, en Paseo de la Reforma. No le pasó ni un rasguño. Uh-huh. Se cayó el Hotel Alameda, que estaba enfrente de la Emiscula Juárez, se cayó el Hotel del Prado, se cayó el Hotel Regis, se cayeron varios hoteles. Pero bueno, volviendo al tema para no desviarme, Marc, tú que has viajado por todo el mundo y has vivido en algunos lugares de Europa, ¿cómo consideran al hombre, al ser humano? Dicen que por ahí hay un dicho que es muy codiciado el hombre en todas partes del mundo, ¿es correcto?
9: ¿Qué es lo que quieres decir?
8: No, si el tema del morbo ni mucho menos, pero me refiero, quizá me expresé mal, la mano de obra. Uh-huh. Es muy codiciada en Canadá, uh-huh, en Canadá quieren mucho el mexicano, yo he estado mucho en Canadá.
9: Ah, ¿estás hablando de mexicano en Europa?
8: En Europa. ¿Cómo?
9: Bueno, para empezar, en Italia, donde yo estaba, en la región, yo era la única mexicana conocían a los mexicanos, lo único que me decían es que, oh, México, ustedes su sombrero, pobrecitos, y son pobres, y yo, sí, tan pobres que estamos cerquita de Estados Unidos.
8: Sí, claro.
9: Y mira cómo.

0: Enhorabuena, muy bien. Regresamos al estudio. Voy a, mientras a leerle a usted, parece que ya se acaba de... Permítame, rápidamente vamos a volver a hacer un último intento para que el público no se quede con la duda de lo que estamos hablando. Vamos a ver rápidamente.
1: Por este 20...
0: Bueno.
1: Cinco ayuntamientos de Tijuana, así como otros programas que han sido de...
0: Bueno, está trabajando el equipo del ayuntamiento allá en la delegación La Mesa. Le mandamos un saludo cordial a los vecinos de la demarcación de La Mesa, donde, bueno, Tijuana Limpia es un programa que implementó en aquel entonces el gobierno que presidía en aquel entonces el doctor Ismael Burgueño Ruiz. Y hablando de políticos, Marcia, si tú me lo permites rápidamente, quiero leer el siguiente comunicado. Caramba, Armando Territorio. Oye, qué bonito se oye, ¿no?
2: Sí, sí.
0: Armando
2: Él Territor. Es muy bueno para esas cosas, ¿no? Para los eslogans.
0: Ya con la gente, ¿no? Ya con sí. la gente. Se...
2: También Armando apático. Le queda su nombre, ¿no? Que está Armando Territorio.
0: Armando,
2: ¿no?
0: Claro. Encabeza Armando allá la asamblea en defensa de la transformación en Ensenada. Estuvo en Ensenada el senador con licencia Armando Ayala Robles en el marco del proceso interno de Morena para la elección de la persona titular de la coordinación estatal en defensa de la transformación y la soberanía nacional en Baja California. El senador con licencia, el licenciado Armando Ayala Robles, encabezó una asamblea en la colonia Punta Banda como parte de su gira denominada Armando Territorio. Ante alrededor de 100 vecinos y vecinas, dialogó con las familias sobre las principales necesidades de la comunidad y escuchó sus propuestas para seguir impulsando el desarrollo de Ensenada en Baja California. Durante el encuentro, el senador con licencia reafirmó que la cercanía con la ciudadanía será el eje de su participación en este proceso interno, privilegiando el diálogo directo y el trabajo territorial. Oye, Marcia, pues es que están trabajando. ¿Tú qué opinas cuando ves a un funcionario o a un líder político que andan en friega, que se andan manchando los zapatos de lodo, que andan...
2: Que están ahí en la tierra, que van caminando, que están con la gente, que están hablando con la gente, están alrededor? Eso es muy importante.
0: Claro.
2: Porque yo pienso que un funcionario tiene que estar afuera. Es más, me gustaría verlo, ¿sabes en dónde? En un autobús, esos donde pasajeros que pagas, ¿cuánto se paga ahora, no? Ya ha subido. Donde están todos los que no tienen carro y que se suben. Ahí deberían estar sentados. Fíjate que en Inglaterra muchas veces se ha visto algunos miembros de la realeza sentados ahí.
0: ¿Ah, sí?
2: En el metro. Sí. Porque el metro allá en Inglaterra no es como el de acá, ¿no? O sea, es muy...
0: Allá sí huele limpio.
2: Es muy particular, es algo que cualquier persona es seguro, ¿no? Es una cosa que se tiene que usar porque no hay muchos espacios en Londres, ¿no? Entonces, eso es muy importante. Hablando aquí en México, es de que estén alrededor, que de repente ni sepas que ahí están, pero ahí los vean y que ellos estén viendo qué pasa con la comunidad, qué pasa con la gente en realidad. Estar yendo, es que hay muchas colonias, ¿no? Si no van a una, van a la otra. Y yo creo que Armando es uno de los que lleva mucho tiempo haciendo esto, no nomás lo lleva haciendo desde ahora. Ya lleva tiempo, ¿eh?
0: Bastante tiempo.
2: Y yo lo he visto.
0: Oye, vos eres alcalde, imagínate.
2: Sí, yo lo he visto muy firme en andar en los lugares, en ir a diferentes colonias. Qué bonito, sí. ¿No?
0: ¿Monset? Por favor, saludos, mi querido amigo Waldo.
1: Las tijuanenses. El día de hoy estamos llevando a cabo una jornada de basura pesada donde vecinos participaron y, bueno, trajeron lo que ya no requieren en sus patios y ahora nos lo vamos a llevar. Así que tú también puedes organizar una jornada de basura pesada en tu delegación llevando a cabo el programa Tijuana Ciudad Limpia.
0: Perfecto.
1: Nos encontramos.
0: Ok, gracias, mi querido Waldo. Excelente, muy amable. Para que la gente sepa lo que está haciendo. Oye, Marcia.
2: ¿No dijo cuándo es?
0: No, lo están llevando a cabo en ese momento ahorita en la delegación La Mesa. Oye, escucha qué bonito. Hay un agradecimiento que le hacen a la Presidenta de la República. Uh-huh. Te invito a que escuchemos este audio.
2: Sí,
0: ¿te parece
2: cómo
0: bien?
2: No.
0: Vamos con este audio.
3: En clases, tomo clases de música.
4: Yo la atención la utilizo para...
3: gastos personales, comprar material.

0: ponerme a trabajar, hacer lo que hago, que son las redes.
1: La pensión la ocupamos para gastos de transporte, en este caso al venir al Teletón. Yo mi pensión la ocupo para comprarme cosas necesarias para mi persona.
0: Ya cuando cae el dinero, pues ya lo usa uno para comprar uno un mandadito.
2: Yo la pensión la ocupo.
3: Oye, qué importante, Marcia, que le está cayendo dinero a la gente, ¿no? Sinceramente.
4: Antes les caía nada más una canasta de frijoles, ¿no?
3: Con guarumo.
4: Sí.
3: Oye, bueno, perdón, guarumo es otra cosa. Perdón. ¡Ay, me resbalé! Siempre me resbalo. La vez pasada dije la malaria. ¡Válgame Dios! Es que me acordé del perro guarumo, pues. Okay. Oye, es que tú lo sabes. Bueno, es que te voy a explicar una cosa. Porque,
4: no sé para
3: que
4: historia.
3: Bueno, lo que pasa, Marcia, que en el tema colegial, el cannabis, mucha gente urbana les tiene un nombre muy le llaman guarumo cuando no está la hierba en buenas condiciones.
4: Uh-huh.
3: Entonces yo dije guarumo en vez de decir por eso
4: guarumo,
3: es correcto guarumo. Bueno, así la explicación. Uh-huh. Le llaman como todo en donde quiera hay niveles, obviamente. Uh-huh. Y me lo imagino que también el tema del cannabis, entonces cada hierba tiene una calidad, no sé cómo descifrarlo porque desconozco mucho el tema. Entonces,
4: ¿estás hablando de cada hierba de qué? ¿Qué tipo de hierba?
3: No, pues de marihuana. Pues,
4: de marihuana. Cannabis.
3: Entonces, haz de cuenta que la hierba que es un poquito corriente o que ya está pasada, dicen los expertos en la materia, porque me dijo el amigo de un amigo.
4: Eso es mi amigo y me dijo y que la
3: sí,
4: otra amigo.
3: No, entonces sí, ahorita dije que una palabra, dije guarumo, y guarumo se le denomina a lo que es la marihuana en mal estado. Eso es lo que estoy corrigiendo. Oye, Marcia, ¿qué crees? No, hombre, ya estamos en la recta final. Pero bueno, quiero comentarle al público, si tú me lo permites, Marcia. Estamos tratando de estructurar un personaje denominado el Conde TV. El Conde TV es un personaje que vamos a tratar de que a usted, público querido, pues le agrade. Pues va a ser un poquito de polifacético, un poquito de sátira en el buen sentido de la palabra, para que usted se ría, y haciendo alusión al tema de las próximas elecciones gubernamentales aquí en Baja California, mi compañera Marcia y su servidor lo vamos a estar entrevistando, estamos preparando algo para usted, y también si usted quiere dialogar con él, tenemos dos plataformas, primero que nada, pues lo que es los martes Radio Cadena Enciso. Uh-huh. Estamos hablando con los directivos de Radio Cadena Enciso a ver si podemos hacer otro programa más a la semana para darle un poquito más de espacio al Conde TV, y los días jueves en los estudios centrales de Transmitiendo desde la Frontera allá en la Avenida Revolución. ¿Qué te parecen los estudios, Marcia?
4: Está buenísimo, me encanta.
3: Y posteriormente voy a decir algo, mi compañera Marcia Enciso tiene un proyecto en desarrollo para que un día a la semana también allá haga un programa.
4: Ay, qué interesante, ¿verdad? Está eso.
3: Donde las puertas abiertas, porque amor con amor se paga, ¿no? A mí, la verdad, me da mucha fraternidad el que me hayan invitado aquí a La Auténtica.
4: Uh-huh. Radio. Oye, pues,
3: estoy con los grandes. Gracias, Marcia.
4: Es tu casa.
3: Porque estoy con los grandes. Mira, estoy con Jorge Esparza Carlo. Oye, no.
4: No,
3: ¿qué? Estoy con Pedro López Solís.
4: Oh, no.
3: Estoy con Ubaldo Mesa de los deportes, o sea.
4: Con Ubaldo Mesa. Tenemos que decirle.
3: No, espérame. No. Te digo una cosa, voy a decir una cosa, mis amigos. Ubaldo es una persona sumamente preparada, ¿eh? Tiene mucho conocimiento de historia en varios tópicos.
4: Yo quiero preguntarle algo aquí.
3: Estoy con Marcia Enciso.
4: Oh, Ubaldo, ¿cómo te fue entonces el fin de semana cuando pasó esto de
3: Puebla? Platícanos,
4: ¿cómo te la pasaste?
3: Compártenos danos una exposición de motivos.
4: ¿Tú dónde estabas? ¿Dónde?
3: Mira, Ubaldo.
4: Sí. ¿Y qué pasó? Estabas muy serio, callado.
5: Yo estaba en mi casa esperando el partido igual que todo.
3: Tú ya sabías que iba a pasar algo, ¿verdad, Ubaldo? Tú ya sabías, yo veía tu mirada. Es que ellos conocen mucho.
5: Ya no vemos el fútbol como
3: antes. Claro.
5: No sabía, pero ya sabíamos. No sabía, pero sí sabía que pues el equipo iba a estar así.
4: Sí.
5: De alguna manera sabíamos que lo que teníamos. Ya no vemos el fútbol igual, no nos emocionamos igual. Sí nos gustaría echar desorden, ir a las calles y brincar y saltar. Pero ya no, ya vemos cómo está jugando México, cuál era su formación, tenía 5 defensas, 3 medios, un delantero, entonces.
4: O sea, tú puedes saber exactamente.
5: Sí, cómo están jugando.
4: Sí, ya sabías más o menos que iba a pasar algo, pero no iba a pasar al final algo.
5: Exactamente.
4: No, ¿cómo? No puede
5: solo
4: ser
5: viendo
4: posible.
5: El partido.
4: ¿Dónde le dijo entonces?
3: No, es que mira, lo que pasa es que el como locutor, su especialidad es el deporte, es un periodista deportivo.
4: Sí, entiendo.
3: Entonces, él investiga, analiza temas de deportes.
4: Sí,
3: entonces,
4: pero eso te ayuda sí, mucho para llegar.
5: Sí, porque tú ves,
3: por eso lo sigue la gente.
5: Tú ves cómo está jugando un equipo y ya dices quién va a ganar.
4: Ah, sí.
5: No, claro. No son apuestas.
4: A ver, danos un poquito para yo saber.
3: Ah, okay. Como en el box.
5: Por ejemplo, tú estás viendo a México cómo ataca, ¿no? Uh-huh. ¿Cuántos se quedan atrás? ¿Cuántos están enfrente?
3: Qué interesante.
5: ¿Quiénes están tirando? Entonces, cuando sacan al jugador de Inglaterra, ¿cómo sigue jugando México? ¿Sigue jugando wow. igual? Cinco atrás, cuatro en medio y uno adelante. Así no vas a ganar jamás.
4: Ah, ¿qué crees que le hizo falta a México?
5: Pues meter cambios, hacer jugadas ahí, una táctica. Ah,
4: ¿meter cambios qué quiere decir?
5: Javier Aguirre.
3: Cambiar de jugadores.
5: Meter a jugar a Juan Felipe y a Marcia, adelantarlos, meterlos como más delanteros.
4: Meter a otros.
5: Exactamente.
4: Pues eso fue lo que le pasó.
5: Es una táctica. Tienes que tener tres, cuatro tácticas para aplicarlas.
4: ¿Y por qué el entrenador no supo hacer eso?
5: Ah, porque no lo entrenó.
4: ¿Cómo? Ah,
5: pues lo más seguro.
3: ¿Qué? Así.
4: Porque el entrenador.
3: Así de sencillo. Bien explicado. Porque no lo entrenó. Ah,
5: no lo entrenaron.
4: Así de feo.
3: Así de feo. Oye, se repitió la historia de hace 40 años cuando Hugo Sánchez, que no lo quisieron meter.
5: Ah, sí, más o menos.
3: Cuando la Volpe.
5: Sí, sí, sí.
4: ¿Tú piensas que el entrenador lo van a sacar?
5: Él ya pero se fue.
3: Él es extranjero.
5: A eso se le llama. Opciones para un partido cuando vas ganando, cuando vas perdiendo. Tú debes de tener tu estrategia, Marcia, para saber cómo actuar cuando no tienes libreto, cuando sí tienes guión, cuando no tienes luz. Tenemos que venir preparados para todo. Te pueden robar la computadora, Ubaldo, ¿y qué vas a hacer? ¿Ya no va a haber programa?
4: Pero eso no lo piensan ellos. Yo
5: claro que
4: lo
5: piensan. Claro que lo piensan, no les da tiempo, no. En la conmoción, en el caos del partido.
4: Pero estábamos en México, teníamos todo
5: para que
4: ganar.
5: Veas, para
4: estábamos
5: que veas.
4: Estábamos en tierra mexicana.
3: O bueno, ¿quiere decir que al final del día pudimos haber ganado?
5: Sí, pero para que veas, Marcia, que ni con todo el estadio, ni con tu gente, ni con puedes ganar.
4: Ni con la cerveza, ni la chiquitibum,
5: con eso no,
3: nada.
5: Ni
3: con el conde.
4: Ni con
3: el
5: con eso
4: siquiera,
5: no ganas.
4: Ni con Cametá, ¿cómo se llama? El lugar ese de los brujos.
3: Catemaco.
5: El Catemaco. No, tampoco.
4: Ni porque se hicieron tantas limpias.
5: Con eso no se ganan los partidos, Marcia.
3: Era cuestión de trabajar técnicamente como se debe de ser.
5: Como se
3: sin
5: debe
3: soberbia,
5: de ser.
3: Sin soberbia.
5: Con los mejores jugadores, eso sí. Ay. Era lo que teníamos. Los máximos jugadores ahí estaban.
4: ¿Pero tú piensas que fue una experiencia buena de estar con unos de los jugadores mejores?
5: Ah, no, sí, la experiencia sí es muy bonita y ya ves la fiesta y todo lo que se hizo. Y ya nos conocen, como bien dices tú, en otras latitudes. Pero en el plano futbolístico, seguimos donde mismo.
3: Vale.
4: No digas
5: sí,
4: eso.
5: Sí. Marcia, discúlpeme, tengo que romper globitos.
3: Alabando, oye, Ubaldo, aunque se vista de mona, mona se queda.
5: Mona se queda.
4: No, yo
3: ay,
4: no quiero lavar.
3: Es que es tiempo, Marcia. Tenemos que analizar. Como periodista, sí.
5: En mi programa sí digo.
3: Oye, Ubaldo, finalmente para darte espacio en tu programa, porque ya estamos a punto.
4: ¿Estabas enojado tú?
5: No, el programa ya empezó.
3: Ah, ya empezó muy bien.
4: Pero estabas enojado tú, ahí en tu casa.
5: No, claro que no.
4: Pero estabas serio, pensando.
5: Yo estaba viendo el juego, sí. ¿Qué es lo que está pasando?
3: Una pregunta más, mi querido Ubaldo, para despedir mi programa de transmitir y darle entrada a tu programa.
5: Claro.
3: Ubaldo, es importante ya tener un técnico nacional en un mundial, ¿es correcto?
5: Rafa Márquez, ahí va.
4: Sí.
5: El auxiliar.
3: Claro.
5: Rafa Márquez.
4: ¿Tú crees que nos vaya a ir mejor en
5: él ya
4: años?
5: Tiene esta base. Él ya tiene una base, unos la piedra angular, ya él va a cimentar, o más bien va a crecer sobre lo que ya hay. Y esperemos que ahí nos vaya mucho mejor.
3: Oye, Ubaldo, ¿pudiera ser que, cómo se llama ese portero que se despidió, este portero de la selección?
5: Memo Ochoa.
3: ¿Pudiera preparar a Memo Ochoa para que fuera técnico en la selección del 30? ¿Pudiera
5: sí,
3: ser?
5: Sí, sí, sí.
3: Wow.
5: Hay más que él, también está Óscar el Conejo Pérez.
3: Ay, vaya.
5: Está Talaveras, hay muchos porteros que pueden hacer eso.
3: ¿Y por qué
5: función?
3: Son extranjeros, Ubaldo? ¿Por qué, ¿Por qué hacemos eso? Yo no había tocado ese tópico.
5: ¿Por qué utilizan a tantos porteros extranjeros o a qué te refieres?
3: No, ¿por qué tantos directores técnicos extranjeros en mundiales cuando juega la selección mexicana?
5: Ah, no, bueno, porque también son importantes y son buenos, Juan Felipe.
3: Ah, entonces no hay buenos. Bueno, ¿qué?
5: El extranjero no quiere decir que sea malo.
4: ¿No tiene que ser mexicano para estar ahí?
5: No necesariamente. No. El técnico puede ser extranjero.
4: En las letritas chiquitas que dices tú los códigos, ahí no dice eso.
5: Si tuviéramos tú y yo carnet para ser directores técnicos, pudiéramos dirigir una selección. Ahora faltaría que nos convocaran, pero no va por nacionalidad.
3: Puede vaya, ser. Pues ya lo dijo. lo dijo en voz de Ubaldo
4: Mesa.
3: Es que
4: si no hubiéramos hablado con Ubaldo ahorita no hubiéramos sabido
3: tantas cosas. Claro, porque es el especialista, porque simple y sencillamente el Vasco Aguirre no quiso entrenar. Amigos, hemos llegado a la parte final. Se queda calientito el programa porque ahorita mi compañero Ubaldo Mesa da continuidad al tema. Por favor, Ubaldo, coméntale a la gente lo importante, Ubaldo, de ya pensar en un futuro, a reserva de lo que tú indiques y mandes, de tener un entrenador nacional. Marcia, muchísimas gracias.
4: Igualmente, nos vemos aquí, próximamente. Favor.
3: Te espera el Conde TV. Pase buenas tardes, hasta entonces.
4: Aquí hay pastel, aquí afuera.
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desde el punto de luz en la mente de Dios, que fluya luz a las mentes de los hombres. Que la luz descienda a la tierra desde el punto de amor en el corazón de Dios. Que fluya amor a los corazones de los hombres. Que Cristo retorne a la tierra desde el centro donde la voluntad de Dios es conocida. Que el propósito guíe a las pequeñas voluntades de los hombres. El propósito que los maestros conocen y sirven, desde el centro que llamamos la raza de los hombres, que se realice el plan de amor y de luz, y selle la puerta donde se halla el mal. Que la luz, el amor y el poder restablezcan el plan en la tierra. Que así sea, y cumplamos con nuestra parte. Que la fuerza de la luz ilumine a la humanidad. Que el espíritu de la paz se difunda por el mundo. Que el espíritu de colaboración una a los hombres de buena voluntad donde quiera que estén. Que el olvido de agravios por parte de todos nosotros sea la tónica de esta época. Que el poder acompañe los esfuerzos de los grandes seres. Que así sea y que cada uno de nosotros cumplamos con nuestra parte.

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2: ¿Qué tal, amigos? Ya estamos por acá, gracias por acompañarnos, gracias, gracias. Tuvimos por aquí una falla técnica, bueno, a veces hasta las pilas fallan, Ya andamos por acá, un placer, un gusto saludarles, bien hallados, bienaventurados, sean todos bienvenidos a este espacio denominado así RCE Deportes con su amigo y servidor Ubaldo Mesa. Bueno, a ver, hombre araña, ¿qué onda? Ayúdeme, quítale la pila a ese mouse y présteme el otro y así te lo vamos a llevar aquí. Con una pila mientras de que llegan las pilas. Ahora sí se nos acabaron las pilas, hombre araña. Ni modo. Bueno, amigos, un placer, un gusto saludarles. Ya estamos por acá con ustedes. Buenas tardes, bienvenidos, bien hallados, bien aventurados. Vamos a iniciar con este espacio deportivo, donde ya sabe, de lunes a viernes a partir de las 12 y hasta la 1 de la tarde vamos a tenerle lo más importante de la información, como ya se está gestando. Hace justamente una hora que terminó este partido de Argentina contra Egipto, y vaya qué susto le sacaron a la selección argentina. Ciérrame la puerta porque odio verte trabajando, diría uno de los poliboses, ¿verdad? Efectivamente, hombre araña, amigos de RCE Deportes, Argentina pues gana. Le gana a la selección de Egipto en la fiesta futbolera, pero eso no quiere decir que haya sido fácil. Más bien fue difícil y más bien estuvieron a punto de perder. Los goles por parte de Egipto fueron al minuto 15. Se puso adelante en el marcador muy rápidamente, 15 minutos apenas del primer juego. ¿Se habrá confiado Argentina? ¿Le habrá pasado lo que a otras selecciones? Bueno, pues al minuto 15, Yasser Ibrahim del conjunto egipcio ya iba poniendo el marcador adelante del conjunto de Egipto. Y bueno, pues al 67, por raro o extraño que parezca, Egipto seguía ganando ahora con Mostafa Sico, sí conviene, ¿verdad? Bueno, pues Sico era quien conseguía la anotación al minuto 67 y con ello iba ganando 2-0, y esto parecía que así iba a terminar. Y es que así se veía que el partido no había ideas. Messi parecía que no estaba en sus cabales. Se había perdido auténticamente. Y con ello, bueno, pues sí se creía que era el final. Era el final del albiceleste. Y oh gran tragedia. Tragedia porque justamente a partir del 83, Argentina empieza a jugar de otra manera y le dio la vuelta. 80 minutos fueron los que Egipto tuvo para pues sacar este partido, no lo logró, y cuando dejas a un equipo bueno lo dejas vivir vivo y coleando, pues lo que hace es que te regresa, ¿no? Se regresa al partido, y eso fue lo que hizo Argentina. Al minuto 79, Cuti Romero al 79 consigue el 2-1, al 83 Leo Messi, al 90+3 Enzo Fernández el 3-2, y Argentina está en los cuartos de final y es hoy por hoy una de las mejores 8 selecciones, aunque tiene el número 1, es la actual defensora del campeonato mundial pasado, de manera que pues está reafirmando su calidad, su buena calidad de jugar fútbol, y esto que hace de regresar después de un 2-0 en unas instancias donde siempre será difícil. Siempre será difícil, equipo que sea, regresar de un 2-0 es de veras impresionante. De manera que, bueno, pues ya el conjunto de Argentina puede estar tranquilo y esperar más tarde el partido que se va a dar entre la selección de Suiza y Colombia. que bueno, ya en un par de horas, a la una inicia este partido allá en Vancouver, de manera que bueno, pues estaremos pendientes de lo que vaya pasando con Suiza y Colombia, que pudieran verse las caras Argentina y los colombianos allá en Kansas City el próximo sábado. Pero eso será otra historia. ¿Quiénes ya están en los cuartos de final? Vamos a hacer una pausa para regresar y entonces hacer este conteo de las 8 selecciones que van a estar participando a partir del jueves, viernes y sábado en los partidos ya de las fases finales, ¿no? De la fiesta futbolera. Así como también, mis amigos, vamos a platicar de lo ocurrido en la Liga Mexicana de Béisbol, en la Major League Baseball, qué está pasando con los Padres, quienes siguen en el liderato, y también, por supuesto, lo que ya empieza la próxima semana, que es la Liga MX, Liga Apertura 2026, algunos grandes partidos, el gran inicio de los Cholos, ya lo estaremos viendo, contra quién va en América, contra quién va el campeón, partidos amistosos, qué está pasando en la Liga de Expansión. De nueva cuenta, se quiere acudir al TAS para de nueva cuenta pues que quede claro cuándo se va a instalar de nueva cuenta lo de ascenso y descenso, pero ya ven lo que pasó la última vez. También de eso vamos a platicar, obviamente, entre otros muchos temas, obviamente como la cruda realidad después de la derrota de México e Inglaterra en este partido histórico allá en la Ciudad de México. Es momento de hacer una pausa, regresamos. RCE Deportes. A ver, píquele ahí porque la pila no sirve, hombre, araña. Manual.
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Amigos, ya estamos de regreso. Gracias por acompañarnos. Esto es RC Deportes. Hombre, Aña, vámonos de inmediato con la música del béisbol, por favorcito. Si es tan amable, muchas gracias.

Muy bien, amigos, gracias por acompañarnos. Vámonos de inmediato con lo ocurrido en la Liga Mexicana de Béisbol este pasado fin de semana. Arrancamos con las series. De una vez le digo, ¿cómo van quedando estos equipos que están en la zona norte? Repito, Liga Mexicana de Béisbol. Los Toros de Tijuana siguen en la primera posición con un porcentaje de 692. Y sí, es el más alto. Solo comparable con la liga en los Estados Unidos de los Brewers, los cerveceros de Milwaukee, 629. Y en este caso, bueno, pues los Toros con 692. Los Toros son de Tijuana, son los líderes desde hace un par de meses y hay que ir a apoyarlos, hay que estar con el equipo de casa. Luego vienen los Sultanes de Monterrey, que en la zona norte están recuperando el segundo lugar después de varias semanas sin aparecer. ¿Qué digo semanas? Meses. Esa es la verdad. Después de ser uno de los equipos que consecutivamente pues están jugando playoff, pues ahora desaparecieron. Algo está ocurriendo con Sultanes. Y luego viene la gente de Durango, que también están sobresaliendo. ¿Y dónde están los charros de Jalisco? Pues de a poco se van levantando y resurgiendo como el ave fénix de entre sus cenizas. ¡Ay, estos charros! Con 523 de porcentaje, 34 victorias, 31 derrotas. Apenas si les alcanza para el cuarto lugar en la zona norte, que son cinco. Son Toros de Tijuana, Sultanes, Durango, Charros y Acereros de Monclova. 33-33 en la tablita, 500 de porcentaje. Mientras que en la zona sur, allá siguen los Diablos. Ellos también ya vieron las de Caín, cayeron y ahora están levantándose. Ahora están en la primera posición con un porcentaje de 621. Son también líderes en la zona sur. Diablos, Olmecas, Bravos, Guerreros y Pericos. Sí, estos Pericos sí son verdes. A donde quiera que vayan, 34 victorias, 30 derrotas, 535 el porcentaje. Y luego viene otro que está ahí en la tablita, igual que los Acereros, y son los Tigres de Quintana Roo. 32-32, 32 victorias, 32 derrotas. Pero bueno, lo ponemos ahí como el sexto equipo de la zona sur que tiene estas posibilidades, ¿no? De estar en los primeros lugares en la zona sur. Los mejores partidos para el día de hoy son Toros de Tijuana y Rieleros. Sultanes contra los charros de Jalisco. Luego vienen los Diablos contra los Olmecas. El 1 contra el 2. Diablos Olmecas en el sur y Pericos Bravos. Ayer jugaron los Piratas y los Leones. De manera que, bueno, pues hoy será su segundo juego de la serie. Piratas ayer pierde 4-0. Esperemos y este segundo juego no sea lo mismo. Liga Mexicana de Béisbol, lo nuestro.

0: Ahí está la música que nos evoca justamente el que podamos llegar a un estadio de béisbol. Y qué bueno, nos da gusto, ¿verdad? Todo el folclor, toda la parafernalia, todo lo que se vende y todo lo que puedes disfrutar. Bueno, con esta música futbolera, ¿es momento de hacer una pausa? No, todavía no. ¿Qué onda, Maraña, ya? Búsqueme una pila, por favor. La gente quiere. Ahorita nada más nos están escuchando por RC Deportes, vía YouTube y en Radio Bahía 1470. También nada más nos puede escuchar. Nos hace falta aquí una pilita. Y ahorita la vamos a conseguir para que usted, pues, más que vernos, a mí me gusta que nos escuchen. Por lo pronto lo puede hacer. Nos puede llevar a todas partes, escucharnos, pero no vernos. La onda es de que hasta los comerciales se están chutando. De manera que, bueno, por lo pronto ahorita ahí nos puede escuchar esto. Déjeme ahorita, pongo al hombre araña aquí a que me busque una pila, porque, bueno, las cosas luego suceden. Déjeme decirles entonces que nos quedamos justo ahí, ¿verdad? ¿Qué es lo que viene en la fiesta futbolera? Y entérese, Egipto le estaba ganando a Argentina 2-0 y le dio la vuelta al minuto 80, 79, 83 y 90 más 3. Argentina le da la vuelta a este partido que parecía ya lo perdía la selección argentina. Bueno, Francia contra Marruecos se estarán enfrentando este próximo jueves en los cuartos de final, un partido que se estará celebrando en Foxborough, en Boston, a la 1:00 p.m. el jueves, ya 9 de julio. Otro partido más de jueves, que ya va a ser hasta el viernes 10 de julio a las 12:00 p.m, horario Tijuana, horario del Pacífico, en Los Ángeles, Inglewood. Ahí será este partido, España contra Bélgica. Los árbitros están por designarse. Esperemos y podamos ver aquí ya la actuación de César Arturo Ramos Palazuelos. Bueno, el sábado, que ya sería a las 2:00 p.m, en Miami, Noruega contra Inglaterra, también en la fiesta futbolera. Un partido del sábado a las 2:00. ¿Será el único partido? No, habrá dos. El sábado a las 6:00 p.m. en Kansas City, Argentina contra Suiza o Argentina contra Colombia. Esto en los cuartos de final. Y bueno, pues aquí están los 8 equipos, las 8 selecciones que ya están ahí en el top: Francia, Marruecos, Noruega, Inglaterra, España, Bélgica, Argentina o Colombia. Vamos a ver quién queda. Argentina, Colombia, Suiza, Egipto, vamos a ver. Ya Egipto ya no quedó, ¿verdad? Pero bueno, aquí están las 6 selecciones, las 7 selecciones que van a estar en ese top mundial. Ahí está Inglaterra, Noruega, Francia, los mismos. ¿Quién le gusta para enfrentar a Argentina, hombre araña? Argentina ahí, Inglaterra, un buen agarre. Francia contra quién, contra España. No, es que también España también, aunque no se encuentran en el bracket, pero se puede llegar a ver. Así es, España se va a eliminar y Bélgica con Argentina o Colombia o Suiza, Noruega, Inglaterra, Francia, Marruecos, se van a eliminar entre ellos. Pues vamos a ver qué pasa. Bueno, vamos a ir adentrándonos poco a poco, amigos, ya esta semana en nuestro fútbol, en la Liga MX. Pero ¿qué pasó? ¿Qué pasó la noche de anoche allá en el Estadio Ciudad de México? Por todos conocidos como el Coloso de Santa Úrsula, el Estadio Azteca, el Estadio Guillermo Cañedo, y en esta ocasión por el Mundial, pues el Estadio de la Marca del Banco, ¿no? Bueno, efectivamente ya veníamos platicando sobre este tema. ¿Qué se ha hecho? Y todos estamos satisfechos por lo que México logró en esta ocasión. Déjeme decirle que no estoy en contra de los mexicanos, no estoy en contra de esta selección de Javier Aburre, no estoy en contra o tratar de que usted crea que yo soy un catastrofista y que estoy echando por la borda todo lo conseguido. En el análisis exhaustivo y en el análisis de nuestra Liga MX, que aquí siempre lo vemos y que usted se habrá podido dar cuenta, que sí me gusta de ese Vamos a poner un ejemplo. De esta ventana que tengo justo frente de mí, me toca pintarla. Cuando llego a las esquinas, es lo más difícil, lo más engorroso, porque si usted empieza a pintar y está pintando de blanco y el marco es negro, pues imagínese, tengo que hacerlo con mucho cuidado. Así soy yo para las estadísticas y al momento de hacer nuestro análisis por escrito de los torneos que se van dando en casa. ¿Por qué? ¿Cómo es que gana? ¿Cómo es que Cruz Azul es campeón? ¿Cómo el América logró ser campeón 3 veces? ¿Por qué? ¿Por qué siempre son los mismos? Tigres, Monterrey, América, Cruz Azul. ¿Por qué ellos siempre son los protagonistas? ¿Por qué los otros equipos no llegan a estas instancias a jugar finales? Estoy hablando del fútbol mexicano. Para poder entender entonces qué es lo que pasa cuando hay un partido de selección mexicana. ¿Por qué no ganan? Y si ganan, también entender por qué ganan. ¿Por qué nos quedamos en la orilla? ¿Por qué podíamos trascender y no trascendemos? Todo esto se hace no ahorita. Se hace obviamente con mucho tiempo atrás. Por eso, en esta ocasión, quiero que quede bien claro que no estoy en contra de los mexicanos. Que no les voy a tirar con todo. Les voy a romper globitos, eso sí. No estoy aquí para ser el porrista de nadie, mucho menos lamebotas, porque a diario los veo, diario los oigo, ¿verdad? Entonces no, ra ra ra de mi parte no van a escuchar jamás. Y si algún día lo hago o lo digo, lo estaré aclarando como hoy. Este equipo vale la pena decir ra ra ra. Después de lo dicho, vamos a hacer una pequeña pausa para entonces después sí empezar a platicar y que usted también platique, porque si no, pues esto va a ser un monólogo. Si usted tiene algo que decir a favor, en contra o parcialmente, objetivamente acerca de la selección, sus jugadores, su técnico, con todo gusto estaremos recibiendo su llamada. 664-303-1880. Porque cuando yo le pida opinar, hable, porque después ya no se vale. Así es de que haremos una pausa, regresamos, RCE Deportes.
1: 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Personal de la Comisión Estatal de Servicios Públicos de Ensenada, CESPE, realiza trabajos de reparación derivados de una fuga que se presentó en el acueducto Morelos, por lo que fue necesario suspender la operación del sistema hídrico. RCE informa. Mientras el gobierno de México impulsa el plan de justicia para San Quintín como una estrategia nacional para atender el rezago histórico del municipio y fortalecer sus instituciones, la alcaldesa Miriam Cano colocó a la administración municipal en una situación de alto riesgo legal al anunciar la transmisión pública del partido entre la selección mexicana e Inglaterra, sin contar con los derechos de exhibición correspondientes. RCE informa. Ken Chitler lanzó 8 entradas por segunda vez en la temporada. José Caballero conectó 2 jonrones y los Yankees de Nueva York vencieron a los Rays de Tampa Bay 5-1 en el primer partido de una serie de 4 juegos. Para RCE Noticias, Luis Daniel Rodríguez Mora. 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

Efectivamente, mis amigos, la magia del béisbol, las ligas mayores, la gran carpa. Pues vámonos inmediatamente con la información, sobre el tema de la Major League Baseball, la Liga Americana, los líderes, los Rays de Tampa Bay, los Yankees allá en el este, son los equipos más sobresalientes, no de un día, no de dos, ya tienen varios meses y creo que ahí se van a quedar. Después vienen los White Sox, los Medias Blancas con un porcentaje de 528, están pues manteniéndose ahí en la central de la Liga Americana, los Guardianes están haciendo lo propio y en el este los Marineros de Seattle con un porcentaje de 516, igual que los Rangers en la Nacional, la que nos interesa. Ya los Bravos son los más bravos del este con 584 en el porcentaje. Luego vienen los Phillies de Filadelfia, en la central los Cerveceros de Milwaukee. Déjeme decirle que este equipo viene de menos a menos a menos a más, mucho más. Los Brewers 629 porcentaje, están siendo los líderes de la Liga de los Estados Unidos. Luego vienen los Cachorros de Chicago, que se acaban de trepar a la central en la segunda posición en la Liga Nacional. Mientras que, bueno, el grupo que nos interesa, los Dodgers, 652 de porcentaje, 60 victorias, 32 derrotas. Bien por los Dodgers y los seguidores de Tijuana, San Diego. D-Bucks estaba muy cerca este fin de semana con los Padres de San Diego y no tuvieron más que rebasarlos. 45-45, Padres 44-46. Ya hay un déficit aquí importante. Bueno, el 1-2-3, Dodgers, D-Bucks y Padres. En el sótano, los Gigantes de San Panch. Mientras que los Rockies de Colorado, ahí están en el oeste, pero en la Liga Nacional muy, muy abajo. Entonces, esperemos que los Padres de San Diego en esta ocasión pues levanten, justamente porque les va a tocar contra The Bucks. Ya ayer jugaron y perdieron 8-0. Los Diamantes de Arizona ganaron su primer juego. Hoy a las 6:40 de nueva cuenta estarán pues en un partido más en el Diamante, la novena de Padres enfrentando a las 6:40. Ya sabe que nos puede escuchar a través de rcradioa.com, a través de la 1050 y quizá de la Grande de Mexicali, y 89.1 La Rancherita. Dodgers contra Rockies ayer, 8-7, los Dodgers le ganaron a los Rockies, mientras que los Cardenales de San Luis pierden 4-3, ganan los Brewers, mientras que los Mets de Nueva York ganan también, pero a los Bravos, 7-6. Yankees, 5-5 ayer, en un partido de alarido, el primero contra el segundo de la Liga Americana. Major League Baseball, el mejor béisbol en los Estados Unidos.

Ándele, ahí estamos ya. Ya estamos en Facebook. Ah, muchas gracias, hombre araña. Radio Bahía 1470, Tijuana. Ahí nos va a encontrar a través de Facebook. Muchísimas gracias. Bueno, pues ahora sí, vámonos con la información de fútbol. ¿Qué fue lo que pasó, mis amigos, en este partido de selección nacional México-Inglaterra? Ya Javier Aguirre ha concedido algún par de entrevistas, una de ellas a muy temprana hora, el día de ayer, con Denise Merker, la periodista de televisión ahora muy metida, de política y sociales, muy metida en los deportes, con una camarilla de conductores del deporte nacional y de todo tipo. Y qué bueno, expresan sus puntos de vista siempre respetables. Pero no dejándonos llevar por lo que dijo Javier Aguirre, ni estos otros reporteros, que también sabemos tienen un sesgo, ¿no? Tienen un sesgo porque pues, quieren llevar agua a su molino. De manera que haciendo omisión a todos sus conceptos, que como siempre yo los escucho, lo que me cuadra, me lo quedo, y lo que no, pues lo desecho, lo tiro. Nada más quiero decirles una cosa. Javier Aguirre habló ayer de ya una oferta del fútbol de los árabes, cosa que él pues ya dijo, no quiero, voy a dedicarme a mi familia, a mis nietos, y pues no quiso chamba. Además quedó claro que era una jugosa, y refiriéndose al dinero, una jugosa cantidad por ir ya a entrenar, a dirigir allá al fútbol de los petrobonos, ¿verdad? Y pues eso siempre va a ser importante. Esto quiere decir que hay gente que sí está apreciando el fútbol que practica Javier Aguirre. Ellos sí ven lo que nosotros no podemos ver. ¿Qué es lo que realmente pasa? Bueno, vamos por el principio. Necesitamos analizar entonces primero nuestro fútbol mexicano. En nuestro fútbol mexicano no hay ascenso, no hay descenso. Prácticamente poquito antes de la pandemia, ¿no? 2018, 19, 20, 21, 22, 23, 24, 25, ¡ay! Ya casi 10 años de no ascenso. ¿Qué implica el ascenso y el descenso, señora madre de familia? A mi madre, que le mandamos un saludo. Si luego mi mamá me pregunta, oye hijo, ¿y a qué te refieres con esto? No entiendo. Más que nada, siempre trato de explicar las cosas lo más claro posible, como si mi madre me estuviera preguntando, porque así lo hace. Justamente, una competición se rige por esto, por las reglas, su sistema de competencia y cómo le vamos a hacer para que tú seas el líder de este jueguito, pero además que no sea tan sencillo y que no sea tan fácil, y que entonces interese al mundo y le interese a sus participantes. ¿Qué quiero decir con esto? Que en nuestra Liga MX estamos muy impuestos a que el que hace la regla luego la cambia, y venimos entonces arrastrando que resulta que el mismo que organiza el partido, el mismo que pone el dinero, el mismo que compra los jugadores, es dueño del balón y es dueño de la transmisión de partidos, y que luego es dueño de los mismos jugadores, que luego los reparte a los demás clubes. Entonces se suele pensar, y con justa razón, que esto es un amaño de partido, que esto es más atole con el dedo para evitar todas esas suspicacias y todo. Últimamente ya la multipropiedad está desapareciendo. América era uno de ellos, San Luis, Necaxa, América, Atlante, porque Atlante no era de ellos, pero sí tenía sus jugadorcitos ahí, ¿verdad? Organizaba el torneo, muchas cosas de estas. Bueno, resulta que entonces tenemos que analizar eso, cómo está hecho nuestro fútbol, de qué está hecho, las reglas. 7 jugadores extranjeros, 5 cambios. ¿Por qué 5 cambios? ¿Por qué entran 5, salen 5? A partir de la pandemia, había jugadores que ya no podían jugar porque a media semana se infectaban con el virus H1N1. Bueno, pues que tengan chance de, ¿sí? Descansan más, se refrescan más, hay mejor fútbol. Los 5 cambios ya se quedaron, como muchas otras reglas. Todo el tiempo los jugadores mexicanos y extranjeros se están tirando, se están dejando caer
están intentando engañar al árbitro, el árbitro ya no sabe qué hacer, los del VAR traen su relajo con la tecnología, que no la han sabido aplicar, que no la saben utilizar, porque son muy flojos del cerebro, ya no quieren hacerlo, ya quieren que la máquina les diga qué pitar y qué no pitar, eso es. Para no meterse en rollos, mejor que la máquina diga si fue fuera de lugar o no. Y ya que pase la jugada, ya levanto mi bandera. Son muy comodines los árbitros ahora. ¿Por qué si no me los corren? ¿Por qué si no? Ah, claro que si los corren, hombre araña. ¿Dónde está Fernando Guerrero? Se les puso el tú por tú a los que llevaban el mando en el arbitraje y mejor lo corrieron. ¿Por qué? Porque tenía razón. No pueden estar equivocados dos o tres árbitros todo el tiempo. No pueden estar equivocados. Entonces, ya íbamos con el reglamento. Ya vamos con los jugadores. Todo el tiempo están intentando engañar al árbitro. ¿Han visto que algún jugador intenta engañar al árbitro acá? ¿Han visto ustedes que uno de estos jugadores mexicanos se ande tirando o haciéndole al llorón? Si es del América, si es de las Chivas, si es de Cruz Azul, si es de los Pumas, ¿han visto algo así? No, ¿verdad? En otros fútboles, en otras latitudes, permítaseme el término de fútboles, han visto que mientan, que quieran tirarse, que vayan y le den el pecho al árbitro. A ver, todo ese tipo de cosas a la hora de estar en una olla llamada Estadio Azteca, por eso yo di tantos nombres, Estadio Azteca, Estadio Guillermo Cañedo, lo que usted me diga, a la hora de estar ahí intentando ganar, intentando empatar el partido, porque eso era lo que se quería, empatar e irnos a tiempo extra, intentando empatar el juego, ¿usted cree que íbamos a jugar diferente? ¿Usted cree que un milagro nos iba a caer en ese momento? ¿Por qué no te tiras? ¿Por qué no mientes? ¿Por qué no tratas de engañar en ese momento al árbitro para que te conceda un penal? Porque no, es imposible, así no se puede ganar un partido. ¿Por qué no hay ascenso? ¿Por qué no hay descenso? Ahí a mí me vinieron a la cabeza todos esos pensamientos, ¿verdad? De cuando hay ascenso y descenso es una mejor liga, hay una competencia deportiva. Oye, ¿sabes qué? Este torneo tenemos que echarle muchas ganas porque si no nos toca el descenso, nos vamos. Con todo y que seas el América, con todo y que seas las Chivas, con todo y que seas el Atlas, te vas. Y tienes que echarle ganas desde jugadores y directiva. Pero como estamos impuestos a hacer las reglas y cambiarlas, ah, ¿sabes qué? Para no perjudicar ni a las Chivas, ni al Atlas, ni al América, ni a ningún equipo grande, mejor hay que abolir, mejor hay que desaparecer esa regla. Y es lo que pasa en nuestro fútbol. Ahora, ¿qué se ha conseguido? Esas son las reglas del fútbol mexicano, ¿eh? No estoy inventando. 7 jugadores extranjeros en la cancha. Y creo que en este torneo fue 8, ¿verdad? Fueron 8. Se permiten 8. O sea, ¿cuántos juegan? ¿El portero y quién más va a ser mexicano? Eso es lo que a la larga, mis amigos, nos perjudica. Nos perjudica, claro. En el terreno de juego contra Inglaterra había sin lugar a dudas los mejores futbolistas mexicanos, pero la mayoría lesionados, que intentaron llegar en su 100% a este partido, sí, pero muchos fallaron. Unos más jóvenes, otros con mucha experiencia, otros lesionados intentándose recuperar, no lo lograron. Eso es lo que somos. Eso no es malo, ¿eh? Eso que se hizo no es malo, 3-2. Lo que sí es que nos sitúa en un momento donde o prende o se seca. Nos sitúa justamente en un momento clave para el fútbol mexicano. O seguimos haciendo las cosas como hasta ahora, ¿para qué cree? Para tener los mismos resultados, como dice mi amigo Edmundo Sánchez. ¿Quieres diferentes resultados haciendo los mismos procedimientos? ¿Verdad que no? Entonces, ¿qué tenemos que hacer? Cambiar desde la directiva, decirle a estos jugadores de Chivas América, de todo nuestro fútbol mexicano, ponte a jugar y no te estés tirando. No te estés tirando todo el tiempo tratando de engañar al árbitro. Y deja y ayúdale a hacer un mejor partido de fútbol. Eso es lo que hace falta. Es número uno. Número dos, los federativos, los disque dueños del fútbol. A ver,
o compras jugadores de veras importantes para que tengas una liga internacional, una liga de puros jugadores extranjeros, pero buenos. Inviértele entonces, métele. Haaland, Cristiano Ronaldo, Messi, tráetelos a jugar a México. Pero tráete los mejores y saca todos los mexicanos. Los mejores técnicos, los mejores porteros, los mejores delanteros, los mejores defensas. Pero de una vez por todo, crea un antecedente. Los mejores jugadores y la mejor liga de México y del mundo. Pero no. Entonces, federativos, quieren una selección. Pónganse de acuerdo. No hay de otra. Trabajemos con cantera.

0: en el fútbol mexicano organizado en una Copa del Mundo. Ya sabe que está el preparador físico, la alimentación, el psicólogo, la táctica para jugar fútbol, el estar conservando al jugador, en platicar, Coco Wash, ya sabe que eso existe. Ahí está el orden, y eso me parece sensacional, muy profesional el fútbol mexicano ahora. Nada de que me lo llevo a Texcoco, me lo llevo una fiestecita antes del partido. Ya todo esto cambió, ya es muy profesional. Entonces, a partir de hoy hay un antecedente. O se hacen bien las cosas, o seguiremos siendo lo mismo, para que entonces no se me desanimen aficionados al fútbol, me cuento entre ellos. Si ya sabíamos y estamos haciendo lo mismo, pues vamos a tener los mismos resultados. Usted no puede, amigo, amiga, usted no puede decepcionarse. Usted no puede decepcionarse de esto, porque el fútbol mexicano en nuestro país es una iniciativa privada. No es del gobierno federal, son iniciativas privadas. Yo no me decepciono de algo que no es mío. Ellos juegan así, ellos se organizan así, síganle. Yo no puedo ver el fútbol como antes. Me gustaría seguirme emocionando como todos los aficionados. Ya no. Yo estoy viendo cómo está jugando Javier Aguirre, y desde el principio yo se los dije. Lamento decirles, pero se los dije. Javier Aguirre juega defensivo. Aún Inglaterra con 10 jugadores en la cancha, ¿qué estaba haciendo el Javier Aguirre? Defendiéndose con 5. Pon una línea de 3, pon una línea de 2 defensas, tírate al frente y ataca por los costados. Juega fútbol en media cancha con puros centros a la olla, iba a ser imposible, solamente un milagro. Pues los milagros sí existen, pero no en el fútbol. En el fútbol hay que trabajar. Hacemos pausa, regresamos.
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0: Amigos, regresamos. Esto es RC Deportes. Muchas gracias por acompañarnos. Gracias por estar con nosotros. Hoy todavía, 7 de julio de este 2026. Muy buenas tardes y sean todos bienvenidos. En la línea telefónica me da como siempre mucho gusto pues recibir llamadas, sobre todo cuando se trata de un amigo. Mi estimado David, ¿cómo va? Vamos, ¿cómo estás?
9: Gracias, igualmente. Pues aquí andamos trabajando. Oye,
0: dígame.
9: ¿Los milagros existen en Argentina?
0: Ah, ¿qué tal, ¿Qué te pareció?
9: Pero yo te voy a decir una cosa.
0: A ver,
9: yo te voy a decir una cosa. Mira.
0: Échale.
9: Mira cómo tiran los argentinos.

0: lejos de Teo, de todos lados. Aquí en México, okay. Puro centro. Le facilitaron el trabajo a los ingleses.
1: Ah, bueno, sí.
0: ¿Eh? Anoche una amiga mía estaba hablando con ella por sí. Teléfono, le digo, que México jugó súper bien y que los traía. ¿En dónde los traían? Dime.
1: A ver, que una chica alegue contigo, eso ya es ganancia, ¿eh? ¿De veras? ¿En serio?
0: No, estaba ya casi me pegaba por
1: teléfono. Ah, mira. Se metió al partido.
0: Que porque ellos jugaron muy bien y que le digo, pero pues en 2 minutos les ganaron.
1: Ok.
0: Oye, ¿cómo es posible que en 2 minutos te metan 2 goles? Eso es lo que me da coraje a mí.
1: De un momento a otro, ¿no? Cambió el juego.
0: Oye, pues supuestamente en México andaba sobres. Y
1: ahora,
0: de repente, órale.
1: Explícame, David, ¿cómo es que Argentina le da la vuelta a Egipto? Que parecía ya ganaba, ¿eh? Tú me lo acabas de decir.
0: Sí, yo dije, no, ya van a perder eso. Pero dije, pero yo sí estaba pegando, pero Argentina es Argentina.
1: Exactamente.
0: Y empezaron, lo que pasó también pasó lo mismo. Egipto se echó para atrás. Se echó para atrás. Aquellos por los costados, por en medio, por todos lados estaban llegando, no nada más tirando centros.
1: No, tienes toda la razón. Efectivamente.
0: ¿Qué le pasó a México? Puro tirar centro, por la derecha, por la izquierda. Le está facilitando el trabajo a los ingleses.
1: Sí.
0: Ahora, hay otra cosa referente a los que juegan
1: en la liga.
0: En la liga. Antes nada más eran 3 extranjeros.
1: Así es.
0: Y ahorita no son 8, son 9.
1: Son 9 ya. Les dieron chance, sí, ¿verdad?
0: No, son 9 de la temporada, hace 2, 3 temporadas ya son 9.
1: Porque ahora yo que recuerde, se les dio quebrada porque estaba esto del mundial y los jugadores salían, entonces podías alinear hasta 9, pero de todos modos son muchos. Si sean 7 o sean 8, son muchos, no puede ser tanto.
0: Ahora dime una cosa, ¿cómo querías que jugara Javier Aguirre? Nunca ha jugado, dímelo, yo lo he mirado dirigir en Europa. Ajá. ¿Cómo dirige?
1: Igual.
0: ¿Eh?
1: Igual, las mismas.
0: Haz de cuenta el Tuca, metes un gol y vete para atrás.
1: Vete para atrás, así es, lo estuvimos diciendo aquí desde que empezaron.
0: Desde
1: la Copa América, Copa de Oro y todo eso que jugaron. No.
0: Oye,
1: es posible.
0: Tiene 10 jugadores, el equipo están en México, apriétalo, la de jugada, métete por los derechos, por los costados, por el centro.
1: Que perfore a alguien por ahí.
0: ¿Tenían miedo de perder la pelota?
1: Yo después de ese juego, y es que mira, David, yo tengo que dejar que tú expreses, que tú hables, que tú digas, porque lo que tú has dicho yo lo dije hace rato, pero yo quiero que tú expreses lo que tú sientes. O sea, le estoy entendiendo que, oye, nos faltaron recursos, Javier Aguirre no tuvo más opciones, ¿eso me estás tratando de decir, David Moreno?
0: No, sí tuvo opciones.
1: ¿Entonces?
0: ¿Por qué no meto a ese de las Chivas?
1: Armando González.
0: Ajá.
1: Ya lo metió al final. Ya lo metió al final.
0: Ahora, yo no entiendo por qué sacó al Quiñones.
1: De Julián Quiñones, así es.
0: ¿Por qué lo sacó?
1: Quiso poner a este muchacho Memote Martínez y que quizás por arriba, con un centro, se cayera el gol.
0: No.
1: Pues sí, esa es la lógica, ¿no?
0: No, yo traigo mucho coraje, como te digo, ahorita le quedé con esta muchacha y no, hombre, no, que
1: chispas.
0: No sabes nada de fútbol, que no sabes nada, sí, tú, sí, que sí, sabes. Sí. Que crees mucho, no sé qué, no, hombre. Está bueno.
1: Llamó la rebambaramba.
0: Me gusta cuando miras el perro Bermúdez.
1: Se armó la rebambaramba, mi estimado David.
0: Ok, gracias por tu tiempo.
1: No, gracias a ti, David. Como siempre, son bienvenidos todas las llamadas para escuchar
0: cuídate
1: la opinión.
0: Cuídate mucho y un saludo para todos los que te escuchan.
1: Muchísimas gracias a ti, David. Es un aficionado, es un amigo, es una persona que vierte su opinión y que se le respeta. Trato de no interrumpirlo, porque para mí es una falta de respeto, que se exprese, que diga lo que quiera, porque yo también tengo el tiempo para explicar y para decir, pero primero hay que escucharlos, el principio fundamental de toda comunicación, qué dices, cómo lo dices y por dónde lo dices, ¿verdad? Y en qué programa, RC Deportes. Oigan, mis amigos, es tiempo de irnos, pero fíjense los partidos que vienen para el próximo jueves 16 de julio, y no son del Mundial, son nuestros partidos. Necaxa Atlante, yo de una vez le digo, yo voy a agarrar de bajada al Atlante, y no lo tomen personal. porque para mí seguirán siendo los rajones del Atlante. ¿Eh? ¿Por qué? Porque cuando supieron que ellos iban a comprar la franquicia o el permiso para jugar primera división y jugar en el Azteca, dijeron, ah, no, pues ya no, ya desisto de estar pidiendo que me arreglen esto del ascenso y el descenso. Entonces, Atlante, rajones, contra el Necaxa, próximo jueves 16 de julio, 6 de la tarde. Cholos Tigres a las 8, jueves, Cholos Tigres, jueves 16 de julio. Los Cholos juegan dos veces en la ciudad de Tijuana, el jueves 16 de julio y posteriormente el 24 de julio contra los Panzas Verdes de León. Pero eso ya se los iremos diciendo en su momento. Por lo pronto, ya el 16, que es jueves, arranca la liga, jornada 1, Necaxa recibe al Atlante, San Luis al Cruz Azul, al campeón, a las 6 de la tarde, y el sábado los Pumas al Pachuca. Atención, porque ya el América tuvo su primer partido amistoso y ganó 2-0 a la Jaiba Brava. Saludos a nuestro amigo Hernández Ley. Cruz Azul, el campeón, jugó con Atlético Morelia y también iba ganando. Al final empataron a 3. Yo mañana le tendré más información. Por lo pronto, quédese. Está en RCE Deportes y en Radio Bahía 1470. Por mi parte es todo. Gracias totales. Hasta siempre. Chao.
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0: Ya estamos en la auténtica Radio Tribuna del Pueblo, tercera edición. Hola, ¿qué tal? Yo soy Pedro López Solís y estaré con todos ustedes acompañándolos a partir de estos momentos y hasta las 3 en punto de la tarde. Saludo con el mismo gusto de siempre, que siempre me es muy grato, a mi estimado amigo y compañero, ahí en producción, en cabina, en controles, pues, a Ubaldo Mesa, mejor conocido en toda la farándula deportiva como el famoso Scooby. Le comento que estamos transmitiendo totalmente en vivo a través de los micrófonos y estudios aquí en Tijuana de la legendaria XEHC, Radio Bahía 1470. El número telefónico aquí en el estudio ya a su entera disposición, marcando el 664-303-1880. Ya también estamos enlazados con la 1420 de Radio Ranchito. Ahí se encuentra el jefe y su grupo, don Jesús López, a quien saludo también con muchísimo gusto. Y a su vez agradezco todo el apoyo de su persona, así como de el equipo que él encabeza. Hoy, por cierto, doy acuse de recibo a este guión, a las efemérides y todo el programa que vamos a trabajar y que pretendemos agotar con el apoyo de usted, que hace el favor de sintonizarnos, de acompañarnos, de participar en esta tribuna. Más adelantito también vamos a estar allá en Mexicali, la capital de Baja California, en la Gran D. Por esta frecuencia llegamos parte parcial de Sonora hasta San Luis Río Colorado, la Reserva del Pinacate, el desierto de Altar y la ciudad de Nogales, Nogales, Sonora. De aquel lado de la frontera, allá en los Estados Unidos, pero por toda la zona que es el desierto, también llegamos hasta todo lo que es Arizona. Envío un fuerte abrazo y saludo a mis amigas y amigos de Estados Unidos, allá en el desierto, en Arizona, en Yuma, y por supuesto la ciudad de Calexico. Hacia abajo, también cubrimos todo lo que es el fértil Valle de Mexicali, la ciudad que capturó el sol. Y en esa misma ruta, agradezco, como siempre, a quienes hacen el favor de acompañarnos allá en el bello puerto de San Felipe, San Luis Gonzaga y Bahía de Los Ángeles. En la montaña, de norte a sur o de sur a norte, también agradezco, como ya sabe usted, con un abrazo fraterno, a mis amigas y amigos que nos sintonizan, nos escuchan, están con nosotros en la Sierra de San Pedro Mártir, la preciosa carretera de Ojos Negros, aunque me dicen que no le han metido pavimento, que hay mucho bache. No has ido a correr allá en tu bocho, mi querido Ubaldo, que la carretera, híjole, está peor que los baches de Tijuana, la carretera de Ojos Negros. No, pero el bocho de Ubaldo tiene doble tracción, ¿sí? En fin, un saludo también para allá, para todo lo que es el Valle de la Trinidad y, por supuesto, en el cruce de caminos, allá en La Rumorosa, sobre todo en el bello poblado de Vallecitos. Gracias, muchísimas gracias. Y a lo lejos, allá en el sur profundo, aprovecho también para desearles lo mejor a mis amigas y amigos, los jornaleros agrícolas, que tengan muy buena jornada de trabajo. Mi aprecio, todo el respeto del mundo que le tenemos a quienes trabajan en el jornal, ya saben, son los consentidos de esta auténtica Radio Tribuna del Pueblo, tercera edición, y que no se me sienta nadie, por favor, ya saben. Mi aprecio con todos, hasta donde llegue la señal. Pero en el caso de San Quintín, bueno, yo siempre le he dicho, y no lo voy a discutir, las mujeres que trabajan en el campo son las más trabajadoras, porque además de estar en el surco, fíjese nada más, atienden a los niños, preparan los alimentos, y por si fuera poco, se dedican a la pizca. ¿A qué horas descansan estas mujeres? De ahí viene pues mi admiración. Y acá por el lado de lo que es el mar, también agradezco a mis amigas y amigos de todo lo que es Ensenada. Allí en el mercado municipal, en el mercado negro, en la oficina, en el trabajo, en el transporte público. Gracias, muchísimas gracias. Ya estamos sonando fuerte en todo lo que es la zona costa, a través de Radio Cadena Enciso y todas sus estaciones. Gracias, muchísimas gracias. Y aquí en la zona metropolitana, el pueblo mágico de Tecate, Rosarito, el quinto municipio, Tijuana, la ciudad más visitada del mundo, y por supuesto allá, muy cerca de la bahía de San Francisco, Paso Roble, Los Ángeles, el condado de San Diego, la bahía de San Diego, pero el epicentro de esta auténtica radio tribuna del pueblo, usted la va a encontrar en la 1470 de Radio Bahía. Les repito el número telefónico aquí en el estudio, marcando el 664-303-1880. En las multiplataformas, bueno, pues es muy sencillo que usted nos pueda ubicar. Mire, váyase al buscador de Facebook, ponga Radio Bahía 1470 AM Tijuana, ¿sí? O en la cuenta de Radio Ranchito 1420 AM Tijuana. En la pantalla chica, en televisión por internet, así como suena, RCE TV, que quiere decir Radio Cadena Enciso Televisión. Un saludo para mis amigas y amigos que ya nos están siguiendo también en las multiplataformas. Todo lo que se dice, todo lo que se escucha, usted lo va a encontrar en el portal más influyente. Información nacional, regional y de aquí de Baja California, en ambas Californias, lo va a ver en televisión, lo va a escuchar en todas las frecuencias y lo va a leer en el portal más influyente, RCE Noticias. El día de hoy vamos a hablar de dos temas, hasta donde no sea posible, ¿sí? El primero de ellos, los montachoques. Acaban de agarrar a un grupo de delincuentes, porque no se les puede llamar a este grupo de mozalbetes, de delincuentes. ¿Sí? Oiga, yo recuerdo que esto inició hace algunos años, aquí por la vía rápida. Y si usted dice, nunca me va a pasar un accidente, pues mire, por más precavido que usted sea, se le atraviesa la gente, provoca que usted le pegue a la unidad y le arman un zafarrancho que lo andan azorrillando, como se dice coloquialmente, lo andan espantando. Y luego le dicen, ¿sabes qué? Hay que movernos, pongámonos de acuerdo, y le tumban una lana, ¿eh? Bajo amenazas. ¿Hay complicidad o no con las autoridades? Vaya usted a saber. Y ahí sí me gustaría saber muchísimo su opinión. Pues ya también en el Boulevard Aguacaliente, en el Díaz Ordaz, estaban ocurriendo los montachoques, ¿eh? Y usted dice, ¿será posible? ¿Dónde están las autoridades? Pues si hay cámaras por todos lados. En fin. También vamos a dar un acercamiento para ver cómo va la agenda de los que buscan la coordinación de la defensa de Morena como de la soberanía nacional. Se está poniendo sumamente interesante, así como pues los que están esperando el calendario de convocatorias para diputados federales, alcaldes, diputados locales y regidores. En esta oferta que está haciendo el partido Morena y sus aliados, ¿habrá toda una caravana o danza de propuestas? A lo mejor puede aparecer usted ahí, ¿eh? Vámonos a la pausa, no le cambie, regresamos.
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0: Ya es la 1:18 con 18 minutos. 1:18, hora de Baja California. El teléfono aquí en el estudio marcando el 664-303-1880. Bien, bueno, pues se dice, se comenta y se rumora que hoy es el Día Internacional del Sueño. A ver, nosotros no estamos muy familiarizados con este tema. Sin embargo, vamos a checar la importancia que tiene el suelo. Es muy probable que usted se sorprenda cuando mira a una persona que se inclina y se aproxima a lo que es el suelo y le rinde honores. A mí me sorprendió, seguramente mi amigo y compañero el periodista Juan Felipe Prado, como Marcia, o los periodistas con larga trayectoria, les tocó ver aquella visita del Papa Juan Pablo II. Ahí nos vamos a ubicar, nos vamos a centrar, ¿sí? En el entendido de que hoy es el Día Internacional de la Conservación del Suelo. Bueno, cuando por primera vez este hombre, que tenía muchísimas habilidades y conocimiento, entre otras cosas, era escritor y dramaturgo, Juan Pablo II, ¿sí? En cuanto llega y aterriza el avión que lo transportaba, baja del avión, y lo primero que hace, fíjese, no es que yo sea un devoto, ni un ferviente seguidor del catolicismo, no, para nada, pero este hombre baja el peldaño y se inclina. Es lo primero que hace. Se inclina y besa el suelo mexicano. Otro en su análisis es muy probable que saque como conclusión, claro, es que México le ha dado mucho al Vaticano. No, espéreme. Usted puede interpretar, puede sacar las conclusiones que quiera. Aquí estoy hablando de la acción. ¿Qué representa para las comunidades indígenas o para el mundo yumano el suelo? Es la tierra sagrada que no puede ser profanada. Así de simple, así de sencillo. Yo cuando he acompañado a mi amiga, ¿sí? Hace un momento he estado en comunicación con ella, mi amiga Norma Mesa, la autoridad Kumeyaay, ¿sí? O del mundo yumano. Hay zonas en Baja California, hay zonas en el mundo, hay zonas en cualquier lugar de su casa, de su terreno, que son sagradas, Pues bien, entonces, hablando de esas zonas, uno no puede entrar con chanclas, y menos con chanclas, con zapatos o tenis, ¿no? Se tiene que despojar para poder pisar ese suelo sagrado. Y lleve esta reflexión a Tierra Santa. Allá tampoco le permiten que usted vaya con algún tipo de calzado. En algunas zonas se tiene que descalzar, En algunas viviendas, algunas tradiciones, algunas culturas o en algunas religiones. Cuando llega a la casa de alguien, los zapatos tienen que quedar fuera y entrar de manera descalza a esa vivienda. Bien, no voy a armar toda una gran reflexión, simple y sencillamente le digo a usted que es el día del suelo, la tierra. La tierra es sagrada, nos da alimentos. ¿Sabe qué ocurrió en Baja California. ¿Sabe la desgracia que nos sucedió? ¿Sabe lo que fue provocado por los Estados Unidos? Y mire, curiosamente, en un día como hoy, los sinvergüenzas güeros de aquel lado de la frontera se apropian de todo lo que es California. Pero esa es otra historia, más adelantito lo voy a comentar. ¿Sí? Generaron las condiciones para que las tierras del Valle de Mexicali se dañaran. ¿Sí? La salinidad que se generó, pues hizo que la tierra se volviera infértil. Por eso hoy es para tomar conciencia, cuidar el suelo. Qué maravilla, qué hermoso es de que en su patio tenga una planta, tenga un árbol, como don Jesús en Radio Ranchito. Le encantan las plantas, las flores, los manzanos, los duraznos, las granadas, los limones, a diferencia del güero Cande, ¿eh? No, hombre, ni perros, ni gatos, ni plantas, ni árboles le gustan, pero se respeta. Es un tipazo el güero Cande, junto con el Cachirre López. En fin. ¿Y qué cree? También hoy es el Día Mundial del Chocolate o del Cacao. Los hombres barbados y de ojos azules, cuando no conquistaron, por favor, cuando invadieron el mundo prehispánico, quedaron maravillados por las ciudades que teníamos, por la flora y fauna, por los alimentos, por el adelanto de la ciencia. Fíjese cuán desgraciados fueron, igual que los de acá, sumamente malvados, ¿eh? Acabaron con el conocimiento del mundo prehispánico. No con todo, ¿eh? No con todo. Ni tampoco la organización territorial del mundo prehispánico. La organización comunitaria es algo que llevamos hasta nuestros días y va a seguir, va a prevalecer. Bueno, entre otras cosas de las que quedaron sumamente sorprendidos fue de que los alimentos eran una maravilla. El consumo del cacao, del chocolate. Pues obviamente es un chocolatito, ¿sí? A ver si el muchacho alegre o el joven o alguien se deja venir con un chocolatito, ¿sí? Día Mundial del Chocolate. Muchas cosas le hemos dado al mundo, cosas que han nacido aquí, en este suelo, en este país, en este mundo. Todo, absolutamente todo es maravilloso. Y en un día como hoy, pero de 1846, a propósito de lo que hemos dado al mundo, pues no ha sido el territorio, lo han arrebatado, Las tropas estadounidenses ocupan las ciudades mexicanas de Monterrey y San Francisco. Lo que empieza con esto, pues, lo que se llamó la conquista o la invasión estadounidense. Se quedan con todo lo que es California. Ha hecho una declaración la presidenta de México. Me gustó la postura de ella. Nadie, absolutamente nadie, tiene el derecho de pisar suelo mexicano siendo de otro país y pretender arrebatar lo que nos corresponde como nación. Esta postura ha sido sumamente clara desde la llegada del expresidente Andrés Manuel López Obrador, y dice la presidenta de México: cooperación entre países sí, pero nunca a costa de la soberanía nacional. Ninguna autoridad extranjera puede actuar en territorio mexicano sin autorización. Y esto también se ha venido dando a raíz de la detención del Chapo Guzmán y lo que está sucediendo en los Estados Unidos. Se le ha condenado a cadena perpetua. ¿Sí? Pero la detención, lo que se vivió, lo que se ha dado, pues es lo que ha resultado sumamente polémico. Va a meritar un comentario, una reflexión que hagamos más adelante sobre este tema. Y hoy es un día sumamente importante. ¿Por qué razón? Porque en un día como hoy, pero de 1859, y esto para todos los abogados, caray, cada que reflexionamos en torno a las efemérides, no sé si llorar o reír, pero sí, sí lo lamento mucho. Mire, es muy probable que algún docente, algún investigador de jurisprudencia, de derecho, esté recordando lo que significa el 7 de julio. Bueno, pues en 1858, en Veracruz, el presidente Benito Juárez anuncia a la nación las leyes de reforma en las que se incluyen la ley de nacionalización de los bienes del clero. Y aquí es donde hay también un conflicto severo que se desata hasta la fecha, hasta el día de hoy. Le quitan los bienes y el control a la Iglesia Católica. ¿Sí? Pues se da la nacionalización de los bienes. Se genera también la ley del matrimonio civil. Antes la Iglesia casaba y cobraba. Todo lo que recaudaba la Iglesia iba a dar al Vaticano, por eso el Vaticano vivió por muchos años de los bienes, de lo recaudado en suelo azteca. Y también se da la ley orgánica del registro civil. Sin estas leyes, créame que México no sería el mismo. Vamos a ir a una nueva pausa, no le cambie, estamos en la auténtica Radio Tribuna del Pueblo, tercera edición. Regresamos.
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3: Durante las celebraciones del 4 de julio en la península de Balboa, la policía arrestó a más de 400 personas después de que miles de menores y jóvenes adultos llegaron a la zona. Anunciaron autoridades municipales Newport Beach, informó la oficina del sheriff del condado de Ventura que dos hombres fueron arrestados en el condado de Ventura por dirigir una operación organizada de robos de autos de lujo en todo el sur de California. Programan cierres nocturnos de carriles en Topanga Canyon Boulevard en Topanga mientras cuadrillas de Caltrans repavimentan un tramo de la vía. Según Caltrans, los trabajadores se realizarán de lunes a jueves de 10 p.m. a 6 a.m. en Topanga Canyon Boulevard, State Route 27, entre Hillside Drive y Pacific Coast Highway. Las temperaturas veraniegas aumentarán en el sur de California esta semana con una advertencia de calor para todas las zonas excepto algunas áreas costeras vigentes desde la mañana de hoy martes y al menos hasta la tarde del jueves, informó el Servicio Meteorológico Nacional. 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

0: Ya es la 1:37. 1:37 hora de Baja California. El teléfono aquí en el estudio, marcando el 664-303-1880. Bueno, me queda un dato de las efemérides, ¿sí? Yo sé que con Ubaldo Mesa no hay ningún problema. Sin embargo, tengo que ser sumamente puntual con Don Jesús. Don Jesús y sus muchachos. Aunque Don Jesús es quien está muy al pendiente, me hace llegar las efemérides con el muchacho Ale. Ya anda por aquí, ¿eh? Anda queriendo reclamar un premio. Anda muy contento porque ganó Argentina. ¿Cómo ven? Así las cosas, ¿eh? Yo prefiero, siendo honesto, quedarme con Colombia, ¿eh? No sé usted con quién la va a jugar, pero yo me quedo con Egipto, a pesar de todo, y con Colombia, ¿eh? En fin, bueno, eso lo del premio vamos a ver cómo lo resolvemos. Aunque el muchacho Alegre se conforma con muy poco, ¿eh? Es lo que no coincido. No tenemos que ser conformistas. De ninguna manera, ¿eh? Todas las personas que son conformistas terminan quedándose como perico perro. Y por cierto, quien me diga, quien se comunique y reflexione sobre este dicho, ¿por qué perico perro? Defínamelo en una reflexión, ya sea a través de las redes sociales o con una llamadita telefónica. 664-303-1880. Mira, ya se acercó el muchacho. Dice que ya tiene la respuesta. Como ayer. No. Alguien del público, ¿sí? Él no, ¿sí? ¿Qué quiere decir andar de perico perro? Bien, y para cerrar las efemérides, y es parte ya de la reflexión de los temas que vamos a abordar, más allá de los montachoques. Mire, eso de los fraudes electorales no es nuevo, ¿eh? Ocurrió con Vasconcelos y hubo tragedia, hubo muerte, hubo persecución. José Vasconcelos. Pero en 1940 también se vivieron irregularidades en un proceso electoral. En México se celebraron elecciones presidenciales y resultó en una jornada violenta, llena de denuncias de fraude, y se reportaron choques entre la gente que seguía a el candidato Andreu Almazán y, por supuesto, los integrantes de la CTM, la reciente central obrera más importante con el paso de los años a nivel nacional. Se habló en aquel entonces, fíjese nada más, de 30 muertos y 158 heridos en la capital de la República Mexicana. La historia de los fraudes no es reciente, ¿eh? Desde la llegada de los partidos políticos después de la Revolución Mexicana, cuando don Plutarco Elías Calles funda el principal partido oficial, que pierde su hegemonía una vez que Carlos Salinas de Gortari, Ernesto Zedillo Ponce de León y Enrique Peña Nieto debilitan a ese partido. Ya venía arrastrando lastres el revolucionario institucional con sus diferentes procesos de cambio de nombre. Yo creo que el más fuerte fue el que se vivió en 1988, y ahí también amerita una reflexión por parte de nosotros. Si bien es cierto, con Porfirio Díaz, con Obregón, hasta la llegada de Calles, el reciente partido empieza a tomar fuerza y se convierte en una hegemonía política de control. Con la llegada del presidente Cárdenas se dan rupturas y cambia de nombre. Y sigue este proceso hasta llegar al año 60 y 70 con el surgimiento de los movimientos de izquierda, los movimientos comunistas, los movimientos obreros y campesinos y la guerrilla. Esto desde luego que va debilitando al Partido Revolucionario Institucional. El fraude que todavía se comenta y es muy reciente a todos nosotros es el de 1988, cuyo candidato era nada más y nada menos que el ingeniero Cuauhtémoc Cárdenas Solórzano, hijo del general Cárdenas. Después del fraude del 88, viene el fraude cometido por la alianza, el acuerdo entre bambalinas, por el Revolucionario Institucional y el Partido Acción Nacional. No conformes con este historial de fraudes, también a López Obrador le roban la presidencia de la República. Pero, a diferencia de Vasconcelos, de Almazán, de Cárdenas y, por supuesto, de fraudes en los estados de la República Mexicana, en algunas regiones del país, bueno, López Obrador no se queda con los brazos cruzados y se convierte en un verdadero opositor que recorre toda la República Mexicana. Dicen, se comenta y se rumora que después del Tata Lázaro Cárdenas, López Obrador ha sido quien más ha recorrido el territorio nacional. Y se convierte en un verdadero líder de masas, hasta que lanza una nueva candidatura. Se dan las mismas condiciones. Y una tercera, hasta ganar al PRI y al PAN con una amplia ventaja. Es decir, López Obrador está convertido en un personaje que nunca claudicó y hasta la fecha. Ahí está, listo para el llamado que le haga el pueblo de México por si se dan las condiciones o pretende algún país del mundo, incluidos los Estados Unidos, en algún tipo de intervención. Pero bueno, me regreso un poquito a 1940 con Almazán. Este personaje, como muchos otros, ya no se remontaron políticamente. En el caso de Vasconcelos, sí. Se convierte en una figura clave, deja las aspiraciones presidenciales y se suma a la creación de las instituciones públicas. Se convierte en el fundador, en la pieza clave, en los cimientos de la universidad, de la Secretaría de Educación Pública, toma como un apostolado el desarrollo social y artístico de este país, apoyando a la cultura y, por supuesto, dejando como legado todo lo que ha sido la llegada de la cultura, pero también la generación de promoción y difusión. En eso se convirtió, pues, el escritor, ensayista, periodista y político mexicano José Vasconcelos, padre, por cierto, del embajador Vasconcelos, Héctor Vasconcelos, vigente ex senador de la República, ex embajador, sigue con su función de representación, muy ligado al licenciado Andrés Manuel López Obrador y a la doctora Claudia Sheinbaum Pardo, el hijo de Vasconcelos, como el hijo del general Cuauhtémoc Cárdenas, también sumamente vigente, lo mismo que su nieto Lázaro Cárdenas Batel. Así ha sido la historia de grandes personajes. Vamos a ir a una nueva pausa, no le cambie, ya es la 1:45, 1:45. Regresamos.
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Bueno, y es que en realidad la política ha sido de lealtades y deslealtades a lo largo de la historia del México independiente. Pero estos datos que le estoy proporcionando tienen mucho que ver con los diferentes acontecimientos que han sucedido. Bueno, le voy a repetir también el número telefónico. Si desea comunicarse, ¿qué pasa? Ni don Víctor, ni la guillotina, ni Vicente Landín. Mucho menos el JJ. Comuníquese 664-303-1880. Bueno, a propósito del fraude de 1988, mire, en aquel entonces el líder del PRI era Jorge de la Vega, Jorge de la Vega Domínguez, quien proclama el triunfo del nefasto Carlos Salinas de Gortari. Y es muy curioso porque se da dentro del contexto de un movimiento internacional a través de la llegada de un nuevo modelo económico. Es que es importante que usted lo sepa. Nada, absolutamente nada es casualidad. Si hay movimientos en torno a los acomodos y reacomodos, particularmente de los pesos y centavos, mire, en el Reino Unido, allá en Inglaterra, la gobernante, la dama de hierro, Margaret Thatcher, implementó un modelo conocido como el neoliberalismo. Ese modelo es exportado a los Estados Unidos, pero Estados Unidos no lo aplicó. Lo desarrolló y

0: con la llegada de Miguel de la Madrid Hurtado. De ninguna manera les convenía que llegara a la izquierda o el nacionalismo representado por el ingeniero Cárdenas. ¿Y por qué izquierda o nacionalismo? Fíjense muy bien. Decía Estados Unidos, no, cuidado. Darle el triunfo a Cárdenas es regresar a la nacionalización de los bienes, como lo hizo su padre, el general Lázaro Cárdenas del Río. Como lo hizo López Mateos con la Comisión Federal de Electricidad y otros. Otros bienes nacionales que ya habían sido privatizados, que habían sido desmantelados a propósito, ¿eh? Entonces, pues, entre otras cosas que plantea este modelo, ¿sí? Hasta la fecha. En aquel entonces lo planteaba y ahora también. Era las privatizaciones, número uno. Por eso cheque, con Carlos Salinas de Gortari, nada más le faltó por privatizar Los Pinos, o Palacio Nacional, o el Castillo de Chapultepec. Todo, absolutamente todo, pretendían ellos hipotecar, nacionalizar, destruir o mandar a la bancarrota, para luego aparecer ante los ojos del mundo como que eran empresas que ya no le funcionaban al Estado mexicano, que estaban en la quiebra, que no había solución. De ahí, pues, algunos personajes aprovechando esta coyuntura, y personajes ligados íntimamente a la política, como Carlos Slim, en sociedad con Salinas, Salinas siendo el hombre fuerte de México, pues pacto, yo privatizo, tú compras muy barato, y ahí me llevas en la ganancia, y con acciones. No ahorita, sino me las entregas ya que pase algún tiempo, para taparle el ojo al macho. Lo mismo hizo Ernesto Zedillo, Ponce de León, y muchos, muchos otros. Bueno, regresándonos a 1988 con Jorge de la Vega Domínguez, quien proclama a toda costa el triunfo de Salinas. Fue una de las elecciones más fraudulentas en la historia de México. Allá con Almazán hubo asesinatos. Y se habló de 30. ¿Se había usted que en el fraude de 1988 con Cárdenas murieron más de 500 activistas? ¿Más de 500 líderes sociales? Gente que estaba ligada al campo, a la industria, a la defensa de los derechos humanos, gente ligada al magisterio. Fueron 500, no fueron 30 con Almazán. Eso ocurrió con Cárdenas, eso ocurrió. Más de 500. Con Vasconcelos hubo persecución y destierro político. Y hubo muertos. Y así sucesivamente. Bueno, para imponer finalmente un modelo que no estaba dando resultados, que sometía a los pueblos o a los países como objetivo número uno las privatizaciones, pero estas privatizaciones no crea que quedaban en manos de mexicanos o de empresas nacionales, no, estas privatizaciones quedaban en manos de empresas o de capitales extranjeros. Nuevamente era lo mismo. Una invasión o conquista silenciosa. Y así, con tratados, con acuerdos, con concesiones o con fideicomisos, las empresas de Estados Unidos, de España, todavía España controla parte de los bancos, Estados Unidos y Japón. La banca privada genera muchísimos dividendos Y hay a quienes les sale un nacionalismo ramplón, un nacionalismo simulado, de los dientes hacia afuera, pero la realidad es otra. La otra intención de este modelo y la explicación del por qué perpetuaron el fraude de 1988 tiene mucho que ver con la parte que corresponde al banco o a los préstamos o al Fondo Monetario Internacional. Mire, llegaban con los gobiernos de Centro y Sudamérica y le decían a los mandatarios, a ver, ahí te va esta línea de crédito de cientos de miles de millones de dólares. Oye, pero espérate, no ocupamos un préstamo, no ocupamos dinero. No te estoy preguntando si ocupas o no ocupas. Te estoy ordenando que tienes esa línea de crédito y que la agarres. ¿Por qué? Porque al Fondo Monetario Internacional no le interesaba otorgar o que los países le debieran. No. Al Fondo Monetario Internacional lo único que le interesaba es de que agarraras la deuda, te la gastaras en lo que tú quisieras y se la robaran si se la querían robar. Aquí el asunto es de que ya como país habías quedado hipotecado. ¿Y sabe de qué vive o vivía o sigue viviendo el Fondo Monetario Internacional? De los intereses. Simple y sencillamente, ese es el negocio. La deuda externa, la deuda pública y la deuda privada en México de estados y municipios es grandísima. Y le pongo un ejemplo estando aquí en Baja California. Tijuana tiene una deuda similar a la deuda de Guadalajara. Dos ciudades que si usted, a ver, le pregunta a alguien de otro estado de la República, que, a ver, te voy a mandar a Guadalajara y te voy a mandar a Tijuana. ¿Sí? Una semana en Guadalajara y la otra semana en Tijuana. Y luego nos vamos a reunir aquí. Y le pregunta usted, a ver, dime cómo está Guadalajara. Preciosa, calles impresionantes, metro, alumbrado público, seguridad. Ok, ¿te gustó Guadalajara? Me encantó. Ahora, platícame de Tijuana. Tijuana, híjole, mucho bache. En no, hombre, me asaltaron. Oye, ¿y qué te pareció las calles? No, mucha oscuridad. Bueno, ahora ahí le va la respuesta, ¿sí?, de un servidor. Tijuana tiene la misma deuda pública que Guadalajara. ¿Y cuál es la diferencia? Que la deuda que contrajeron en Guadalajara se aplicó y se ve. Y la deuda que se contrajo por parte de gobiernos panistas y priistas, pues no se ve. ¿Y qué quiere decir o qué nos lleva como conclusión? De que se robaron la lana. Dice mi amigo Rogelio Arot Guzmán, el jurista, que en una estadística recién publicada sobre los estados y municipios más corruptos, lamentablemente se encuentra Tijuana. Yo no tengo el dato, no sé cuál es la fuente que maneja mi amigo el maestro Rogelio Arot Guzmán, pero si es de esa manera, uno puede entender o explicarse del por qué estamos en estas condiciones. Vamos a ir a una nueva pausa, no le cambie, estamos en la auténtica radio Tribuna del Pueblo, tercera edición. Regresamos.
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0: Ya son 2:03, 2:03, hora de Baja California. El número telefónico aquí en el estudio, marcando el 664-303-1880. En estos momentos nos enlazamos con la capital de Baja California, Mexicali, la ciudad que capturó el sol. Allá en Mexicali estamos en la grande, en la 1050 de amplitud modulada. Por esta señal llegamos parte parcial de Sonora hasta San Luis Río Colorado, la Reserva El Pinacate, el desierto de Altar y la ciudad de Nogales, Nogales, Sonora. ¿De aquel lado de la frontera? Allá en los Estados Unidos también cubrimos todo lo que es Yuma, Arizona. Un saludo para mis amigas y amigos de Arizona, particularmente a don Ricardo Ruiz. ¿Sí? Estamos también en la ciudad de Calexico. Hacia abajo ya estamos sonando fuerte en todo lo que es el fértil valle de la capital del estado 29. Y en esa ruta también aprovecho para saludar con muchísimo gusto a mis amigas y amigos de allá del bello puerto de San Felipe, San Luis Gonzaga y Bahía de Los Ángeles. Ahora sí, de punta a punta, estamos cubriendo todo el estado por todas las señales, por todas las frecuencias de radio cadena Enciso, de punta a punta, de norte a sur y de sur a norte, por todas las señales, por todas las frecuencias, lo mismo en todas nuestras plataformas. Es el mismo número telefónico aquí en el estudio con la Hada Regional de Tijuana, marcando el 664-303-1880. Les estaba platicando sobre lo que ha sido la historia de los fraudes en este país. En lo general, muy en lo general, no nos adentramos a las regiones o lo que ha ocurrido en algunos estados de la República Mexicana. Andrés Manuel López Obrador venía arrastrando un historial en donde le robaban los espacios conquistados, respaldados y apoyados por el pueblo. En Tabasco, cuando se postuló por primera vez al gobierno estatal, un personaje que usted lo conoce muy bien, ¿sí? Roberto Madrazo Pintado, le robó la gubernatura. Y con el paso de los años, bueno, Felipe Calderón, entre otros pillos, entre otros personajes. Y así, de esa manera, es como en México se ha desarrollado la historia. Afortunadamente todo ha quedado documentado. Bueno, vamos a darle un giro a la información. Le había comentado esto solamente con respecto a Tijuana, no sé en el caso de Ensenada, de Mexicali, de Tecate, Playas de Rosarito, de San Quintín o de San Felipe, pero mire, no es fenómeno tampoco, Es algo que llama poderosamente la atención en el sentido de que, pues, un grupo de sinvergüenzas, de malhechores, de pillos, de delincuentes, verdaderos delincuentes, empezaron a buscar el modus operandi a través de provocar choques. A esto se le dominó o se le conoce como montachoques. Y si usted allá en cualquier otro municipio o fuera de Baja California se encuentra con este tipo de problemas, mire, lo mejor es denunciarlo. Y ahí le va, ¿cuál es la estrategia de los montacoches? ¿Cómo se mueven, mejor dicho? Pues muy sencillo, Analizan, como cualquier otro delincuente, todos sus movimientos, la ruta que usted toma. Y una vez que ya tienen muy bien estudiado todo, lo esperan en algún punto. Esto, desde luego, hablando en lo general, pero la estrategia es la misma. Lo mismo, insisto, puede suceder en cualquier municipio de Baja California o del país. Es a través del estudio, y no un estudio sesudo, en donde se quiebran la cabeza o sudan la gota gorda, no, para nada. Tienen conocimiento, pues, en pocas palabras, de sus movimientos. Y en el caso aquí de Tijuana, la policía municipal o los policías detuvieron a 4 hombres en 2 carros usados para montar choques. Fíjese nada más. Por eso yo le digo, no es casualidad, no es un accidente. Es algo que inventan ellos. Ahora, como yo soy muy mal pensado, seguramente igual que usted, por supuesto que están coludidos con las autoridades. ¿Cómo es posible que no hay un agente policíaco cerca de estos lugares? ¿O no están monitoreadas las carreteras, las vías rápidas o las calles? ¿Es sospechoso, no le parece? Y ellos actúan con lo que se conoce como el engaño que estos delincuentes usan para extorsionar a los automovilistas y hacerlos pagar por sus daños causados a sus vehículos. Son vehículos usados, número uno. Número dos, ¿qué tienen exprofeso para eso? Es más, hasta ya tienen señalado dónde van a generar el choque, porque saben que van y lo reparan, hasta han de tener ellos mismos un taller mecánico. A ver, vamos a armar las condiciones de que me peguen aquí, ¿sí? Y estudian dónde se meten, y de esa manera pues es donde va a ser el golpe. Dentro de los vehículos, pues ya sabe, conduciendo, se encuentran los vagos, los malhechores, los bandidos. Entonces, cuando se da el impacto, si se daña su carro, eso es lo de menos. Aquí el asunto es hacer ver a la persona de que ella provocó el accidente. En lo inmediato, se aproximan otros carros. Ah, bueno, pues en esos otros carros están los vivales, los cómplices, los que coadyuvan al delincuente que se prestó y generó el accidente. Y le hacen bola, ¿eh? Si es dama, pues se la comen viva. Y más si va sola. Pero si va alguien que no se deje, pues sí puede evitar de que suceda un percance mayor. ¿Qué estrategias utilizan? Bueno, lo que usted se imagina. Llegar a un acuerdo, claro, en lo inmediato, para que no lleguen peritos, para que no lleguen agentes policíacos. Moverse a como dé lugar, y lo provocan ellos, de la escena del accidente. A lo mejor usted va a decir, a ver, espérate, no te muevas, yo lo provoqué, no muevas el carro, va a venir la aseguranza y va a... No, de ninguna manera. Ellos mueven el vehículo y al borrar la evidencia y alterar la escena del accidente, pues ya te amolaste. Casi, casi están asaltando a la persona. Qué lamentable, pero esto sucede muy seguido. Recientemente acaban de agarrar a esta banda, pero ¿cuántos grupos no habrá en una ciudad tan compleja como la de Tijuana? ¿Habrá o no habrá allá en Ensenada, en México? Yo creo que sí, por supuesto. Y lo único que yo quiero aquí es dejar sumamente en claro cómo actúan todos ellos, insisto. Manejan una estrategia en donde están observando si es una persona que va a trabajar a los Estados Unidos, viene de regreso a tal hora, saben a qué horas va a ocurrir. Saben que en ese lugar no hay vigilancia. Pero mire, yo le aseguro que todo el periférico aquí en Tijuana o de las calles principales hay cámaras. Por supuesto que se da cuenta la autoridad. Y mi pregunta es, nuevamente se lo repito, ¿están o no coludidos? Insisto, yo soy muy mal pensado, igual que usted o muchos de ustedes. ¡Claro! ¡Por supuesto! Que algunos agentes están sumamente coludidos. Déjeme ir a una nueva pausa. Ya son 2 de la tarde con 15 minutos, 2 con 15, hora de Baja California. El teléfono aquí en el estudio marcando el 664-303-1880. Estamos en la auténtica Radio Tribuna del Pueblo, tercera edición. Y transmitimos, desde luego, a través de los micrófonos y estudios aquí en Tijuana de la legendaria XEHC. Radio Bahía 1470. No le cambie, regresamos.
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2. Ya son 2 de la tarde con 17 minutos. 2 con 17. Hora de Baja California. El teléfono aquí en el estudio marcando el 664-303-1880. Qué sinvergüenzas, ¿eh? Qué desgraciados estos personajes. ¿Por qué? Porque no les importa si son hombres o mujeres, si son jóvenes o adultos mayores. Entonces, al alterar la escena del accidente, ellos, a propósito, están obligando a la otra persona, pues a que primero lo provocan, ¿sí? Ellos se atraviesan. Si usted va a una velocidad considerable y de repente se mete, ¿sí?, pues usted cree que tuvo la culpa. Utilizan el engaño, cuidado. La estrategia de ellos es hacerlo sentir culpable a toda costa. Y insisto, desde el momento en que lo hacen sentir culpable, pues ellos piensan o le hacen creer que lleva todas las de perder. Y ahí es donde se genera el negocio para estos pillos, porque se orillan, salen de el lugar y empiezan a fijar una cuota, una lana, un pago. Y me vas a dar tanto. Y si no me das tanto, pues a ver cómo le hacemos. Lo mejor en este tipo de cosas. Y además, es una zona, insisto, en donde no hay por ahí algún agente policíaco. Es encender su celular, empezar a grabar. Y además, independientemente de que esté grabando todo, comunicarse al 911. Y además del 911, pedir la asistencia de agentes policíacos. ¿Por qué? Porque usted no sabe cómo van a proceder estos malhechores. Por supuesto, también tiene que llamar a algún familiar. De no ser así, se lo van a comer vivo. ¿Y de quiénes abusan? Insisto, de jovencitas, de jovencitos, particularmente de jovencitas y de adultos mayores. Esto le sucedió a una persona, a un conocido mío, un señor que se la sabe todas, desde luego. ¡Pum! Le pegaron. Y cuando digo le pegaron. Y él no se dejó. Es un hombre que trae los pantalones muy bien puestos. Y le dijo: mira, nos vamos a agarrar aquí al tú por tú y eso no nos va a llevar a ningún lado, porque yo no me voy a liar a golpes contigo. ¿Sí? Sencillito. Dice, para no discutir, dice, voy a empezar a grabar todo. Y luego voy a llamarle, no a la municipal. ¿Sí? Tengo gente vinculado a lo que es la Secretaría de Seguridad Pública del Estado. ¿Sí? Y hasta donde tope. Bueno, para no hacerle tan largo este tema de los montachoques, las personas terminaron doblándose y diciendo: bueno, ¿cuánto traes para que...? No, yo no te voy a pagar nada, dice mi amigo. ¿Sí? Tú me vas a pagar. ¿Sí? Y no te vas a mover de aquí. Afortunadamente yo tengo seguros. ¿Sí? Porque ellos deshacen la escena precisamente para que no lleguen tránsito municipal, para que no lleguen peritos y para tener un arreglo ahí. Oye, pero nos podemos arreglar. No nos vamos a arreglar. Si tú crees que yo te voy a dar un dinero, pues estás muy equivocado y vas a terminar pagándome tú por el daño de mi carro. ¿Sí? Tú te atravesaste, tú lo hiciste a propósito. Esta persona, bueno, pues había sido alguien que, pues,
conoce el sistema del transporte, tanto en México como, en Estados Unidos. Sé perfectamente lo que hiciste, ¿sí? Y vas a pagar por esto. En ese estira y afloja, me comentó en su momento mi amigo Manuel, le vamos a poner nombre porque así se llama, el apellido no lo voy a dar. Mi amigo Manuel dice, mira, dice, se sintieron tan acorralados y sabían que tenían las de perder, ¿sí? Dice, afortunadamente alcancé a grabar los rostros y los vehículos en los cuales se movían. Igual, ¿sí? Ya le dije originalmente, actúan con dos vehículos. El vehículo que utilizan para que choquen, le peguen al carro. Y un vehículo atrás que funciona como apoyo. ¿Y cuál es este apoyo? Son simuladores, profesionales de la mentira, como dice la canción. Bueno, el segundo vehículo, la gente que lo maneja, se baja y empiezan a decir, son los paleros, pues. Yo vi y el señor tuvo la culpa, la señora tuvo la culpa, la jovencita o el joven tuvieron la culpa. Supuestamente son testigos, o aparentes testigos, pero son delincuentes. Y ahora que la municipal de Tijuana, que no todo es malo en la policía, para que vean, detuvieron a estos bandidos. Oiga, en el bulevar Agua Caliente, yo supe de la vía rápida, porque también se habló mucho de esta zona en donde la utilizaban para provocar esos accidentes, en la zona del río, pues, aquí en Tijuana. Pero en una zona tan transitada, donde hay cámaras por todos lados, sobre el bulevar Agua Caliente, el Díaz Ordaz y el bulevar Salinas, no es posible. Insisto, qué bueno que la municipal dio con estos pillos, y acaba de ocurrir, ¿sí? Fue el pasado jueves, el pasado jueves 2 de julio, mire, en donde los elementos de la policía municipal atendieron un reporte de pelea, entre automovilistas sobre el bulevar Agua Caliente, entre la calle Batopilas y Colima, en la colonia Madre, aquí en el centro, no muy lejos, aquí en el centro. Igual, yo creo que estos pillos se sintieron acorralados, y al ver de que no iban a sacar absolutamente nada, pues lo querían sacar a la fuerza. No lo lograron con la técnica que utilizan. Ahí ubicaron, para ser preciso, a un Toyota gris, ¿sí? Por lo que, tras controlar la riña, inspeccionaron los policías municipales a las unidades, y en ambas unidades, bueno, pues, además de ser montacoches, también encontraron otras cosas que los comprometían. Por supuesto, más allá de los accidentes provocados, insisto, aquí en Tijuana, lo mismo se les ubica a estos montacoches en la zona centro, sobre el bulevar Agua Caliente, en la avenida rápida, o en la vía rápida, como se le conoce, y este hecho lo denunció en su momento también la diputada Evelyn Sánchez Sánchez, y subió un punto de acuerdo al Congreso de Baja California. Ojalá y las diputadas y diputados, bueno, si es que tienen tiempo, porque ahorita andan muy acelerados, andan muy, digamos, adelantados al proceso. Sí. Los regidores quieren ser diputados, los diputados quieren ser alcaldes o alcaldesas, los alcaldes quieren ser gobernadores, en fin, así es como se están moviendo las aguas. Pero regresando al Congreso de Baja California, ojalá hice una legislatura rápida,
se establezca una ley en donde estos personajes que provocan accidentes paguen no solamente el daño causado o que se genera, sino que además purguen una sentencia, porque no solamente ponen en riesgo la vida o la integridad física y moral de las personas, porque en una equivocación se llevan a la persona equivocada. Y si están coludidos esos delincuentes con alguna corporación policíaca, con los peritos, mire, le voltean toda la escena y todo lo que tiene que ver con el problema generado. Por otro lado, de aplicar sentencias y multas a todos ellos, créanme que se van a acabar este tipo de irregularidades. ¿Por qué? Porque la gente la va a pensar dos veces. Porque aquellos que provocan estos accidentes tienen que entender de que los ubican o están ubicados o señalados, los que provocan este tipo de percances, se les tiene que señalar como delincuencia organizada, como viles mozalbetes, como gente sin escrúpulos. ¿Qué tal? Y si en ese intento de generar que le pegue un carro de una persona a su unidad, y si la persona va tranquila, va bien, y si de un momento a otro se le aparece un carro para que le pegue, ¿qué tal que si esa persona que nada debe ni que nada trae en mente, salvo el llegar a su casa, pues genera otro tipo de problemas? Por ejemplo, que se salga de control la unidad, o él pierde el control, o que se puede infartar, vaya usted a saber. Muchas cosas pueden suceder en ese inter. Así es de que, pues tenga mucho cuidado. Yo no soy nadie para recomendarle qué haga o deje de hacer. Lo único cierto aquí es de que existe, es real. No es porque alguien lo haya comentado a la ligera, no. Es una realidad, porque ya lo había retomado en su momento la diputada Evelyn Sánchez Sánchez, porque la municipal de Tijuana acaba de detener a alguna banda, porque seguramente en cualquiera de los municipios de Baja California puede estar sucediendo esto, y ya sabe cómo actúan. Son dos carros, generan las condiciones para que usted le pegue a una unidad usada de ellos, hay otro carro atrás donde le hacen bolas, son paleros, y lo hacen culpable a usted, ¿sí? Le genera el miedo, y el punto es de que quieren llevarlo a un escenario en donde pues usted le pague en efectivo, y son capaces, porque así lo han reportado, de conducirlo, de llevarlo hasta un cajero para que retire dinero. Y si usted se deja, si deja la escena, quién sabe en qué termine todo esto. Bien, amigas y amigos, vamos a ir a una nueva pausa, no le cambie, regresamos.

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1: Con los Padres de San Diego metidos en una racha complicada y la fecha límite de cambios del 3 de agosto a la vuelta de la esquina, el manager Craig Stemmen mandó un mensaje de calma para enfriar el vestidor. Le dijo: la fecha límite todavía está muy lejos. El 99% de lo que se escribe no es cierto. Tenemos que salir a competir todos los días y enfocarnos en el juego. A pesar de la tranquilidad que buscas, Stemmen, se sabe que el gerente general E.J. Preller buscará refuerzos con urgencia. Los Frailes necesitan bateo y ya suenan nombres como Luis Arraez y Jarren Duran, además del cerrador Aroldis Chapman para el bullpen. La buena noticia es que después del juego de las estrellas se espera el regreso de los lesionados Joe Musgrove y Nick Pivetta. El mercado de las mayores se va a poner al rojo vivo. Eliminado el anfitrión, Bélgica golea 4-1 a los Estados Unidos en Seattle y avanzó a los cuartos de final del Mundial 2026. La contundencia europea destrozó la estrategia de Mauricio Pochettino. Un doblete de Charles de Ketelaere en la primera mitad puso las condiciones, aunque Malik Tillman empató momentáneamente la respuesta de los Diablos Rojos, que fue letal. En la segunda parte, la lesión de Christian Pulisic liquidó el ánimo local. Hans Beneken aprovechó un error del arquero Fries para el tercero y Romelu Lukaku, saliendo de la banca, cerró la pinza con el 4-1 definitivo. Se acabó el mundial para el Team USA. Juegazo de locura en Los Ángeles. Los Dodgers superan 8-7 a los Rockies de Colorado en 11 episodios. Otani de nuevo fue la gran figura al batear de 3-3 con 4 carreras producidas y conectar el jonrón 299 de su carrera, adelantando a los locales 6-1. Sin embargo, el relevo falló y Colorado empató en la novena, llevando el duelo a extras. El desenlace llegó en la baja de la undécima cuando el novato Dalton Rushing pegó el sencillo de oro para dejar a los Rockies tendidos en el terreno. Con esto los Dodgers ligan 11 victorias en sus últimos 14 juegos. España está en cuartos del Mundial 2026 tras vencer 1-0 a Portugal. El golazo Michael Merino entró de cambio en el 85 y anotó el gol de la victoria en el 91, evitando la prórroga. El trámite, partido muy trabado y gris. Portugal metió físico, pero Cristiano no apareció. Rodri Hernández fue el MVP controlando el medio campo para la roja. Lo que viene, España viaja a Los Ángeles para jugar los cuartos de final este mismo viernes. Isaac del Toro domina en el silencio de los Pirineos, en una postal insólita en la tercera etapa del Tour de Francia. Los kilómetros finales se corrieron sin público debido a un fuerte incendio forestal en la región de los Pirineos Orientales. A pesar del entorno, el mexicano Isaac del Toro dio una exhibición como gregario de lujo para el UAE Team Emiratos, destrozando el ritmo del pelotón para que su líder, Tadej Pogačar, se llevara la victoria y el liderato general. El baja californiano se mantiene firme en la cuarta posición general y viste de la camiseta blanca como líder de los jóvenes. La siguiente parada, la etapa 4, hoy martes 7 de julio, la ruta de 181.9 kilómetros de media montaña entre Carcasona y Foix. El reto, 4 puertos puntuables bajo un calor sofocante que rozará los 39 Celsius. El pedaleo de oro para el ciclismo nacional. 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

0: 2 de la tarde con 37 minutos, 2:37 hora de Baja California. El número telefónico aquí en el estudio marcando el 664-303-1880. Agradezco a mis amigas y amigos que nos están sintonizando allá en la capital de Baja California, Mexicali, la ciudad que capturó el sol. Allá en Mexicali estamos en la Gran D, la 1050 de amplitud modulada. Y bueno, en el resto de los municipios estamos en todas las frecuencias de Radio Cadena Enciso. Y nosotros salimos al aire a través de los micrófonos y estudios aquí en Tijuana de la legendaria XEHC, Radio Bahía 1470. También estamos enlazados con la 1420 de Radio Ranchito. Ahí se encuentra don Jesús López. Pero al frente de todo el equipo de producción de esta auténtica radio Tribuna del Pueblo se encuentra, como siempre, muy, pero muy puesto mi amigo y compañero Ubaldo Mesa, juez de línea, fiscal honorario y, por supuesto, alguien que conoce perfectamente todo lo que es el mundo del deporte. Tenemos llamada. Adelante, ¿quién nos habla?
1: Profesor, ¿cómo le va? Habla Martín Mota, servidor, ¿cómo le va?
0: Señor Mota, ¿dónde andaba?
1: Pues ya sabe, anda uno un poco ocupado y luego con las cuestiones del mundial y los juegos y todo, pero aquí andamos, profe.
0: Qué bueno. ¿Cómo le ha ido con el mundial? A ver, ¿se nos fue el señor Mota? ¿No? A ver, ahí está ya. Le preguntaba al señor Mota cómo le ha ido con el mundial.
2: Bueno,
0: no, estamos teniendo problemas ahí con la línea telefónica.
1: A ver, ahí sí me escucha, profe.
0: Sí, ahora sí, adelante, señor Mota.
1: Les decía que hoy es 7 de julio, día de los Sanfermines.
0: San Fermín, sí, cómo no. Fermín Guevara de la Rosa, mi amigo Fermín. Fermín, Hamlet, director de cine, también amigo.
1: Y pues hoy es la famosa Pamplonada también, todo un acontecimiento. Pues hubo momentos en que acaparó muchas
0: ¿Cuántos años tiene? ¿Cuántos años tiene en Tijuana, señor Mota?
1: Yo tengo 23 años.
0: No le tocaron las Pamplonadas. A ver, de Baja California, mencióneme un municipio y yo le voy a decir si es correcto o no. Mencióneme un municipio donde se llevaban a cabo las Pamplonadas.
1: Pues no tengo ni la menor idea, probablemente Rosarito sea algún ese municipio, no lo sé.
0: Por muchos años en Tecate se llevaban a cabo las Pamplonadas. Era algo tan hermoso que todo Tijuana y todo Playas de Rosarito nos íbamos a Tecate, ¿sí? Era una fiesta espectacular. Con el paso de los años fueron eliminándose algunas actividades. Las Pamplonadas, bueno, pues se entiende, se convirtieron en un verdadero peligro. El cuarto de milla que se corría también en Tecate, ¿sí?, también desapareció. Mi amigo Arturo Espinosa, quien le envió un fuerte abrazo y saludo, el popular Piolín, fue uno de los iniciadores del cuarto de milla también ahí en Tecate, ¿sí? Y el cuarto de milla se corrió también aquí en Tijuana, en una avenida que se tragó el mar, ¿sí?, el paseo costero en playas de Tijuana. Mucho antes de su llegada aquí a Baja California, señor Mota, playas de Tijuana estaba mar adentro, ¿sí? Y el mar se tragó edificios, se tragó avenidas y demás, ¿eh?
1: Sí, tengo entendido que lo que tenemos ahora en playas como lo que es la zona del malecón, pues es algo totalmente diferente, pues ya muy modificado. Sí. Inclusive donde está el faro, pues también ya está muy cambiado. Y fíjese que yo tengo registro de la de la división, de los primeros años que cuando llegué, pues llegué a visitar ahí playas, ¿no? Entonces yo tengo un registro muy bonito fotográfico, cuando en un momento de ese tiempo estaba lleno de cruces por todos los cruces, por todas las personas que habían fallecido al intentar cruzar al otro lado.
0: Sí.
1: Y habían hecho ahí un performance con las cruces, nombres, pues era muy imponente y era pues algo muy, muy fuerte, pues, porque era, cada cruz representaba a un migrante que pues no logró su cometido, ¿no? Y uh-huh. tengo ese registro y ahora pues ya está totalmente transformado, ya cambió.
0: Hubo un escritor y poeta Nobel, cuando digo Nobel, muy joven, usted lo conoce, ¿sí? Usted lo conoce, y bueno, era performero también, ¿sí?
1: Ah, okay.
0: Y hay un poemario que se llama Cría Cuervos, a ver si usted asocia ese a aquel muchacho, ¿eh? Tiene un poemario
1: claro,
0: que se llama Cría Cuervos, y recuerdo, junto con esas cruces, ahorita porque lo está mencionando, lo digo, ¿eh? Se ilustró, ¿sí? Con estos poemarios, el muro metálico que le llaman el muro de la tortilla, ¿sí? Y hay un registro fotográfico realizado por su colega Francisco Javier Galaviz, mi amigo el Galaviz, ¿sí?
1: Ah, muy bien.
0: Una Tijuana totalmente diferente a la que estamos viviendo hoy en día,
1: Claro que sí, digo, en esa época yo me acuerdo cuando yo llegué, le decían, pues vamos ahí a la lámina, ¿no? Porque no era como está hoy, eran las láminas, ¿no? Y a mí me tocó, ahora que hicieron la garita nueva, que yo estoy muy cerca de la garita nueva, pues cómo desmontaron toda esa parte cuando empezó a hacer su muro Trump. Es más, me tocó estar viendo a Trump en la televisión, en el canal americano, cuando vino a revisar el proyecto para escoger qué era lo que se iba a poner, y ahí estuvo. Entonces yo me pude acercar, pero pues de este lado estaba la policía y ya no me dejaron acercarme.
0: Sí.
1: Pero estaba él del otro lado y le estaban enseñando las carpetas para que él escogiera, pues, saber qué se va a usar y cuál nos conviene más y todo, y ya fue cuando escogieron lo que ahora tenemos como muro, que, pues, no
0: el
1: es un...
0: muro de la indominia. Se corta, ya le perdí la señal al señor Mota. A lo mejor nos están interviniendo porque estamos hablando allá de los Estados Unidos, de los huertos. Bien, voy a aprovechar para ir a una nueva pausa. Estamos en tiempo y forma, ¿verdad? Si pudiéramos rescatar la llamada del señor Mota para que no se nos vaya, ¿sí? Señor Mota. Bueno, le comentamos ahí que no se nos retire. Vamos a ver si arreglamos esa llamada. Por lo pronto vamos a hacer una pausa. Regresamos.

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7: Dos de la tarde, ya con 48 minutos, 2:48, hora de Baja California. El teléfono aquí en el estudio, marcando el 664-303-1880. Vamos a ver si rescatamos la llamada del señor Mota y si la pudiéramos mejorar, yo creo que sería mucho mejor. Ya estamos en el cerrojazo final, en la última parte de este programa, pero con tiempo suficiente para que usted se siga comunicando con nosotros. Todavía le queda agua al bule, como dice el dicho, ¿sí? Señor Mota.
8: Aquí estoy, es que no me había fijado que saqué la primera llamada, pero la saqué por WhatsApp y pues no entendía yo lo que estaba haciendo con mi teléfono. Ya ahorita ya es la línea regular, sí. Y ya está mejor, pero lo escucho perfectamente, profe.
7: Ah, muy bien.
8: Estábamos hablando de los Sanfermines famosos.
7: Sí.
8: Y yo me acuerdo que desde muy chiquillo, sobre todo en esa época en que pues nada más teníamos la opción de los canales de televisión, me acuerdo que Jacobo Zabludowski pasaba la pamplonada, o sea, pasaba todo lo que se sucedía el día del San Fermín. Uh-huh. Y era impresionante ver esa multitud en traje blanco con la fajilla roja y la boina salir corriendo para soltar la suelta de los toros y llegar a la Plaza de las Ventas, ¿no? Qué impresionante, sí. ¿No? Qué impresionante. Y pues yo dije, cuando era joven, dije, algún día voy a ir a hacer eso, pero ya se me ha pasado la vida y creo que lo estoy pensando dos veces mejor.
7: Bueno, ahí lo que uno debe tener es mucha agilidad, señor Mota, ¿sí?
8: Exacto. Y mire, hay un dato que le voy a...
7: Muchos reflejos,
8: okay. ¿Sí? Hay un dato que le voy a compartir. Ya después de la pamplonada, años más para acá, dijéramos más hacia la época, más hacia la modernidad, en Tlaxcala empezaron a hacer una que se llamaba la Huamantlada, ahí en Huamantla. Y también era lo mismo, y ya ve que, no sé si tenga el dato, en Tlaxcala hubo grandes ganaderos de cría de toro de lidia.
7: Uh-huh. No, no, no, sí, tenía, no, no.

0: al menos, por ejemplo, el cuarto de milla, debieron de haberlo preservado, ¿eh? El cuarto de milla dio pie a lo que es la baja mil, pero regresando a las pamplonadas en Tecate, en las corridas de toros de Tecate y en los accidentes que se generaron en Tecate, eso mismo fue propiciando el hecho de que se desapareciera esa fiesta. Hubo un accidente muy fuerte, se vino abajo una plaza de toros, ¿eh? Mucha gente,
1: sí, pues,
0: resultó accidentada. Ahí está, en los antecedentes históricos de Tecate y en YouTube.
1: Me imagino, ¿no? Y pues siempre una cosa así, pues ya hace que las cosas se transformen y pues ya se va perdiendo por lo mismo, ¿no? Porque pues es un hecho trágico cuando se pierden vidas y ya queda marcada la situación y ya la gente pues ya está más reacia. Y pues al final, pues mire, yo de joven, yo conocí la Plaza México, pero nunca, fui por otras cuestiones a la Plaza México, pero nunca fui a los toros, pero nunca he sido partícipe de la fiesta brava. Se me hace algo, pues todavía, pues a estas alturas del siglo 21, 20, 26, pues ya no es congruente, ¿no? Y yo tengo entendido, ya para cerrar un poquito, profesor Solís, que en Francia, que también se generaban muchas corridas de toros desde la época colonial y todo, bueno, no sé si actualmente, ¿no?, por lo de la pandemia, pero en Francia no mataban a los toros. Hacían la corrida y todo y no mataban al toro. Entonces, pues son cosas que tienen que evolucionar y pues al final le digo, yo no soy partícipe de
0: la sangre.
1: De ir a ver a que a un pobre animal pues lo estén ahí torturando, ¿no? Entonces, pues bueno, yo respeto a la demás gente, pero no se me hace algo muy civilizado. En fin.
0: Coincido con usted. Sin embargo, como reflexión, como análisis, yo creo que nos hemos radicalizado, nos hemos ido a los extremos. Hubiera habido una salida más generosa, y digo generosa en el sentido de no sacrificar a los animales. Dicen, es que, bueno, los que defienden la fiesta brava, es que el animal está destinado al sacrificio, dicen. Bueno, destinado, ¿no? ¿Quién lo dijo? ¿Quién lo dijo?
1: Exactamente.
0: Que nacen para eso. Oye, espérate, las víboras, si las provocas, te atacan. Pero mientras no las atacan, eso no quiere decir que estén destinadas para que las elimines. Lo mismo los toros de lidia. Bastaba y sobraba con que se aplicara, o hubieran llegado a acuerdo los animalistas y los defensores de la fiesta brava. Va a ocurrir esto, esto, esto y esto, ¿sí? Ahora, regresando a temas como los de Tecate, allá con las pamplonas, bueno, pues nos hubieran aventado vaquillas, ¿sí? Que las vaquillas son bravas, pero no van a provocarte el accidente como un animal de 400, 500 kilos.
1: Sí, hombre, miren los...
0: Como las que toreaba Cantinflas.
1: Ándele, en los registros de imagen, fotografía de la plaza, pues hay cuando se brincaba el toro, no, hombre, era impresionante.
0: El pajarito fue el que se brincó las barreras.
1: Como él y hubo otros cuantos, ¿no? Pero el registro quedó muy...
0: Oiga, ¿y
1: muy
0: qué pasó con el pajarito? ¿Lo sacrificaron ahí mismo?
1: Sí, lo tuvieron que sacrificar. Se estuvieron los puyeros y sí, le metieron la puya y ya.
0: Sí.
1: Pero no, imagínese ver que venía un animalón de sí, en la grada, no, qué barbaridad. Ahí en el
0: no voy a mencionar el nombre porque aquí donde estoy en este momento estoy a unos cuantos metros de un lugar donde ahí asiste un conocido, un amigo, alguien que fue arrollado por una vaquilla. Lamentablemente, mire, pues esta persona no se pudo recuperar. Era un hombre próspero, con negocios. Y bueno, se le puso enfrente a la vaquilla. Era novillero, se le puso enfrente. La vaquilla hizo con él lo que quiso. Le dio pánico escénico, no se pudo mover y lo embistió la vaquilla.
1: Wow. No, sí, además dicen que el que se hace torero y puede sortear a las vaquillas tiene futuro, porque las vaquillas son súper mañosas. Es algo impresionante, es lo que dicen los que saben, ¿eh?
0: Sí. Entonces, acaban de suspender, bueno, ya hubiera pasado este fin de semana la corrida. Ajá, que se iba a llevar a cabo, que por fraudes, que por documentos falsos y demás, pero iba a venir José Mauricio. Déjeme le cuento la historia de José Mauricio, que él ahorita frisa arriba de los 50 o como los 50 años. A mí me tocó entrevistar a José Mauricio, ¿sí?
1: Wow.
0: Y me tocó seguirle todo el ritual, ¿sí? Desde que lo vistieron aquí en el Palacio Azteca hasta que salimos, llegamos a la Monumental y luego en la capilla, y un día antes también estuvo, va y se visita al toro,
1: ¿sí? Ajá, sí, se hace la tienta, pesa.
0: Sí, se hace la pesa. Y todo eso me tocó cubrir, yo tenía esa intención. ¿Por qué? Porque anteriormente yo había conocido a el maestro Giraldez, a quien, wow, acompañé o me acompañó en tres ocasiones a programas que hicimos juntos, ¿sí? Y yo le tenía gran admiración al maestro Giraldez. Me honró en la última etapa de su vida con una cierta amistad. Un hombre cuya voz y presencia de hablar de toros con Giraldez, pues era algo fenomenal. ¿Por qué? Porque muchos comentaristas, muchos cronistas, pues les hubiera encantado al menos de tener un acercamiento y el saludo del señor Giraldez. Lo mismo se subía a los foros en transmisión nacional que en transmisión aquí local, y el programa que tenía en Radio Cadena Enciso, bueno, fue en esa época cuando me tocó conocerlo y compartir. Me acompañó, tuvo la nobleza, la gentileza, la humildad de decirme sí, nada más contigo. No sé si con algún otro comentarista o programa tuvieron la oportunidad como yo de ser visitados por Giraldez, pero yo puedo decir públicamente y me siento sumamente honrado porque ahí está todavía en YouTube, me acompañó a tres programas consecutivos el señor Giraldez. Y no, en aquella época, bueno, pues me tocó también conocer personalmente, convivir con él y salir a echarnos un cafecito, así le vamos a poner, con el pana, antes de que dejara la tomada, el pana. Mira. Sí, el gran personaje que dominó la técnica calafia.
1: Mire, le voy a compartir un dato personal. Yo tengo un primo muy querido allá en México que estuvo trabajando como particular de nada más y nada menos del que el Gleason.
0: Ah, sí, cómo no.
1: Y entonces, y con él pues aprendí un poquito de lo que es esto, sí, de la fiesta, lo que es todos los rituales, cuando se viste el novillero, el matador, cuando toman la alternativa. Sí. Y pues el Gleason tuvo una época muy interesante.
0: Sí, cómo no. Señor Mota,
1: sí, rompió muchos esquemas. Sí,
0: lamentablemente, el tiempo con su horario carnicero, como dijo el Nobel de Literatura Octavio Paz, ya nos vamos. Le seguimos mañana, si le parece.
1: Claro que sí, profe, muchas gracias y que tenga una excelente semana. Y estamos escuchándolo muy atento siempre. Gracias por todo.
0: Sí, cómo no. Bueno, ya para cerrar, yo tenía intenciones de ir a esta corrida porque iba a estar José Mauricio. Lamentablemente, pues, ocurrió lo que usted ya sabe aquí en Tijuana. Amigas y amigos, ya nos vamos. Yo le agradezco allá al Mexicali que nos siguieron por la grande, por todas las frecuencias de Radio Cadena Enciso, en Radio Ranchito, ahí donde está don Jesús López. Y a nombre de todo el equipo de producción, encabezado por Ubaldo Mesa, yo le agradezco y lo invito para que el día de mañana usted nos acompañe en esta auténtica Radio Tribuna del Pueblo, tercera edición, en donde se dicen las cosas de frente y como son, siempre, siempre comprometidos con la verdad, porque la verdad nos hará libres. Hasta entonces.
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12: Listos para el enlace, que ya estamos llegando a Tijuana, a Mexicali. Yo siempre digo que no sé por qué siento que a San Felipe, que allá también nos están escuchando. Y donde quiera que nos estén sintonizando, muchísimas gracias. Ya voy, de un teléfono, ya voy. Espéreme. Yo apasionada aquí, quiero platicar tantas cosas con los niños. Vamos a ver quién está en la línea. Hola.
13: Hola, profe Vicky.
12: Hola, Kimberly, ¿cómo estás?
13: Bien, gracias a Dios.
12: Ay, qué bueno, mi amor. ¿Escuchaste a tu tía?
13: Sí.
12: Ay, mira. Adelante, Kimberly.
13: Quiero mandar unas felicitaciones.
12: Ajá, ¿a quién, mi vida?
13: A mi tío Fermín.
12: A tu tío Fermín, ¿ok?
13: Sí, que está allá en Atoyac.
12: Ok.
13: Y le quiero decir algo.
12: ¿A él, a tu tío?
13: Sí.
12: ¿Qué le quieres decir?
13: Que lo quiero mucho, que pasan bien bonito su cumpleaños.
12: Ajá.
13: Y quiero que ya se regrese.
12: Mi amor, ¿quieres que ya se regrese?
13: Sí.
12: Ah, bueno, tío Fermín, ya le dieron permiso de ir, ya por favor. Kimberly quiere que regrese, ¿eh? Ya le dije yo también, mi amor.
13: Gracias.
12: De nada, mi vida.
13: Y quiero mandar unas mañanitas.
12: ¿Las mañanitas?
13: Sí.
12: Ah, mira, ya las tengo aquí listas con Topollillo. ¿Se las ponemos con Topollillo?
13: Sí.
12: Ok. ¿Y qué más, mi vida? De nada, mi amor. Colgamos a las 3.
13: Y saludos para mi abuelita Ama.
12: Y saludos a tu abuelita Ama. Ok.
13: Que la quiero mucho.
12: Sí, mi vida.
13: Con todo mi corazón y con toda mi alma.
12: Sí, mi amor. Ok.
13: Y mi tía Moni.
12: Y a tu tía Moni. Ay, Kimberly, me vas a hacer llorar.
13: Y a toda la gente que está en Atoyán.
12: A toda la gente que está en Atoyán. Ok, mi amor. Listo.
13: Un saludo para ti.
12: Gracias.
13: Y para todos tus compañeros.
12: Ay, hermosa. Gracias de parte de todos mis compañeros, mi amor. Y colgamos a las 3.
13: Sí.
12: Ok. Ya tengo aquí lista las mañanitas también, ¿eh? A la 1.
13: Gracias.
12: Gracias a ti por esta llamada tan hermosa. A las 2.
13: Y a las 3.
12: Tres.
13: Bye.

0: Aquí están las mañanitas para el tío Fermín, que ya le ha dicho Kimberly con todo su, se le siente a la niña, ¿verdad? Con todo su corazón, que ya estuvo bien, tío. Ya regrésese, por favor, a Ensenada, porque Kimberly lo extraña mucho. Y cómo lo ama, cómo se ama a esta familia. Qué bonito. Vamos a ver quién está en la línea. Hola, de verdad que aquí se me salieron las lágrimas, no le miento. Hola, ¿quién está allí?
1: Hola, buenas tardes.
0: Hola, Félix, ¿cómo estás?
1: Bien, ¿y usted?
0: Bien, también. ¿Vas a participar en la lectura, en la actividad de lectura?
1: No sé.
0: Bueno, otro día. ¿Qué canción te pongo, Félix?
1: La que usted quiera.
0: ¿De verdad?
1: Sí.
0: ¿Por qué? ¿Por qué me hacen eso? ¿Tú cuál quieres oír?
1: La que usted quiera.
0: Ah, ok. Bueno, ya tengo lista la que yo quiero poner el día de hoy. De hecho, tengo dos listas. Así que sí. Te agradezco, ¿eh?
1: De nada.
0: Y ya sabes que vas a participar en la rifa de unas sorpresas para el regreso a clases, ¿verdad?
1: Sí.
0: Cada vez que llamen. Bueno, mi vida, vamos a colgar a las 3. A la 1, 2...
1: Ya el jueves voy a salir.
0: ¿Cuándo sales?
1: El jueves.
0: Ah, mira, el jueves también. Y ya entras a la secundaria, ¿no?
1: Sí.
0: Wow, qué rápido. ¿Te queda muy lejos la secundaria de allí de donde tú vives?
1: No, queda cerquita.
0: Ah, qué bueno. Qué bueno, para que tus papis que te cuidan tanto estén allí al pendiente de ti. Muchas felicidades, Félix. Sabes que estoy muy orgullosa de ti, de todos los niños que nos llaman. Y me preocupo cuando no los escucho y hasta algunas mamitas les mando mensajes que tengo. Señora, está bien su niño, su niña. Decir, ay, está profe, qué enfadosa. Mi amor, vamos a colgar a las 3 y gracias. Aquí está una de las canciones que tengo programada, esperando a que alguien me dijera la que yo quisiera. A la 1, a las 2 y...
1: A las 3.
0: A las 3. Este maravilloso grupo titulado Burbujas, con estas producciones tan bonitas para los niños, un programa de televisión también tan didáctico, tan completo, una producción excelente. Vamos a ver quién está en la línea y luego vamos a poner esta melodía que va enfocada con la dinámica, mis amores. Para mí es muy importante que participen y lean, aunque sea un poco, lean en voz alta. Hola.
2: Hola, profe Vicky.
0: Hola, ¿quién? A ver, ¿Sofía?
2: No.
0: Ay, ¿quién?
2: Natalie.
0: ¿Cómo estás, Natalie?
2: Bien.
0: Qué bueno, mi amor. ¿Qué canción te voy a poner?
2: La de... Dulce Caramelo.
0: ¿La de Mundo de Caramelo?
2: Sí.
0: Ok.
2: Y le mando saludos a mi papá, ajá, y a mi mamá, y a mi perro Mini y a mi gallina.
0: ¿Cómo se llama tu perro?
2: Mini.
0: ¿Es niña?
2: Sí.
0: Ay, Mini, qué bonito nombre. ¿Y la gallina cómo se llama? ¿No tiene nombre?
2: Se llama la Culureca. Porque está muy culureca.
0: ¿En serio? ¿De qué color? Ajá. ¿De qué color es?
2: Es roja con blanco.
0: Ajá.
2: Con el balón, pero mi gallo le rascó las plumas y ya se quedó pelona.
0: Pero mira qué gallo tan peleonero. ¿Qué va? Cuídala mucho porque...
2: Sí.
0: ¿Cómo sin plumas a detener? Bueno, ahorita con el calor no es cierto.
2: Nos quedamos el caldo de pollo.
0: Ay, no, que no escuche, pobrecita. Natalie, vamos a colgar a las 3 y cuida más a la gallina y regaña ese gallo peleonero. A la 1.
2: A las 2 y a las 3.
0: A las 3.

0: años es una odisea. Es al, ay, ¿qué significa odisea? Es algo hermoso. Vamos, es como un viaje, pues. Vamos a ver quién está allí. Hola. ¿Quién habla? Hola, Sofía, ¿cómo estás? Qué bueno, ¿qué canción te voy a poner o vas a leer? ¿Qué quieres hacer? No te entendí, ¿qué? ¿Otra vez? ¿Qué? Ah, las ruedas del autobús. Ok, aquí te lo voy a buscar, ¿eh? Sofía. ¿Y algo más?
1: No.
0: Bueno, colgamos a las tres, Sofía. A la una. A las dos. Y... Gracias, Sofía. Bye. Bye.

0: Ay, niños, leer es maravilloso. Ni cuenta te das cuando aprendes tantas cosas que cuando el maestro pregunta o la maestra, oigan, ¿quién puede saber que en qué país hay más yacimientos de petróleo? Yo qué sé, el tema que sea. Y que tú puedes decir, eso ya lo leí. Yo, maestro. Así hubo un niño que tenía muchos problemas en la escuela, no aprendía bien, no ponía atención, yo no sé, inteligente era y mucho, pero él no sabía. Y los libros lo salvaron, así como lo escuchas. Vamos a la pausa comercial, regresamos 2:03 de la tarde con 16 minutos y fracción.
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1: 39. Tengo una amiguita que anoche me dijo, amiguita Dimas, número de teléfono. Y yo, ay, otra vez, porque ¿cómo me dicen las señoras? Bueno, dos señoras me regañaron en un mercado. Una, no recuerdo si en otro mercado, otra señora, que me dijo, usted es la profe Vicky, ¿verdad? Sí. Oiga, casi no dice el número de teléfono, ¿verdad? Y yo, sí. Y pero la otra señora como enojada, pero es que no dice, ¿cómo me dijo? No dice el número de teléfono, o que decía muy rápido el número de teléfono, ya ni sé. Vamos a ver quién está en la línea. Buenas tardes.
2: Buenas tardes.
1: ¿Quién habla con tan bonita voz?
2: Tu amiguis.
1: ¿Cómo?
2: Tu amiguis.
1: No, Evelyn.
2: Sí.
1: Pero qué sor... Deja que me desmaye. Espera. Evelyn, pero ¿dónde has andado?
2: Es que andaba de viaje.
1: Ah, o sea, andábamos de viaje, pues, con razón. Yo estaba preocupada por ti, Evelyn. Oye, pero qué bueno.
2: ¿Cómo has estado, amiguis?
1: Bien, mi amor, muy bien. Y qué bueno que tú también, junto con tu familia. ¿Y qué canción te voy a poner o vas a leer en vivo para participar en la dinámica? ¿Qué quieres hacer?
2: Para participar en la dinámica.
1: Eso, sí. Lectura en voz alta, muy importante. Adelante, por favor.
2: Ok. ¿Qué tengo que leer?
1: Lo que tú quieras. Solamente que nos dices el título, si te parece bien, porque tú estás más grande.
2: Ok, y... te voy a leer el cuento del ratón y el león.
1: Y el león. Recuerda que son solo... dos o tres renglones.
2: Ok,
1: entonces ya tenemos el título.
2: Sí.
1: Adelante.
2: Había una vez un león que dormía en su cueva. Entonces un ratón entró a su cueva y empezó a jugar con la melena del ratón, del león. Entonces el león entonces despertó y le dijo que si se volvía a acercar lo iba a correr. Entonces el ratón dijo que si no lo comía, algún día lo iba a ayudar. Entonces el ratón cayó en una trampa de un cazador. Uh-huh. Y el león rugió y rugió y escuchó al ratón. Y el ratón dijo, voy a ir a ayudarlo porque yo prometí que algún día yo lo iba a ayudar. Entonces el ratón rajó la red del cazador y logró liberar con sus dientes al león. Entonces el león está muy agradecido por verlo ayudado y por haber confiado en él. Entonces el león y el ratón se hicieron buenos amigos para siempre, y dice el cuento que nadie se va a separar de los mejores amigos. Y fin.
1: ¡Qué bonita lectura! ¡Bravo, mi vida! Ay, me encanta, Evelyn, muchas gracias. Y una narración preciosa, por cierto. Y lees muy bien, tienes muy buena voz. Gracias, preciosa.
2: Ahora, muchas gracias, te quiero mucho, amiguita.
1: Yo también a ti, mi amor. Y vamos a colgar a las tres. Qué alegría escucharte nuevamente, ¿eh? A la una, mi amor. A las dos y...
2: A las tres. Vaya, amiguita, bye. Te quiero mucho, bendiciones.
1: Igual, mi amor. Alana nos pidió esta canción con Gabilondo Soler, Cricri. Como les he compartido, mis amores, la canción más famosa, se cree que es la más famosa de Gabilondo Soler, Cricri. Lo que yo leí hace tiempo en una nota es que también es una de las canciones de él, de Gabilondo Soler, Cricri, más interpretada y traducida, obviamente, en diferentes idiomas. Tengo una llamadita más. ¿Quién está allí? Hola.
3: Hola, buenas tardes.
1: Buena tarde, ¿quién habla?
3: Jeremy Chenzabala Arjón.
1: ¿Cómo estás, Jeremy?
3: Bien.
1: Qué bueno. ¿Y quieres participar en la lectura o quieres solicitar una melodía o las dos cosas?
4: una mayoría.
3: Una canción.
1: Una canción, ¿cuál, mi amor?
3: La de luna. Cuando la luna se pone re grandota.
1: Ah, con Cepillín. Cuando la luna se pone re grandota, como la pelotota que lumbre. Ese es el callejón. ¿Esa?
3: No, hola, es con Tatiana.
1: Ah, sí, ah, es verdad, es con pero también Cepillín la canta. Sí, es cierto, es la de Tatiana y es El Gato Viudo. Así se llama la canción. Anda, ¿ok? Gracias. Aquí te la busco, mi amor.
3: Ok, gracias.
1: Gracias a ustedes. Y es la primera vez que llamas, ¿verdad?
3: No.
1: ¿Ya me habías hablado?
3: Sí.
1: Ay, Dios mío, esta memoria. Ok, vamos a colgar a las 3. Y gracias por tu llamada, hermosa. A la 1, a las 2 y...
3: 3.
1: 3. Sí.

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0: les recuerdo nuestras dinámicas, mis amores. Una es que ustedes pueden llamar y leer brevemente tres renglones, cuatro máximo, de algún cuento, adivinanza, lo que ustedes quieran. ¿Y por qué es esa dinámica? Porque mis amores, leer en voz alta, iba a decir voz, pero no, es con V labial que le llamamos, con voz, en voz alta, leer en voz alta te ayuda para reforzar tu autoestima, que te da más seguridad, también para aprender nuevas palabras, para hacer uso correcto de la pronunciación y observar muy bien las letras, y porque a veces podríamos, no sé, equivocarnos, pero al estar leyendo en voz alta, nos estamos escuchando y nos están escuchando otras personas. Eso te va dando seguridad, por supuesto. Vamos a ver quién tengo en la línea antes de irnos a la pausa comercial. Hola.
1: Hola, profe Vicky.
0: Hola, Kimberly. Dime, mi amor.
1: Le voy a leer una poesía.
0: ¡Ay! ¡No me digas! Vamos con la poesía de Kimberly. Adelante, por favor, mi amor.
1: A mí me gusta el verano. A mí me gusta que haga sol. A mí me gustan los helados de chocolate, fresa y limón.
0: ¿Y cómo se llama, mi amor, la poesía? ¿Cuál es el título?
1: A mí me gusta.
0: Qué rico, mi amor, muchas felicidades, qué bonito, mi vida, y gracias por participar en esta dinámica, me encanta. Felicidades, Kimberly, apenas acabas de pasar a segundo grado, ¿verdad, mi amor?
1: Sí.
0: Bravo, bravo, bravo, estoy feliz y orgullosa de ti. Vamos a colgar a las tres, mi amor, a la una, a las dos.
1: A las dos.
0: Y...
1: a las tres.
0: Tres.
1: Bye.
0: Bye bye. Bye bye, mi amor. Es el momento para ir a una pausa comercial y regresamos.
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3: 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La presidenta de México, Claudia Sheinbaum Pardo, recibió en Palacio Nacional al director ejecutivo y fundador de Nubank, David Vélez Osorno, y su equipo. A través de sus redes, Sheinbaum mencionó una inversión estimada de Nubank de 4.200 millones de dólares para el periodo 2026-2030 en México.
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3: El 25º Ayuntamiento de Tijuana convoca a las y los ciudadanos interesados en integrarse como nuevos agentes de movilidad como una prioridad para el presidente municipal, Abiel Gutiérrez Coronado, con el objetivo de fortalecer las acciones de ordenamiento vial en diversos puntos de la ciudad.
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3: La Selección Nacional de Triatlón y Paratriatlón concluyó con una destacada cosecha de 5 medallas, 3 de oro y 2 de plata. Su participación en el Campeonato de las Américas Antofagasta 2026, celebrado en Chile, evento que reunió a los mejores exponentes del continente y marcó el inicio del proceso de clasificación rumbo a los Juegos Olímpicos de Los Ángeles 2028. Para RCE Noticias, Luis Daniel Rodríguez Mora.
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0: estamos de regreso. Quiero agradecer a mis compañeros que estamos transmitiendo en vivo, en directo, a todo color, como luego dicen, a toda la región de Baja California a través de las diferentes emisoras hermanas, por supuesto, de Radio Cadena Enciso, como es Radio Ranchito en el 1420 AM de tu radio en Tijuana, en Radio Bahía 1470 AM de tu radio en Tijuana también, en Mexicali a través de la Grande en el 1050 AM de tu radio y aquí en Ensenada a través de la Rancherita 89.1 FM, pero además en internet, sí, y a través de las apps, allí pueden escucharnos digitas, a ver, ¿cómo digitas? RCE Radio Apps, y allí van, vamos a aparecer. Tengo una llamadita en espera. Hola.
1: Hola.
0: ¿Quién habla?
1: Soy Vanessa.
0: Hola, Vanessa, ¿cómo estás?
1: Bien.
0: Qué bueno, mi vida. Y vas a participar en la lectura. ¿Vas a pedir una melodía o las dos cosas? ¿Qué quieres hacer?
1: La canción.
0: La canción. ¿Cuál canción, mi amor?
1: Mi burrito.
0: ¿El burrito con de, la de Cricri?
1: El sabanero.
0: Ah, burrito sabanero. Ah, ok. Vamos adelantando Navidad. Sabanero. Aquí te lo busco, ¿eh?
1: Sí.
0: Gracias, Vanessa.
1: De nada.
0: Colgamos a las tres. ¿A la una?
1: Una, dos, tres.
0: ¡Eso!
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0: Aquí está la canción solicitada por el doctor Jorge para sus hermanitas.
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3: Ay, qué alegría ver la participación, escucharlos, mis amores, leer en voz alta. Algo tan importante, como importante también la poesía, me encanta que Kimberly ha tenido ese gran tino de compartirnos sobre poesía. Y hoy precisamente encontré una poesía coral y dije, ¡oh, qué belleza! Bonita, bonita. Vamos a ver a quién tengo en la línea telefónica. Hola.
4: Hola, buenas tardes, ¿cómo está usted?
3: Muy bien.
4: El presidente Obama tenía tantas llamadas como usted. Qué bueno.
3: Gracias, gracias.
4: ¿Me permite participar con una anécdota de Ensenada?
3: Claro.
4: Fíjese que en mediados de los 40, en la avenida Obregón, en la calle tercera entre Obregón y Ruiz, había un restaurante que se llamaba Los Ruiz. Entonces allí había un muchacho que no tenía brazos y pintaba con la boca y con los pies. Ajá. Y él dibujaba lo que le pedían, pero un día se le ocurrió dibujar un ratoncito para las servilletas del restaurante. Y un cliente que vino de Estados Unidos se llevó una servilleta. ¿Y saben qué se convirtió ese ratoncito?
3: No.
4: En Spiri González.
3: ¿Aquí en Ensenada?
4: Aquí en Ensenada, aquí en las Ensenadas. Y el ratoncito sirvió de modelo para el personaje de Spiri González.
3: De Spiri. ¡Oh! Increíble, señora Yoli, cuántas anécdotas.
4: Fíjese que nosotros tenemos de todo. Ensenada es hermoso.
3: Sí. Es verdad.
4: Así es. Y hablando de gallos, mi tía tenía un gallo que cuando lo soltaba, subíamos todos a una escalera porque nos agarraba picotas. Bueno, gusto saludarla.
3: Hasta luego.
4: Hasta luego.
3: Hermosa. Ay, me encanta, me encantan. Oiga, es la abuelita de Mateo. Abrazos para Mateo, qué fabulosa y sabia abuelita tiene.
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3: Natalie, esta es tu canción.

0: Estamos de regreso, qué bonita canción. Ya tengo lista aquí, ya programada con Tatiana, El Gato Viudo. Y estoy tratando de acordarme cuál es la canción de Cepillín. Socotropo, Socotroco. ¿Alguien recuerda el título de esa canción? Si se la saben, me ayudan, por favor, porque no la recuerdo bien. Y que me parece que habla de una gallina. Y luego tengo también El Burrito Sabanero. Así que vamos a la pausa comercial. Regreso rapidísimo. Regresamos todo el equipo rapidísimo.
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0: Hola, mis amores. ¿Sabían ustedes que hay algunas llavecitas de oro que abren muchas puertas? Ajá, miren, por favor, discúlpame, gracias, perdón, con permiso, mucho gusto, bienvenido, tienes razón, te quiero, ¿te puedo ayudar? Estas llavecitas abren muchas puertas.

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días que espero que el tiempo nos alcance para ponerlas completas. Las ruedas del auto, que esta canción me la pidió Sofía. Sofía, aquí está tu melodía. Ya tengo lista la canción con Tatis y la del burrito sabanero.

0: 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Bueno, el cuadro me lo tumbó.
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muchísimas gracias por estar con nosotros y quiero agradecer profundamente a Dani, que no es ingeniero, pero él le entiende tanto aquí a todo lo relacionado con los aparatos. Y me ha hecho el favor de ayudarme porque ustedes han de haber pensado que qué tierna para despedirme. Pero hubo como un cortocircuito muy raro, muy rápido, fue como tronó algo muy, muy extraño, se apagó todo y de pronto empezó como a aparecer. Y la luz también se fue y regresó. Oye, no, qué susto. Y afortunadamente aquí estaba Dani, que le sabe, pues como dije, y que tiene tanto trabajo y pues lo fui a interrumpir, como nos hace falta Felipe aquí en las tardes también para estar pues al pendiente de situaciones como estas, porque los aparatos, la electrónica, esto no tiene palabra de honor. Pero resuelto esto, me disculpo con los niños que no pude despedirme de ustedes. Obviamente no se dieron cuenta lo que pasó, solamente salimos del aire, pero mis amores, gracias por haber estado participando en el programa de Fantasía en la Bahía. Retomamos el espacio y vamos a ver la publicidad, todo. Así que ahora estamos, como se dieron cuenta, en Stereo Music.

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4: Proyectos turísticos con impacto social podrán acceder a apoyos de 30,000 hasta 250,000 pesos mediante el programa de inclusión productiva y sustentable que impulsa el gobierno de Baja California, informó la gobernadora Marina del Pilar Ávila Olmeda, como parte de las acciones para fortalecer el desarrollo económico de las comunidades y ampliar las oportunidades en el sector turístico.
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4: La 25ª Administración de Los Cabos, a través de la Dirección Municipal de Protección Civil y Gestión de Riesgos, informó que de acuerdo con autoridades marítimas, a partir de hoy lunes 6 de julio se prevé un nuevo evento de mar de fondo, por lo que exhortó a la población y a la comunidad marítima a extremar precauciones.
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4: Yoshinobu Yamamoto ponchó a 10 bateadores en 7 entradas. Freddie Freeman conectó un jonrón y los Dodgers de Los Ángeles vencieron a San Diego 3-0, propinándoles a los Padres su octava derrota consecutiva.
0: Para RCE Noticias, Luis Daniel Rodríguez Mora.
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A nombre de Radio Cadena Enciso, de cada uno de mis compañeros, por supuesto, en cada una de las cabinas, muchísimas gracias por el respaldo, compañeros. Ha sido un trabajo en equipo y todos a usted le deseamos una excelente tarde. Si Dios quiere, mañana tenemos una cita. Ya está aquí el dueño de la cabina de la rancherita. Me refiero al gigante, al tremendo Juan Martínez. Muchas gracias. Soy Victoria Aguiar para servirles.

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5: Prestó dinero para pagar los impuestos en nuestro país. Bueno, pues en los mercados internacionales no hay espacio para la retórica ni la confrontación en redes sociales inflada con bots argentinos, con las filiales de la empresa totalmente desprotegidas en el extranjero y unos acreedores estadounidenses que difícilmente aceptarán un trato de complicidad. El reloj avanza, tic-tac, tic-tac, para el señor Ricardo Salinas Pliego. Estamos posiblemente ante el principio del fin del control de Salinas sobre la televisión abierta en nuestro país. Bienvenidos a Punto de Referencia en Contraste. Soy Gustavo Ramírez. Saludamos a toda la gente que nos escucha a través de las frecuencias de Imer Noticias, la red Altavoz Radio, TV Migrante en su